0: Bienvenida a Frecuencia Pública, un espacio para mantenerlo informado, acompañado y conectado con lo más importante de Zacatecas, de México y del mundo. Gracias por permitirnos entrar hasta su casa, su automóvil, su trabajo o el lugar donde esta tarde nos sintoniza. Desde este momento y hasta las 19 horas le compartiré lo más destacado de este día. Así que quédese con nosotros porque ya comienza Frecuencia Pública aquí por Radio Zacatecas 97.9 de FM. Y si no tiene inconveniente, vamos al resumen de la información.
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0: Bueno, inician inscripciones gratuitas a la Universidad Nacional Rosario Castellanos en Zacatecas, esta universidad que ha iniciado su construcción acá en las inmediaciones de Ciudad Administrativa. Ya iniciaron las inscripciones, así que hay una oferta educativa muy amplia, muy interesante. Si usted tiene oportunidad de conocer esta oferta educativa, bueno, le voy platicando más adelante qué es o dónde la tiene que consultar. La administración de José Saldívar en Guadalupe liquidó una deuda generada por el exalcalde Roberto Luévano. Luego de algunos años de que esta fuera adquirida, ya fue liquidada. Hoy se anunció este tema y vamos a platicar sobre él mismo. El gobierno de Zacatecas presentó una serie de eventos, una agenda de eventos turísticos para fortalecer la actividad en las regiones del estado. A ver, esto es importante y es interesante por lo siguiente. A ver, la capacidad turística que tiene Zacatecas pues anda rondando las dos noches de hospedaje, ¿no? Entonces, si se fortalece la actividad turística en otros municipios, pues va permitiendo también que la estancia de las personas que nos visitan, pues se amplíen, ¿no? Quizá una segunda noche, una tercera noche, es lo ideal, mientras que se conocen o hacen actividades en otras localidades. Eso es lo importante, de ello platicaremos también más adelante. Por otro lado, el Instituto Zacatecano de Cultura invita a participar en los talleres de verano Nuestras Raíces Zacatecanas. Ya en este momento todo está vinculado a las actividades que se puedan realizar en este verano. Ya platicamos con el director del INCUFIDES en su momento sobre las actividades que habrá en el Instituto de Cultura Física y Deporte. También hemos hablado de otras actividades del COSID, que también va a tener ahí actividades de verano. Entonces hay una serie de actividades que se están desarrollando. Ojalá que usted pueda integrarse a alguna de ellas. O puede integrar a sus chavitos, a sus chavitas, a sus niñas, a sus niños, a sus adolescentes, para que tengan actividades que realizar en lo que destaca este periodo vacacional, que ya estamos muy cerca. Ya creo que termina fin de mes, ya termina el periodo de clases, se inicia el periodo vacacional. Y pues a disfrutar de los niños, de las niñas en casa. Sea lo que sea que signifique esto. Pero bueno, siempre es padre tener en casa a los chavitos, a las chavitas, y platicar con ellos y jugar con ellos. Y escucharlos, ¿eh? Nada más ahí que quede como referencia, nada más que quede como reflexión. Recuérdelo, el tiempo no está a favor de nosotros los adultos, ¿eh? El tiempo solo está a favor de los pequeños. Vámonos con el dato del día.
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0: Y no, y fíjese, bueno, vamos a platicar de lo del T-MEC más adelante. Nada más le dejo este dato y mire que no hay ganas de renovar el T-MEC, ¿eh? Nada más, desde los Estados Unidos dijeron, nosotros no queremos renovar el T-MEC, pero

0: El valor de las exportaciones mexicanas hacia Estados Unidos alcanzó un récord de 54.179 millones de dólares durante mayo. Durante mayo, un crecimiento anual de 17.5%, el mayor monto registrado desde que existen estadísticas comparables, reveló este martes la Oficina del Censo de los Estados Unidos. ¿Esto qué quiere decir? A ver, desde Zacatecas, ¿esto qué quiere decir? Yo entiendo que a lo mejor usted dirá, las exportaciones de automóviles, las exportaciones de autopartes, los granos, no sé, hay un montón de productos mexicanos que se llevan a Estados Unidos, pero vamos a centrarnos en Zacatecas. Hay productores, y vamos a centrarnos en un solo producto. Ya no hablemos del oro, de todo este, que además esto trae un análisis aparte de lo de la minería. Pero hay productores de mezcal que le han apostado fuerte al mercado de la nostalgia en los Estados Unidos. Le han apostado fuerte, le han apostado bien y les está yendo bastante bien. No, hay productores de mezcal, no digo que a todos, porque ojalá les fuera bien a todos, pero recuerde que en los negocios el más hábil y el más audaz es el que regularmente gana el mercado. Bueno, hay productores de mezcal en Zacatecas que han hecho de la exportación del mezcal, de llevar mezcal de México a Estados Unidos, su negocio. Y eso nada más estamos ejemplificando con un solo producto de Zacatecas. Ahora, si nos metemos a todo el país, el valor de las exportaciones de México hacia Estados Unidos alcanzó récord, 54.179 millones de dólares. Eso no lo dicen en México, esto lo revela la Oficina del Censo de Estados Unidos. Con este resultado, 17.4% de todas las importaciones estadounidenses provinieron de México, consolidándose como el principal proveedor de bienes para la mayor economía del mundo, por encima de Canadá, que registró un 11.7%, por encima de Taiwán, que registró un 7.9%, por encima de China, que registró un 7.5%, Vietnam, que registró 7 puntos, y Alemania, que registró un 4.3%. El crecimiento anual fue de 17.5% de lo que mandamos desde México hacia los Estados Unidos. Y por eso le decía, bueno, ¿qué podría caber en este tema? Pues cabe literalmente todo, literalmente todo cabe. Claro, habrá sus áreas de grandes exportaciones, y ahí regreso al tema de los automóviles, quizá de la misma minería y de otros temas. Con este resultado, 17.4% de todas las importaciones, ya le había dicho esto. En sentido inverso, México importó productos estadounidenses por 33.050 millones de dólares en mayo, cifra que representó un crecimiento anual de 17.5%. No obstante, el monto fue inferior al máximo histórico. Este se registró en abril, cuando las compras ascendieron a 35.343 millones de dólares. Este mes de mayo quedó en 33.050 millones de dólares. Y ahora usted me va a preguntar, oye, ¿por qué nos estás dando cifras del mes de mayo si ya estamos en julio? Bueno, pues porque las acaba de soltar la Oficina del Censo de los Estados Unidos. Ellos acaban de hacer su evaluación del mes de mayo. Llevan sus tiempos. De acuerdo a sus tiempos, entregan la evaluación del mes de mayo, y eso es lo que nos dice. De esta manera, 15.9% de las exportaciones de Estados Unidos tuvieron como destino el mercado mexicano, lo que también convirtió a México en el principal comprador de bienes estadounidenses. Ok, y mire que ya se anunció que no va a haber tratado. El dinamismo del intercambio comercial provocó que el déficit comercial de Estados Unidos con México alcanzaron un máximo histórico de 21.128 millones de dólares en mayo, cifra 17.6% superior a la registrada en el mismo mes del año pasado. Así están las cosas. Le dejo ese dato. México reforzó su posición como el principal socio comercial de Estados Unidos. Las exportaciones de México hacia Estados Unidos se elevaron un 17.5% y es el más alto récord, es el mayor récord en esta área desde que se hace esta medición en la oficina del censo de los Estados Unidos. Nada más para que nos quede el dato, nada más para tenerlo ahí presente. Eso es lo que se está generando desde México hacia la Unión Americana. Ese es el punto, pues. Y por eso iniciaba la conversación con el tema de, bueno, y el tema, no queremos renovar el Tratado de Libre Comercio. Más bien, ellos no quieren renovar el Tratado de Libre Comercio, pero les gusta lo que les mandamos, les gusta lo que enviamos. Y reitero, los productos que enviamos a la Unión Americana deben de estar vinculados a todas las áreas de producción y de alimentos. Y en este caso, en el ejemplo que yo tomaba, pues en el caso de las bebidas, ¿no? Que es cierto también, empresarios zacatecanos vinculados al área de los mezcales, al tema de la destilación de mezcal, pues han hecho del mercado estadounidense su base operativa, su modelo de negocios para fortalecer su negocio aquí en Zacatecas. Creo que también hay un grupo dulcero que está también allá para la zona sur del estado, que también ha hecho su fortaleza con la exportación de sus productos a Estados Unidos. Les encanta lo mexicano en Estados Unidos, ya sea por la, ¿cómo lo explico? Por la comunidad que existe allá, obviamente, pues, muchísimos mexicanos que viven allá, pero también poco a poco porque estos productos también están gustando en otros mercados, específicamente el mercado anglosajón. Ya no hablemos de otros mercados, ya ve que ahí de Estados Unidos es multicultural, entonces hay de todos los países del mundo, hay comunidades muy amplias y ahí también empieza a gustar los productos mexicanos. Hasta aquí le dejo el dato, ojalá le interese, ojalá le parezca interesante. 17.5% crecieron las exportaciones de México hacia los Estados Unidos en cifras. Hay un récord histórico nunca, que no tiene forma de abatirse, porque desde que hay registros no hay forma de abatirlo. Es el récord histórico más importante de la historia de la relación comercial entre ambos países. Les encanta lo mexicano, cómo no. Y a nosotros pues más nos encanta. Aunque nos ganen a la selección, pero bueno, ese es otro tema que ya platicaremos más adelante. Vamos con la información de Zacatecas.
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0: Bien, son las 6 de la tarde con 17 minutos. La Universidad Nacional Rosario Castellanos abrirá sus puertas en Zacatecas en septiembre. En septiembre inician clases y la inscripción será completamente gratuita para los interesados. La secretaria de Educación de la entidad, Gabriela Pinedo Morales, informó que el primer semestre los estudiantes recibirán clases en línea y tendrán la oportunidad de formarse en 10 carreras profesionales con pertinencia en la región. La oferta educativa que brindará en Zacatecas la Universidad Rosario Castellanos corresponde a las siguientes licenciaturas. Ojo, hay unas que ya son de este siglo. Hay unas carreras que ya son de este siglo. Empiezo con una carrera que se llama Ciencia de Datos. El tema de la ciencia de los datos es hoy fundamental. Yo sé que en los años 80, si usted tiene más de 50 años, yo sé que en los años 80 esto de los datos, en los 90 tampoco, en los 2000 tampoco, en los 2010 empezó el tema de los datos, de la data, y hoy ya es un tema fundamental. Bueno, ciencias de datos. Contaduría y finanzas, siempre se necesita alguien que sepa del tema. Derecho y criminología, derecho y seguridad ciudadana, hoy el tema de la seguridad ciudadana fundamental. Desarrollo comunitario para zonas metropolitanas, otro tema que ya nos incumbe por el crecimiento que están teniendo las zonas, la zona metropolitana Guadalupe, Zacatecas y todo lo que ello conlleva. Es importante estudiarlo, analizarlo y encontrarle soluciones. Humanidades y narrativas multimedia. Ah, esta está interesante, ¿eh? Esta carrera. Esta está muy interesante, habría que buscar detalles a la misma. Relaciones internacionales, urbanismo y desarrollo metropolitano, economía y desarrollo sostenible y filosofía e historia. Qué bueno que juntan filosofía e historia, eso complementa muy bien. Bueno, así está el tema de las carreras, le repito las carreras. Ciencias de datos, papás, mamás. Si ustedes tienen más de 30 años, no, quizá no, no, no, sí, ya tienen más de 30 años. Si el hijo ya va a la universidad, seguramente ya tienen más de 30 años. Bueno, si usted tiene 40 años, quizá no tiene muy conceptualizado el tema de las ciencias de los datos. Quizá sí. Pero si su hijo les dice, quiero estudiar ciencia de datos, no le digan, te vas a morir de hambre. Les va muy bien a los chavos, a las chavas que están metidos en esas carreras. Bueno, nada más así como sugerencia, si su hijo o su hija le dice, oye mamá, quiero estudiar ciencias de datos, no, por favor no lo desanime porque es una carrera que los especialistas son pocos y están muy bien pagados, así que seguramente tendrá oportunidades de trabajo, no lo desaliente. Pero también habrá, bueno, le reitero las carreras, ciencias de datos, contaduría y finanzas, bueno, eso sí es un poco más común, derecho y criminología, y luego hay otra especialidad de derecho y seguridad ciudadana, otra carrera que se llama desarrollo comunitario para zonas metropolitanas, muy interesante, una más, humanidades y narrativas multimedia, relaciones internacionales, urbanismo y desarrollo metropolitano, economía y desarrollo sostenible y filosofía e historia. O sea, es una sola carrera, no es filosofía y otra carrera es historia, no, aquí la juntan, filosofía e historia. La rectora de la Universidad Rosario Castellanos, Alma Xochitl Herrera Márquez, en su más reciente visita a la entidad, confirmó que los interesados tendrán hasta el 30 de agosto para realizar su registro en línea completamente gratuito y destacó que esta universidad es ya una de las mejores alternativas de formación en el país. El registro a la universidad no tiene límite de edad y pueden cursarla todos los interesados que tengan un título que certifique que concluyeron la educación media superior, bachillerato o preparatoria. Ninguna de las personas que concluya su inscripción pagará ningún peso por el trámite. ¿Quiere conocer la convocatoria? ¿Quiere conocer detalles de estas carreras? Bueno, ahí le va la página de internet para que usted tenga certeza de este tema. La página de internet, se la paso en un segundo, es rcastellanos.cdmx.gob.mx. Le repito, rcastellanos.cdmx.gob.mx. Ahí tiene que entrar directamente a un banner que dice conoce la convocatoria y regístrate y después se despliega un menú que dice elige tu sede o modalidad, ahí es donde tiene que elegir Zacatecas. Ya sabe usted, hay que contar con clave única de registro de población, un correo electrónico para recibir toda esta información, proporcionar los datos personales, así como seleccionar la carrera que se desea cursar. El registro es totalmente gratuito, ya que es parte de las políticas públicas impulsadas por la presidenta de la República, Claudia Sheinbaum, para que ningún estudiante se quede fuera de las aulas. ¿Cuántos espacios hay ya disponibles para integrarse a la Universidad Rosario Castellanos en Zacatecas? 500 espacios ya están listos para los interesados. Si la demanda es alta, se abrirán más aulas. Hay que recordar, le reitero, en septiembre inician las clases, iniciarán en línea y se prevé que para el mes de marzo de 2027 se inaugure el edificio escolar que estará ubicado a espaldas del campus UAS siglo XXI. Ahí ya se va a inaugurar ya el, el, el, las instalaciones, pero en septiembre empiezan las clases ya de manera virtual. Así que le reitero, las carreras, van de nuevo las carreras, por si usted nos escucha y se interesa por alguna, o le dice a la hija, al hijo, a la hija, oye, hay estas posibilidades. Ciencias de datos, contaduría y finanzas, derecho y criminología, derecho y seguridad ciudadana, son dos carreras diferentes, desarrollo comunitario para zonas metropolitanas, humanidades y narrativas multimedia, relaciones internacionales, urbanismo y desarrollo metropolitano, economía y desarrollo sostenible y filosofía e historia. Ahí están las carreras por si alguno está interesado. Le repito, la página es rcastellanos.cdmx.gob.mx. Ahí va a buscar un banner que dice conoce la convocatoria y regístrate. Se despliega un menú, hay que seleccionar Zacatecas y ahí empieza el tema del registro por si alguno, alguna está interesado en el mismo. 6 de la mañana, no es cierto, 6:24. De acuerdo con un documento emitido por la institución financiera Banobras, ojo, el día de hoy el municipio de Guadalupe, encabezado por el alcalde José Saldívar, terminó de pagar en su totalidad el empréstito de 180 millones de pesos solicitado por el exalcalde Roberto Luévano en el año 2013. Para 2023 son 10 años, para 2026 son 13 años. Y que con intereses se pidieron 180 millones, pero con los intereses subió a 340 millones de pesos. Bueno, los bancos no son hermanas de la caridad, ellos hacen su negocio. El tema aquí importante era el empréstito. Este recurso, del cual no existe evidencia que haya sido aplicado para generar algún beneficio para Guadalupe y del que no hay una clara idea de su destino final, fue liquidado por la actual administración, destacando que durante 12 años las y los guadalupenses pagaron a través del predial y de otros servicios. Lo ideal es que en estos 12 años el impuesto predial se destinara en su totalidad a generar más obras sociales, más carreteras, más hospitales, más drenajes, más espacios deportivos, más bacheo. Sin embargo, parte de este recurso estuvo secuestrado para destinarlo a pagar este empréstito irresponsable y grosero, dijo José Saldívar. Añadió que destacaba el buen equipo que conforma el gobierno municipal, a pesar de que se pagaba este empréstito, no se dejó de pagar la deuda y además se cumplió con el IMSS y con el SAT. Además de que durante esta administración se han construido clínicas, centros de salud, canchas deportivas de primer nivel y además se están rehabilitando vialidades junto con la presidenta Claudia Sheinbaum y el gobernador David Monreal. Se gestionaron las viviendas del bienestar, el hospital de especialidades, además de que el INEGI nos ha reconocido o ha reconocido al Ayuntamiento de Guadalupe como el motor económico del estado. Eso fue lo que dijo José Saldívar. La síndica municipal, Analí Infante, destacó la diferencia entre los gobiernos emanados del PRIAN y los que han surgido de la Cuarta Transformación, pues mientras ellos se endeudaron y engañaron a la gente, dijo, en el ayuntamiento se han liquidado deudas, se construye bienestar y progreso de la mano de las y los ciudadanos. Además de, como representante jurídica del ayuntamiento, adelantó que ya se está buscando la estrategia para evitar que futuras administraciones se endeuden con facilidad, pues ya se está sentando un precedente de que se puede hacer obra y cumplir con sus obligaciones gubernamentales sin solicitar un solo peso de deuda. Así, hoy oficialmente, de acuerdo al documento que presentó el Ayuntamiento de el Gobierno de Guadalupe, encabezado por José Saldívar, de acuerdo al documento de Banobras, se liquidaron ya los 340 millones de pesos. Se pidieron prestados 180 millones de pesos, pero, y usted sabe, le reitero, pues los bancos no son hermanas de la caridad, ellos están trabajando para eso. Con los intereses, esta deuda pasó de 180 millones a 340 millones de pesos. Afortunadamente ha sido liquidada y en teoría, pues este dinero que se destinaba para este pago tendrá que irse invirtiendo en mayores obras sociales prioritarias en Guadalupe. Bueno, pues felicidades al Ayuntamiento de Guadalupe. No es fácil este tipo de temas. Ahí quedan otros temas pendientes de dineros, pero este ya se solucionó. 6 de la tarde con 28 minutos. Vamos a hacer una pausa. Regresamos en unos minutos. Quédese aquí.
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0: Bien, 6:34 PM. Gracias por continuar con nosotros a esta hora. Bueno, ya pasamos el tema de la Universidad Rosario Castellanos. El otro tema que me gustaría platicar con usted esta tarde es el tema del turismo. Y como le platicaba al principio de la emisión, el tema del turismo está muy ligado a lo que se pueda generar tanto en la capital del estado como en los municipios. Vamos, el tema es... Pues todavía tenemos como media, pues una ocupación hotelera quizá de 2 días, el tema aquí es no solo centrar el turismo de Zacatecas en la capital del estado, sino llevarlo hacia otros rincones de la entidad. Y eso es, ese trabajo es el que se ha realizado para descentralizar un poco el tema de Zacatecas es la capital del estado y tiene todo el turismo. No, hay otros espacios que también cuentan con, hay otros municipios que también cuentan con espacios turísticos. Y hoy la Secretaría de Turismo presentó la agenda de eventos que se desarrollarán durante los meses de julio y agosto en distintos municipios de Zacatecas, en municipios. Se empieza con el Aitlón, México, como parte de la agenda de turismo deportivo. El 11 de julio se realizará el circuito Aitlón, México, cuya sede será el Palacio de Convenciones de Zacatecas. Este evento organizado en coordinación con el Consejo Mexicano de Turismo Deportivo. Se estima la participación de entre 600 y 800 atletas, además de aproximadamente 1,200 asistentes y acompañantes provenientes de entidades como Aguascalientes, San Luis Potosí, Durango, Coahuila, Nuevo León, Jalisco, Guanajuato, Estado de México, la Ciudad de México, Hidalgo y Puebla, así como de municipios zacatecanos como Río Grande, Jerez, Fresnillo, Tlaltenango, Juan Aldama, Miguel Auza, Sombrerete y General Francisco R. Murguía, entre otros. El evento consiste en una competencia que combina estaciones de fuerza con segmentos de carrera a pie dentro del recinto, modalidad que ha registrado un crecimiento en distintos estados del país y que reúne a participantes de diversos niveles de preparación física. También del 10 al 12 de julio se llevará a cabo una nueva edición del Juchipilazo, el Juchipilazo 2026, evento de turismo de aventura que tendrá como escenario los municipios de Aposol, Juchipila y la Sierra de Morones. Esta actividad reunirá entre 150 y 200 participantes procedentes principalmente de Zacatecas, Jalisco y Aguascalientes, además de visitantes provenientes de California, Estados Unidos, quienes año con año forman parte de esta experiencia todoterreno. El recorrido contempla 130 kilómetros por caminos y brechas de la Sierra de Morones, con una duración estimada de 7 a 8 horas, como parte de las recomendaciones emitidas por la organización. Se exhorta a las y los participantes a permanecer en las rutas establecidas y evitar cualquier afectación a las áreas naturales protegidas. Por supuesto, la Sierra de Morones es una zona protegida. Del 17 al 19 de julio se celebra el Zacatec Brass. Este encuentro reunirá a cerca de 300 participantes provenientes de Aguascalientes, Guanajuato y obviamente Zacatecas, así como integrantes de clubes especializados en vehículos todoterreno. La ruta se desarrollará entre los municipios de Guadalupe y Genaro Codina, donde las y los asistentes recorrerán diversos caminos bajo medidas de seguridad y responsabilidad con el propósito de promover el turismo de aventura y la convivencia entre familias y aficionados al off-road. Muy bien. Esto será en, le decía yo, en... Guadalupe y Genaro Codina. Y terminamos con el Trucks Style Zacatecas, que también este se desarrolla 1 y 2 de agosto, el Trucks Style Zacatecas, ahí en el Palacio de Convenciones, y que se pretende reunir más de 500 camionetas clásicas y modificadas provenientes de distintos estados del país. Ahí también se prevé la participación de clubes y aficionados de Monterrey, Saltillo, Torreón, San Luis Potosí, Querétaro, Guanajuato, de Salamanca también vienen, de León, todos ellos en Guanajuato, de Morelia, de Guadalajara, de Zapotlanejo, de Toluca, vienen del Estado de México de Toluca y de Zacatecas. Además de la exhibición de vehículos, el encuentro contempla la instalación de espacios gastronómicos y artesanales con la participación de productores locales con el propósito de generar oportunidades para la cadena productiva vinculada al turismo. El registro permanece abierto y las primeras 250 camionetas inscritas recibirán un kit de bienvenida. La convocatoria pues ya está ya lista, entonces hay que participar. Y el sábado 1 de agosto, en este mismo tema, en el Truck Style Zacatecas, el sábado 1 de agosto, se realizará un desfile por el centro histórico de la ciudad. Así están las cosas. Ojalá pueda participar en alguno de estos eventos, y si como asistente, como para conocer este tipo de automóviles, de camionetas, y si usted puede participar o quiere participar, también ahí está ya a disposición el tema. 6:40 p.m, vamos a la información nacional.
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0: Bien, la presidenta Claudia Sheinbaum cuestionó este martes la versión que el entonces embajador de Estados Unidos en México, Ken Salazar, dio al gobierno mexicano sobre la captura de Ismael El Mayo Zambada y Joaquín Guzmán López en julio de 2024. En este contexto, cuestionó quién habría pactado con integrantes del crimen organizado y aseguró que el gobierno de México no mantiene acuerdos con ningún grupo delictivo. La información la tiene Radio Educación.
10: El gobierno de México reclama a Estados Unidos desentrañar la verdad de la participación del FBI en el secuestro en territorio mexicano del narcotraficante Ismael El Mayo Zambada. Durante la mañanera en Palacio Nacional, la secretaria de Gobernación, Rosa Isela Rodríguez, presentó una relatoría de hechos donde se perfila que el avión que realizó el traslado del Mayo es presumido por el FBI como parte de un operativo exitoso.
22: 2 de julio de 2026. Un reportaje en el medio Pie de Nota informa que la avioneta que se utilizó es parte de una exposición de aviones de guerra en la que el FBI lo presenta como parte de un operativo de esa agencia. ¿Por qué es relevante? ¿Por qué esto es relevante? Las versiones son contradictorias. Alguien mintió. 2. De confirmarse la participación del FBI sin informar al gobierno de México, representa una violación a la Carta de las Naciones Unidas, a la Carta de los Estados Americanos, a la Constitución Política de los Estados Unidos Mexicanos y a la Ley de Seguridad Nacional. Lo más relevante, y en su caso, ¿quién hace y quién ha hecho acuerdos con la delincuencia organizada? Debe quedar claro que el gobierno de México no hace pactos criminales con nadie.
10: Por su parte, el canciller Roberto Velasco indicó que la Fiscalía General de la República investiga respecto de la participación de agencias estadounidenses, particularmente el FBI, en el operativo para detener a Ismael El Mayo Zambada.
23: En seguimiento a lo que ha planteado la secretaria de Gobernación, Rosa Isela Rodríguez, hemos pedido a la Fiscalía General de la República que solicite formalmente al Buró Federal de Investigaciones, o FBI, como es conocido por sus siglas en inglés, mayor información sobre esta participación que se dio a conocer en los medios de comunicación. También hemos estado en comunicación con la Embajada de los Estados Unidos en México sobre este tema, quienes ya nos han aportado algunos elementos de información sobre cómo es que este avión fue prestado al museo que ya se mencionó en El Paso, Texas. Así que pues estaremos haciendo estas solicitudes de información y estaremos informando cuando nos lo indique, presidenta.
10: Por su parte, la presidenta Claudia Sheinbaum expuso que se debe desentrañar si mintió el embajador Ken Salazar, porque hasta ahora parece que dijeron mentiras al gobierno de México, aseguró la presidenta, y cuestionó que hace acuerdos con la delincuencia organizada Estados Unidos y no México.
2: La respuesta por parte del embajador Ken Salazar, pública y de manera directa, fue que no había habido ninguna participación de ninguna agencia de los Estados Unidos. Sin embargo, en días recientemente, supimos a través de una nota periodística que el avión en el que arriban estas dos personas, miembros de la delincuencia organizada, está expuesto en una feria en donde el FBI se atribuye este operativo. Entonces, a partir de ahí, la primera pregunta es, ¿quién miente? ¿Quién mintió? ¿Mintió el embajador Ken Salazar? ¿Por qué es relevante? Primero, el haber mentido como embajador. Y segundo, de participar una de las agencias de Estados Unidos en este operativo, estaría violando tratados internacionales y la Constitución de los Estados Unidos mexicanos. La otra pregunta relevante que hace Rosa Isela es, a partir de la primera detención, o bueno, la detención de un miembro del cártel de Sinaloa, viene una serie de hechos, como la llegada de su familia, como la misma llegada de este avión. Entonces, se hace la pregunta, ¿quién acuerda con miembros de la delincuencia organizada? Porque nosotros no.
10: Para Pulso de Radio Educación, Víctor Bárcenas.
0: En tanto, en la Cámara de Diputados, la fracción parlamentaria de Morena señaló que los Estados Unidos tendrán que entregar toda la información relacionada con este caso. La información con Radio Educación.
3: Estados Unidos tendrá que entregar toda la información en torno a la detención de Ismael el Mayo Zambada para que se esclarezca qué realmente ocurrió. De esta manera se sabrá si el ex embajador de Estados Unidos en México, Ken Salazar, mintió en este caso. Así lo consideró la diputada de Morena, Dolores Padierna, quien agregó que las autoridades estadounidenses estaban acostumbradas a actuar por la fuerza en nuestro país. Padierna agregó que el actual gobierno federal defiende la soberanía nacional y no permite la injerencia de otras naciones.
4: Pues me parece que es una experiencia en materia de soberanía de relaciones internacionales que muestra sí, un antes y un después, porque antes solía Estados Unidos imponerse a la fuerza, hoy no. Hay ahora una presidenta que hace valer la soberanía y pues las leyes del país y las leyes internacionales, los tratados.
3: La legisladora de Morena señaló que el ex embajador Salazar actúa con prepotencia. Padierna señaló que los funcionarios extranjeros deben respetar los tratados internacionales.
4: Pues recientemente el embajador anda en una actitud muy, muy de desplante, muy soberbia, muy gringa. Y se requiere gentes de Estado, personas que conozcan los tratados, la ley y que no cometan ilegalidades. Han comentado también que el embajador está amenazando al expresidente López Obrador. No lo aceptaríamos bajo ninguna circunstancia y, por lo tanto, urge que se esclarezca este caso también para que el embajador ofrezca una disculpa al presidente López Obrador y haga entrar todo a la legalidad.
3: Para Pulso de Radio Educación, Sosimo Díaz.
0: Bien, por otro lado, la presidenta Claudia Sheinbaum aseguró que el anuncio de Toyota de trasladar una planta de Tijuana a Texas no es consecuencia de las revisiones anuales del tratado entre México, Estados Unidos y Canadá. La mandataria remarcó que su gobierno garantizará el empleo y mantendrá las inversiones. La información con Radio Educación.
10: Luego de la celebración del presidente de Estados Unidos, Donald Trump, respecto del anuncio de Toyota de que trasladará una planta de Tijuana a Texas y atribuir esta determinación a su política arancelaria, la presidenta Claudia Sheinbaum leyó el comunicado de la Secretaría de Economía, donde explica las razones de este traslado y aseguró que esta determinación de la empresa japonesa no es consecuencia de las revisiones anuales que tiene el tratado entre México, Estados Unidos y Canadá, el llamado T-MEC. La jefa del Ejecutivo Federal expuso que esta determinación de la empresa Toyota se produce como un ajuste interno de sus plantas y crecimiento, y México vigilará que se atienda a la planta de trabajadores que están siendo afectados por este traslado.
2: Bueno, se está hablando con Toyota para ver la planta en Tijuana, cómo va a haber un proceso en donde se van a ir trasladando a los Estados Unidos, y nosotros buscar siempre la mejor condición para los trabajadores.
5: En algunas publicaciones señalaban que ya era como parte de estas consecuencias de las revisiones anuales del T-MEC. ¿Ustedes
2: no lo verían? No, no es de las revisiones anuales. El propio presidente Trump atribuye esta decisión a las tarifas o a los aranceles que impuso a México y a otros países relacionados con la industria automotriz. Lo que nos dice Toyota es que es parte de su revisión global, y nosotros, pues, garantizar el empleo y seguir con las inversiones.
10: Para Pulso de Radio Educación, Víctor Bárcenas.
0: En tanto, en otra información, el secretario de Economía, Marcelo Ebrard, informó que este martes viajará a Washington para preparar la segunda ronda de conversaciones para la revisión del Tratado Comercial México-Estados Unidos y Canadá, tras la negativa de los estadounidenses a extender este acuerdo.
6: El secretario de Economía, Marcelo Ebrard, viaja a Washington, Estados Unidos, con motivo de la segunda ronda de conversaciones por la revisión del T-MEC a realizarse este 8 de julio del 2026. Así lo anunció el funcionario a través de su cuenta X, en donde informó que la estadía tiene por objetivo preparar la siguiente ronda de conversaciones y en donde aseguró estará representando los intereses de México. Como se recordará, este proceso formal arrancó el pasado 1 de julio con un encuentro virtual con los representantes comerciales de México, Canadá y Estados Unidos para conocer los planteamientos de cada nación. La revisión contempla comercio, inversión y competitividad, considerando temas relacionados con la reducción de aranceles impuestos por Estados Unidos al amparo de disposiciones ajenas al T-MEC, en especial los referentes al acero, aluminio y parte de la industria automotriz, además de las reglas comerciales, condiciones de inversión, competitividad regional, cadenas de suministro y disposiciones laborales, protección al sector agroindustrial, certidumbre en la política energética y controversias. En su oportunidad, el secretario de Economía habría advertido que se encuentra confiado en que estos trabajos avanzarán de la mejor manera, pues no existen, dijo, diferencias o preocupaciones sustanciales o aisladas que frenen el acuerdo y, por tanto, el crecimiento y avance regional.
7: Hay una diferencia que yo identifique entre México, Estados Unidos y Canadá sustantiva o suficiente como para que no la podamos resolver. No la veo. Digo, hay diferencias de puntos de vista y posiciones, pero no hay una diferencia estratégica, ¿no? Es la pregunta. Entonces, si no la hay, pues tratemos de resolver lo que tenemos pendiente. Para eso vamos a ocupar las conversaciones ahora del 20 de julio.
6: En efecto, será este 20 de julio la fecha en que se reunirán los cuerpos técnicos y representantes comerciales de las naciones participantes en el T-MEC para sostener una ronda de conversaciones en la Ciudad de México, en donde se abordarán los temas que les preocupan y tratar así de dar salida a todas y cada una de ellas. Para Pulso de Radio Educación, Verónica Martínez Chavira.
0: 6:52 PM, hoy viene de amarillo y estoy seguro que también viene de luto después del partido de esta tarde. Qué partido tan feo, pero qué buenos penales. Bueno, el señor Lalo Benavides y los deportes.
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0: Señor Benavides, ¿cómo está? Buenas tardes.
24: Mira, contento porque ayer por la noche el equipo mexicano de básquetbol dio un juegazo.
0: ¿Ah, sí? No, hombre. Ahí sí me la perdí.
24: En el de básquetbol, perdóneme, sí, usted, fue un juegazazazo. Pierde por un punto el equipo mexicano. Uh-huh. Y estuvo a punto de pegarle a los Estados Unidos, ¿eh? Así te la pongo.
0: Sí, sí, sí.
24: La verdad es que el mundial yo creo que pasa ya a segundo plano.
0: Ya, ya.
24: Ya, ya, ya. Exactamente. Porque
0: ni México hablar del tema, de hecho.
24: Perdió 94-93, pero peleó hasta el último segundo la pelota. La verdad es que se sintió la altura de Zacatecas, el apoyo de la afición y la garra con que juegan cada uno de los seleccionados mexicanos. Uh-huh. Omar Quintero creo que hizo muy buenos cambios, muy buenos movimientos. Al final la estrategia le funcionó y no nos alcanzó el tiempo. Yo te aseguro que con un, no sé, 15 segundos más, México lo hubiera dado.
0: ¿15 segundos?
24: Sí.
0: No un minuto.
24: No, 15 segundos. No. O sea, porque un ataque, acuérdate, tú tienes la posición de la pelota en 25.
0: Cierto.
24: Es decir, si México hubiera tenido un ataque más con eso. Pero bueno, afortunadamente ya estamos en la siguiente ronda. Se le gana a Nicaragua el viernes, se pierde con Estados Unidos. Uh-huh. Pero creo que el ánimo que deja es muy bueno.
0: ¿Y ya está calificado México?
24: No, todavía hay que esperar la siguiente fase. Oh, okay. Recuerda que son como ventanas eliminatorias de FIBA. Y ahora habrá que jugar contra equipos sudamericanos, muy probablemente Venezuela, muy probablemente Brasil. Hay que esperar a que termine esa llave de abajo. Okay, ¿no?
0: O sea, Venezuela, Argentina, quizá.
24: Pudiera ser, pero pues habrá que esperar. ¿No?
0: Argentinos son buenos.
24: Pues. Pero acuérdate también que hay otras llaves en Norteamérica. Claro, entonces también. Por ahí todavía no está definido el rival, pero muy bueno lo que sucedió anoche. Perfecto. Bueno, ayer se fue uno de los más grandes, Cristiano Ronaldo, eliminado del Mundial. España le gana 1-0. Con eso el bicho se va entre lágrimas, despide la Copa del Mundo. La sexta, el único hombre que ha anotado, este hombre es marciano, yo no sé dónde, ha anotado en 6 Copas del Mundo diferentes. Ahora Bélgica va a enfrentar a España en los cuartos de final. Y ya que estamos hablando de Bélgica, déjame decirte que los anfitriones, todos, Canadá, Estados Unidos y México,
0: sí, ya, fuera.
24: Ya fuera la
0: sí,
24: Copa ya. del Mundo.
0: Fueron ya.
24: Ayer Bélgica le dio un baile 4-1 a Estados Unidos, que sentía que porque jugaba en Seattle con su gente, etcétera, iba a poder hacer algo. No, el fútbol europeo, perdónenme, usted está demostrando que es otro nivel.
0: No, son de otro planeta esos personas.
24: Anota primero Bélgica, empate a Estados Unidos, había alguna esperanza, 2-1 antes del medio tiempo, al segundo tiempo dominó totalmente Bélgica, la Caco anota el 4-1 y con eso a otra cosa mariposa. Uh-huh. Por ahí había una denuncia del equipo belga de que un jugador de Estados Unidos que se le había expulsado, se le dio la oportunidad de jugar después de que el señor Trump le habla a Gianni Infantino y dice, oye, no seas mal, es de los buenitos, déjalo que entre, ¿no? A ver, ¿y por qué el reglamento se respeta para unos y para otros no?
0: Porque es un negocio.
24: Pero son las cochinadas infantiles.
0: Pues sí, sí. Y además, ¿dónde es la sede? Estados Unidos.
24: A ver, tú me estás diciendo que es negocio.
0: Sí.
24: ¿Y por qué a Messi le han permitido tantas cochinadas? No le han sacado las tarjetas, los árbitros le tienen miedo.
0: No.
24: Se merece Messi Argentina es, ser eliminado.
0: Sí.
24: Y ahí está. O sea,
0: Messi es
24: ¿quién
0: intocable.
24: Le está pagando a Infantino para que Argentina avance?
0: Messi es intocable.
24: ¿Pero por qué?
0: No sé. Pues no sé.
24: Pues, o sea, ¿tenemos que esperar entonces que se vaya Infantino para que gane otro equipo?
0: Yo creo que no sé. ¿Cuándo se va Infantino? Es que tampoco tengo muy claro.
24: Pues después de la otra Copa del Mundo. O sea, todavía le queda el Mundial. Por eso organizó, fíjate, el de... Se inaugura, esto es una tontería, ¿eh? Uruguay, Paraguay y Argentina.
0: Sí.
24: Y de ahí viajan porque se juega en Marruecos, Portugal y España.
0: Son 6 países, 3 continentes.
24: O sea, a ver, por favor, ¿en qué cabeza cabe eso, no?
0: Yo no entiendo. Y la final dice, va a ser en el Bernabéu, seguramente.
24: Sí. Pero dice que después puede ser el siguiente mundial que ya dijeron que va a ser por ahí de Arabia.
0: Sí.
24: O alguien que le ponga lana. Sí, o sea, es un negocio, bien decías. Va a ser, no de 48, de 64 equipos.
0: En
24: o sea,
0: Arabia.
24: Esto es una charlotada ¿no? O sea... Bueno,
0: pues mira, el mundial empezó en los 16avos, eso es claro.
24: O sea, ¿y fue, qué partidos?
0: Fue donde sacaron la garra todos, donde demostraron. Yo voy a hablar bien de Inglaterra.
24: Sí.
0: Esos cuates también son de otro planeta.
24: Oye, en 2 minutos le dieron la vuelta al partido.
0: Sí, son de otro nivel. Hoy vi a Suiza poniéndole pata a Colombia, también Colombia haciendo el esfuerzo, pero los suizos.
24: Y Suiza entonces, no tiene una liga importante.
0: No, pero...
24: Pero sus jugadores están en Francia, por ejemplo.
0: En Francia, en Alemania.
24: En España, que son ligas muy
0: tienen
24: fuertes.
0: Tienen un
24: ¿no?
0: equipazo.
24: Muy competitivas, claro.
0: Y ayer ¿quién? El de España también, que...
24: 1-0,
0: un chispazo.
24: Se acaba todo, ¿no? Exactamente. Bueno, una noticia buena, a pesar de que hoy Colombia ya se fue del Mundial, es que la árbitra mexicana Carla Itzel García fue llamada para intervenir. Fíjate, este es su séptimo partido en la Copa uh-huh. del Mundo, lo cual me da mucho gusto porque habla bien del arbitraje mexicano y de la oportunidad que se le está dando a las mujeres. Ella estuvo en 5 juegos en la fase de grupos, Túnez contra Países Bajos, donde fue árbitro central, después Inglaterra contra Croacia, Países Bajos contra Japón, Estados Unidos contra Australia, Argelia contra Austria, donde fue cuarto árbitro. La llaman ya en los partidos de eliminación directa, Argentina y Cabo Verde, ahí estuvo el primero, y Suiza contra Colombia hoy. También como cuarto árbitro hoy. Sí, sí, sí. Entonces, qué bien por ella.
0: La vimos mucho levantando los cambios.
24: Los cambios y demás. Todavía faltan 8 partidos para que se acabe esta Copa del Mundo. Si tiene un poquito de suerte, la vamos a ver en un partido más. ¿Eh?
0: Yo apuesto a que sea en la final incluso.
24: ¿Sí la metes a la final?
0: Como cuarto árbitro.
24: ¿Pero en la final?
0: Sí, necesitas equidad de género en el final, o sea, necesitas mujeres en la
24: y
0: final.
24: Y necesitas presencia en los países anfitriones.
0: Exactamente.
24: También. Yo creo que sí.
0: O sea, es business también.
24: Bueno, vamos a hablar ahora de Checo Pérez. Ya voy Vámonos, rápido porque Checo. Hace esto. Checo Pérez mejoró en Inglaterra, sin embargo, no logra sumar puntos. Todavía por lo menos terminó la carrera ahí en Silverstone. Bueno, termina el lugar número 15, pero mira, ya el auto no se le está descomprimiendo, lo cual es muy bueno para Cadillac. Hay que esperar el resto del final de la temporada, porque puede ganar un punto, 2, 3. Digo, ya no va a ser nada más, pero esta temporada, recordemos, es de aprendizaje sí. para los dos. La escudería y Checo Pérez.
0: Y para el equipo y para todo.
24: Para todo el mundo, sí, ¿no?
0: Es complejo. Señor Benavides.
24: Gracias.
0: Me encanta su playera de Colombia, es una lástima.
24: Una lástima que lo van a poner hasta dentro de 4 años.
0: No, hasta dentro de 4 años. A guardar las de FIFA ya ahorita. Nos vamos, le agradecemos su compañía. Nos encontramos mañana. Nadia Sosa en los controles técnicos. Soy Isaías León. Hasta luego.
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15: Ernesto Lumbreras nació el 10 de junio de 1966 en Jalisco. Es poeta, ensayista y crítico de arte. Antes de cumplir 20 años, comenzó a publicar algunos de sus poemas en diferentes periódicos y revistas. Es autor de libros como Escalar el humo, Espuela para demorar el viaje, La mano siniestra de J.C. Orozco, El vidente amateur y Antes no había nada. Muchos de ellos hablan sobre la naturaleza y sus metáforas, y otros sobre los rituales de la vida amorosa. Por estas obras publicadas, Ernesto Lumbreras ha recibido premios como el de Poesía Aguascalientes, el Iberoamericano Ramón López Velarde 2021 y el de Novela Breve Rosario Castellanos. Además, es miembro del Sistema Nacional de Creadores de Arte desde 2004. En voz del propio Ernesto Lumbreras, te compartimos un fragmento de El puesto de revistas, en el que a través de la prosa poética recorre paisajes, calles y personajes de su pueblo natal.
25: Con el primer rayo del sol,
13: de tacuche, corbata y sombrero de fieltro, como recién salido de fábricas de Francia, don Roberto Vallardo recibía los paquetes de revistas y periódicos en la estación de autobuses. Dispuesta la materia de nuestros sueños en un diablito de carga, diligente y mercurial repartía las suscripciones del Informador y el Occidental en las casonas de los ricos, quienes, mortificados y curiosos, estaban al pendiente de la muerte de Juan Pablo I, el Papa de la Sonrisa de Dios, y de los bebés de probeta que nacían en Estados Unidos como por arte del maléfico. Cumplidos sus deberes con la aristocracia pueblerina, abría las dos puertas metálicas del humilde estanquillo,

0: y revistas, esos lectores afiebrados pagaban, con pesos pesados del cachetón Morelos, su ración semanal de misterio, acción y romance.
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0: Muy buenas noches, yo soy Lalo Benavides y le doy la más cordial bienvenida a este espacio informativo. Durante la próxima hora lo invito a que juntos conozcamos los acontecimientos que hoy son noticia en nuestro estado, el país y por supuesto en el mundo entero. 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Nuestros teléfonos en cabina, ya los conoce usted, 492-688-1546 para que nos haga una llamada, o bien puede escribirnos vía WhatsApp al 492-179-6589. Lo más importante es que entre en contacto directo con nosotros. Bien, vamos a cuestiones del clima, porque a diferencia de ayer, pues el brilló el sol, no hubo lluvia a pesar de que el cielo se nubló en la tarde, y en este momento tenemos una temperatura de 18 grados centígrados y un cielo parcialmente nublado. Para mañana miércoles se mantendrá el cielo nublado y comenzará a llover hasta después de las 6 de la tarde, para que tomen sus precauciones. Las temperaturas oscilarán ya mañana entre los 11 y los 22 grados centígrados. Bien, es momento de cerrar el día con la información más importante ocurrida en las últimas horas.
1: Liquida Ayuntamiento de Guadalupe deuda histórica contratada por administración de Roberto Luévano. Manifiestan concesionarios de transporte público su respaldo al proyecto del Platabús. Alcanzan tres de las principales presas del estado su máxima capacidad tras las últimas lluvias.
0: Bien, hoy iniciamos con temas nacionales, y es que el gobierno de México exigió al FBI información precisa, detallada sobre la detención y el traslado del Mayo Zambada a Estados Unidos, ya que hay versiones contradictorias en los reportes que se han presentado.
2: El gobierno de México reclama a Estados Unidos desentrañar la verdad de la participación del FBI en el secuestro en territorio mexicano del narcotraficante Ismael El Mayo Zambada. Durante la mañanera en Palacio Nacional, la secretaria de Gobernación, Rosa Isela Rodríguez, presentó una relatoría de hechos donde se perfila que el avión que realizó el traslado del Mayo es presumido por el FBI como parte de un operativo exitoso.
3: 2 de julio de 2026. Un reportaje en el medio Pie de Nota informa que la avioneta que se utilizó es parte de una exposición

0: Una violación a la Carta de las Naciones Unidas, a la Carta de los Estados Americanos, a la Constitución Política de los Estados Unidos Mexicanos y a la Ley de Seguridad Nacional. Lo más relevante, y en su caso, ¿quién hace y quién ha hecho acuerdos con la delincuencia organizada? Debe quedar claro que el gobierno de México no hace pactos criminales con nadie.
1: Por su parte, el canciller Roberto Velasco indicó que la Fiscalía General de la República investiga respecto de la participación de agencias estadounidenses, particularmente el FBI, en el operativo para detener a Ismael El Mayo Zambada.
2: En seguimiento a lo que ha planteado la secretaria de Gobernación, Rosa Isela Rodríguez, hemos pedido a la Fiscalía General de la República que solicite formalmente al Buró Federal de Investigaciones, o FBI, como es conocido por sus siglas en inglés, mayor información sobre esta participación que se dio a conocer en los medios de comunicación. También hemos estado en comunicación con la Embajada de los Estados Unidos en México sobre este tema, quienes ya nos han aportado algunos elementos de información sobre cómo es que este avión fue prestado al museo que ya se mencionó en El Paso, Texas. Así que pues estaremos haciendo estas solicitudes de información y estaremos informando cuando nos lo indique, presidenta.
1: Por su parte, la presidenta Claudia Sheinbaum expuso que se debe desentrañar si mintió el embajador Ken Salazar, porque hasta ahora parece que dijeron mentiras al gobierno de México, aseguró la presidenta, y cuestionó que hace acuerdos con la delincuencia organizada Estados Unidos y no México.
3: La respuesta por parte del embajador Ken Salazar, pública y de manera directa, fue que no había habido ninguna participación de ninguna agencia de los Estados Unidos. Sin embargo, en días recientemente, supimos a través de una nota periodística que el avión en el que arriban estas dos personas, miembros de la delincuencia organizada, está expuesto en una feria en donde el FBI se atribuye este operativo. Entonces, a partir de ahí, la primera pregunta es, ¿quién miente? ¿Quién mintió? ¿Mintió el embajador Ken Salazar? ¿Por qué es relevante? Primero, el haber mentido como embajador. Y segundo, de participar en una de las agencias de Estados Unidos en este operativo, estaría violando tratados internacionales y la Constitución de los Estados Unidos Mexicanos. La otra pregunta relevante que hace Rosa Isela es, a partir de la primera detención, o bueno, la detención de un miembro del cártel de Sinaloa, viene una serie de hechos, como la llegada de su familia, como la misma llegada de este avión. Entonces se hace la pregunta, ¿quién acuerda con miembros de la delincuencia organizada? Porque nosotros no.
1: Para Pulso de Radio Educación, Víctor Bárcenas.
4: Y de la información nacional, nos vamos ahora a la información de los municipios, y le comento que después de 13 años, el Ayuntamiento de Guadalupe por fin pudo liquidar la deuda adquirida con Banobras en el 2013 y que ascendió, escuche usted bien, a más de 340 millones de pesos.
5: El alcalde de Guadalupe, José Saldívar, informó que fue liquidada la deuda millonaria que sostenía el municipio con la institución financiera Banobras, contratada en 2013 por la administración de Roberto Luevano Ruiz, la cual, dijo, se hizo de manera irresponsable, ya que con una tasa de interés del 12% la deuda se elevó a más de 340 millones de pesos y se requirieron 13 años para poder saldarla.
6: Se nos ha notificado por parte de Banobras que esta administración, es decir, los gobiernos de la transformación, han liquidado la deuda histórica que tenía Guadalupe, adquirida por el expresidente municipal Roberto Luevano en el año del 2013. Una deuda que en este mismo recinto fue aprobada en unos cuantos minutos por 180 millones de pesos, que comprometió las finanzas del municipio y el patrimonio.

0: de todas las y los guadalupenses por 12 años.
1: Aclaró que la deuda logró liquidarse gracias a un refinanciamiento con una tasa de interés mucho más baja con la que se contrató, sumado a acciones de austeridad. Recordó que Luébano Ruiz acordó con Banobras que el municipio había quedado exento de pagar el primer año, por lo que todo apuntaba a que la intención era heredarla a la siguiente administración.
0: ¿Cómo lo hemos hecho? Con responsabilidad, con honestidad, con transparencia, con gasto ordenado, no robando y con un equipo administrativo que nos ha acompañado en la toma de decisiones. No está registrada una sola obra de impacto necesaria para las y los guadalupenses. Es decir, llegó el recurso y no existió una sola acción trascendente en aquella administración.
1: Saldívar Alcalde dijo que el exfuncionario público está inhabilitado y hay una investigación en curso por diferentes motivos. Por último, refirió que, aunque aún quedan otros laudos pendientes como el del Instituto Mexicano del Seguro Social, haber logrado liquidar este adeudo es un gran paso para Guadalupe.
0: Esta es aparte de lo de la alberca. El tema de la alberca es un proceso que está dando por el Instituto Mexicano del Seguro Social. Este es el préstamo grande que adquirió Roberto Luébano con una institución financiera por 180 millones de pesos y que con los intereses suman cerca de 340 millones de pesos que tuvo que pagar la administración de Guadalupe. Pero que en estricto sentido pagan todas y todos los guadalupenses, porque cuando usted viene y pagaba porque ya se liquidó la deuda, el predial, una buena parte se iba a pagar esta deuda innecesaria.
1: Con imágenes de Juan Carlos González para N24 y Radio Zacatecas, Andro Silva.
2: Seguimos con información de los municipios y le pregunto si le gustan las rutas 4x4. Bueno, pues le comento que este fin de semana se realizará una edición más del Juchipilazo, que este año espera reunir más de 250 vehículos todoterreno.
1: El próximo fin de semana se realizará la 11ª edición del Juchipilazo, evento deportivo off-road, que año con año tiene como escenario la sierra del municipio de Juchipila, donde se espera la participación de más de 250 automovilistas de 4x4 entre el 10 y el 12 de julio.
3: Estamos muy contentos de estar aquí con ustedes, de estar con los amigos de aquí del estado de Zacatecas. Y bueno, venimos a promocionar juntos este evento que se llevaba por la región allá, Juchipilazo 2026, en su edición número 11, la cual hemos platicado hace unos días, donde vemos ese tipo de acción, de actividades, cómo mueven a la gente.
4: Un evento que la verdad ha crecido cada año. Aquí Roberto es uno de los pilares de este evento, mi amigo Roberto, que con esa pasión, ¿verdad?, que se tiene por la tierra, y lo hemos mencionado mucho, el amor a la tierra es indiscutible. Y él ha organizado que vengan mucha gente allá de Guadalajara, de los municipios de Jalisco conurbados con los municipios de Zacatecas también, a que vengan a este Juchipilazo.
1: La llegada de los participantes está programada para el viernes 10 de julio, desde municipios de Zacatecas y Jalisco hasta migrantes. Organizadores y autoridades estatales detallaron que este evento está abierto a todo público que cuente con un automóvil racer 4x4.
3: Lo hemos denominado el Sierra de Morones. Ahorita lo decía muy atinadamente nuestro secretario, ahorita las lluvias han dejado esa huella tan bonita en esos lugares, entonces pues tendremos la oportunidad de apreciar y de convivir principalmente de manera directa con la naturaleza, donde ahí hablamos de un recorrido de 130 kilómetros, es algo considerable, tiempo aproximado de 7-8 horas más o menos el recorrido.
1: Los costos de inscripción varían por paquetes, con precios que van desde los 1.500 hasta los 4.000 el VIP, que incluye dos noches de hospedaje en Paraíso Cascán. El registro puede realizarse en la página oficial de Facebook Juchipilazo Off-Road Ruta. Roy Baragano Campos, secretario de Turismo, afirmó que la seguridad está garantizada.
5: Esperamos de 250 a 300 personas participando en el evento, entre 100 y 110 carritos que siempre nos visitan. De dos y cuatro personas, entonces más o menos es lo que estamos esperando este año.
1: Con imágenes de Juan Carlos González para N24 y Radio Zacatecas, Andro Silva.
2: Pues ahí está la invitación. Si usted tiene un auto todoterreno y quiere subir la Sierra de Morones, Juchipira lo espera a partir del próximo viernes. Bien, vamos ahora a cuestiones también de transporte, pero transporte aquí en la zona conurbada, porque el proyecto denominado Platabús es la mejor alternativa para modernizar el sistema de movilidad aquí en Zacatecas, Guadalupe. Así lo consideran concesionarios del transporte público.
6: Concesionarios de transporte público de Zacatecas manifestaron su respaldo al proyecto Platabús, al considerar que se trata de la mejor alternativa viable para modernizar el sistema de movilidad en el estado y mejorar la calidad del servicio que reciben diariamente miles de usuarios. Sergio Velázquez, dueño y presidente del Platabús, reconoció la importancia de trabajar de manera coordinada con el gobierno del estado para consolidar este proyecto, al señalar que el objetivo es construir un modelo de transporte eficiente, moderno y sustentable que responda a la necesidad actual de la población.
7: Comentarles que seguimos trabajando de la mano con el gobierno del estado a través de reuniones, a través de diálogo, a través de trabajo para seguir avanzando. Como ustedes se dan cuenta, prácticamente la Terminal 1 está 100% terminada, únicamente falta amueblarla. La Terminal 2 se encuentra ya en un 90%. Estamos hablando que para finales de agosto, septiembre, se estará concluyendo esa terminal. Los trabajos continúan avanzando conforme a los planes que hemos puesto y que nos hemos establecido. De alguna manera hemos estado trabajando y darles a saber que la situación del transporte urbano en la actualidad ustedes ya la conocen y que reconocemos la situación en cómo estamos dando el servicio ahora, ya que la verdad traemos, como ustedes bien lo saben, traemos camiones de modelos ya de hasta 20 años de antigüedad y algunos un poco más, ¿verdad? Yo creo que es la oportunidad que tenemos para dignificar el transporte en Zacatecas.
6: Velázquez Dueñas destacó que la meta es incorporar al menos 122 nuevas unidades para renovar la flota de transporte público, además de impulsar la capacitación permanente de los operadores con el propósito de garantizar un servicio de calidad, seguro y con atención adecuada para los usuarios. Los concesionarios coincidieron en que el proyecto representa una oportunidad histórica para transformar la movilidad en Zacatecas mediante un sistema más ordenado, moderno y eficiente.
7: Se está contemplando en mantener a todos los operadores mediante capacitaciones, mediante la dignificación de su trabajo y durante la capacitación constante. Abriremos la oportunidad para mujeres operadoras dentro del sistema. ¿Sí? Estaremos constantes capacitaciones y comentarles que la empresa Platabús es la que se encargará de dar el servicio y de dar las capacitaciones mediante personas profesionales para dignificar el trabajo de los operadores.
6: Con imágenes de Miguel Correa para N24 Noticias y Radio Zacatecas, Franco Elizondo Márquez.
2: Y el tema del transporte, nos vamos a la educación, ya que con una oferta académica de 10 carreras, el próximo mes de septiembre inicia actividades la Universidad Nacional Rosario Castellanos aquí en Zacatecas. Lo mejor de todo es que tendrá inscripción gratuita para los interesados en ingresar.
1: La Universidad Nacional Rosario Castellanos abrirá sus puertas en Zacatecas en septiembre y la inscripción será gratuita para los interesados. Gabriela Pinedo Morales, titular de la Secretaría de Educación de Zacatecas, informó que el primer semestre los estudiantes recibirán clases en línea y tendrán la oportunidad de formarse en 10 carreras profesionales con pertinencia en la región. La oferta educativa que brindará en Zacatecas la Universidad Rosario Castellanos corresponde a las siguientes licenciaturas: Ciencias de Datos, Contaduría y Finanzas, Derecho y Criminología, Derecho y Seguridad Ciudadana, Desarrollo Comunitario para Zonas Metropolitanas, Humanidades y Narrativas Multimedia, Relaciones Internacionales, Urbanismo y Desarrollo Metropolitano, Economía y Desarrollo Sostenible y Filosofía e Historia. La rectora de esta universidad, Alma Xochitl Herrera Márquez, en su más reciente visita a la entidad, confirmó que los interesados tendrán hasta el 30 de agosto para realizar su registro en línea de manera gratuita y destacó que esta institución es una de las mejores alternativas de formación en el país. El registro a la universidad no tiene límite de edad y pueden cursarla todos los interesados que tengan un título que certifique que concluyeron la educación media superior, bachillerato o preparatoria. Ninguna de las personas que concluya su inscripción pagará ni un peso por el trámite. Todos los estudiantes pueden conocer la convocatoria y además inscribirse consultando la página electrónica /rcastellanos.cdmx.gob.mx/. El siguiente paso es dar clic en el banner que dice Conoce la convocatoria y regístrate. Después, se debe ubicar la sección de Elige tu sede o modalidad y seleccionar Zacatecas. Para los siguientes pasos, se debe contar con la clave única de registro de población, así como un correo electrónico para recibir toda la información. Posteriormente, se deben proporcionar los datos personales, así como seleccionar la carrera que desea cursar. En una primera etapa, la universidad ofertará 500 espacios para los interesados. Sin embargo, si la demanda es alta, se abrirán más aulas. Se tiene considerado que para marzo de 2027 se inaugure el edificio escolar, que estará ubicado en la comunidad de Cieneguilla, Zacatecas, a espaldas del campus UAS Siglo XXI. Para N24 y Radio Zacatecas.
2: Una muy buena opción para los jóvenes, si todavía no acaban la prepa, no deciden qué estudiar, bueno, pues considérala, son 10 carreras, no tiene costo de inscripción y va a quedar aquí muy cerca en la comunidad de Cieneguillas. Seguimos con temas de educación, ya que la presidenta honorífica del Sistema Estatal para el Desarrollo Integral de la Familia, Sara Hernández Campa, encabezó la entrega de estímulos económicos a orientadoras y orientadores de los 94 centros de asistencia infantil comunitarios distribuidos en 26 localidades de la entidad. Durante el evento destacó que gracias a la gestión del gobernador David Monreal, se duplicó el monto de estímulo que recibe cada orientador como un reconocimiento a la labor que desempeñan en favor de la primera infancia. Para este programa se gestionó una bolsa total cercana al millón de pesos destinada a beneficiar al personal de los 94 CAIC. Sara Hernández reconoció el compromiso y la vocación de las orientadoras y orientadores cuya labor es fundamental para brindar atención, cuidado y acompañamiento a niñas y niños, especialmente en comunidades donde estos centros representan un espacio de aprendizaje y desarrollo. Además de los estímulos económicos, entregó material didáctico, uniformes nuevos, juguetes y bolos para las niñas y los niños que asisten a los centros de asistencia infantil comunitarios con el propósito de fortalecer sus actividades y mejorar las condiciones de atención. Vámonos ahora a otro tema porque la mayoría de las presas en Zacatecas registra una recuperación histórica, ya que muchas de ellas se encuentran al 100% de su capacidad, lo que garantiza el ciclo agrícola hasta el año 2028. Así lo afirmó el gobernador David Monreal.
8: El gobernador David Monreal Ávila informó que las lluvias registradas de manera constante durante las últimas semanas han permitido una recuperación histórica en el sistema de presas de Zacatecas, al grado de que tres de las principales embalses del estado y alcancen el 100% de su capacidad. Como parte del monitoreo permanente, señaló que se mantiene vigilancia en cada uno de los vasos de captación para prevenir cualquier riesgo derivado de escurrimientos o posibles desfogues. Entre los casos que reciben seguimiento, se encuentra la presa Ramón López Velarde en Jerez, que semanas atrás ya registraba un almacenamiento cercano al 80% y cuya captación continuó incrementándose con las recientes precipitaciones.
9: Novatos ya se llenó al 100%, ya son tres presas al 100%, 100.4 de almacenamiento, la presa Novato, la Novatos en Valparaíso, la Chimengo Lucas 72, Santa Teresa 73, Miguel Alemán 79, la Villa Tepechistán 69, Moraleño 59, El Chique 63, Julián Adame ya la 102 y Palomas Villanueva 104. Aquí nos puede indicar cómo en el sur ha estado lloviendo con mayor precipitación que el norte y que el centro. Todas estas presas, ahí se puede ubicar la condición de su ubicación. Bueno, Recordarles nuevamente que están bajo observación para evitar siniestros o pérdidas o daños. Está la Protección Civil, está Comisión Nacional del Agua, está el Plan Gerardo Codina y estamos monitoreando de manera permanente.
6: Monreal Ávila celebró que las condiciones climáticas continúen favoreciendo al estado y afirmó que de mantenerse este comportamiento de lluvias, Zacatecas podría registrar no solo el ciclo agrícola 2027, sino incluso, en el mejor de los escenarios, contar con disponibilidad de agua suficiente para garantizar el ciclo agrícola de 2028, lo que permitiría brindar mayor certidumbre a los productores y fortalecería la actividad agropecuaria de la entidad.
9: Tenemos 3 años y ojalá, yo siempre pido a Dios que se mantenga la lluvia, la cosecha de agua, ya pudieron ver las presas. Les pudiera decir que está garantizado el ciclo primavera-verano 2026 y garantizado parte del 27. Pero si sigue lloviendo, garantizado el 27 y vamos a empezar a garantizar el 28.
6: Con imágenes de Miguel Correa para N24 Noticias y Radio Zacatecas, Franco Elizondo Márquez.
2: Son hermosas las presas llenas, un imán para que usted vaya con la familia, haga un día de campo, aproveche el fin de semana, pero por favor no se meta a nadar en las presas porque es terrible. Salir de esos lugares llenos de lodo, de ramas, de maleza, es prácticamente imposible, así que no es recomendable. Y estamos hablando de recomendaciones y las lluvias, le platico que ante la llegada de los chubascos en la mayor parte del territorio zacatecano, especialistas de la Secretaría de Salud de Zacatecas hacen un llamado a la población para prevenir padecimientos en las vías respiratorias. Agustina García Macías, subdirectora de Epidemiología, Prevención y Control de Enfermedades, detalló que en la última semana se registraron 6,639 casos de este tipo de infecciones respiratorias, con lo que se acumulan 269,805 casos en lo que va de este año 2026. La doctora hizo un llamado a la ciudadanía para evitar exponerse a cambios bruscos de temperatura y señaló que en caso de quedar expuesto en situaciones de lluvia, es indispensable cambiarse la ropa por prendas secas al llegar al domicilio, tomar bebidas calientes para regular la temperatura corporal y, si es necesario, también un baño. Si se presentan síntomas de infecciones respiratorias, es necesario acudir de inmediato a la unidad de salud más cercana y, sobre todo, evitar automedicarse. Bien, vámonos ahora a otro tema, ya que gracias a la inversión de 7.200 millones de pesos, el programa de rescate carretero contempla la intervención de más de 3.526 kilómetros de carreteras estatales, con lo cual, bueno, pues se podría levantar la bandera blanca en materia de infraestructura vial.
6: La secretaria de Obras Públicas, Mildred Montes Inchaurregui, destacó que el programa estatal de rescate carretero representa una inversión histórica para Zacatecas, al acumular más de 7.200 millones de pesos al cierre de 2026, cifra que supera en más de 5 veces la cerca de 1.300 millones destinados a infraestructura carretera durante el quinquenio anterior. Informó que el programa contempla la inversión de más de 3.526 kilómetros de carreteras estatales en 153 tramos. Asimismo, destacó que las labores de rehabilitación, bacheo y mejoramiento de vialidades han permitido que al cierre de este año alrededor del 70% de la red carretera estatal se encuentra en buenas condiciones.
10: Una comparativa de las inversiones, en tanto que la administración 2017-2021 solamente le destinó al tema de mejoramiento de vías de comunicación 1.3 mil millones de pesos, nosotros al cerrar este ejercicio fiscal ya tendremos 7.200 millones de pesos invertidos para poder recuperar nuestra red de carreteras. Las metas del año del progreso siguen siendo las que ya les habíamos presentado. Vamos a intervenir 153 tramos carreteros, vamos a recuperar con nueva carpeta 669.5 kilómetros y vamos a conservar 492.14 kilómetros y también vamos a mejorar en las comunidades y en las cabeceras municipales de diversos municipios 90 calles.
6: Montes Inchaurregui subrayó que municipios como Zacatecas, Guadalupe y Fresnillo se registran avances históricos de esta estrategia y concluyen el 2026 con la totalidad de su red carretera estatal rehabilitada, por lo que estarán en condiciones de levantar bandera blanca en materia de infraestructura vial.
10: rescate carretero. Todos los municipios han sido atendidos en cualquiera de sus componentes con reencarpetamientos de carreteras, con conservaciones, es decir, bacheos o con calles o con la construcción de algunos puentes, pero todos en el estado han sido apoyados con participación económica de ellos o sin participación de los municipios. ¿Cuántas calles? 1,041 kilómetros que representan estas calles, 398.46 kilómetros. Los caminos modernizados, caminos rurales que hemos modernizado, ascienden a 56.71 kilómetros. Las carreteras que han sido recuperadas, es decir, repavimentadas, 1,416.08 kilómetros. Las carreteras federales que hemos intervenido en el año 2023, el gobierno del estado, a través de un convenio con la SICT, ejecutó los recursos para poder intervenir 139.85 kilómetros de dos principales carreteras que fueron la 54 y la 23.
6: Con imágenes de Miguel Correa para N24 Noticias y Radio Zacatecas, Franco Elizondo Márquez.
2: Es tiempo de hacer nuestra primera pausa, pero quédese con nosotros porque en verdad hay mucha información para usted.

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9: Gracias por continuar con nosotros y vamos ahora a hablar de la cultura, ya que con la finalidad de fortalecer la identidad cultural a través del arte, la tradición y la convivencia, la Secretaría de Cultura del Gobierno de México, mediante la Coordinación Nacional de Desarrollo Cultural Infantil, en coordinación con el Instituto Zacatecano de Cultura, se invita a niñas y niños de entre 6 y 12 años de edad a participar en los talleres de verano Nuestras Raíces Zacatecanas. Las actividades se desarrollarán del 20 al 31 de julio en un horario de 10 de la mañana a 1 de la tarde en la instalaciones del Centro Estatal de las Artes y el Jardín de las Esculturas. Como parte del programa se impartirán 6 talleres enfocados en el conocimiento y la preservación de las tradiciones zacatecanas mediante disciplinas como narración oral, canto, danza tradicional, teatro y pintura, así como juegos tradicionales, además de la narración de leyendas. Los talleres estarán a cargo de las y los maestros Arturo Campos en narración oral, Raúl Villamontes en canto, Andrea Ordaz Hernández en danza, Carla María Ríos en teatro, Flor Celedín Saldaña Nava en juegos tradicionales y Mauricio Delgado Reyes en pintura. Este programa ofrece a los participantes la oportunidad de explorar diferentes disciplinas artístico-culturales, desarrollar sus capacidades creativas y expresivas, así como fortalecer su acercamiento al patrimonio cultural de Zacatecas. De igual forma, mediante actividades lúdicas y de convivencia, las niñas y niños podrán conocer y valorar las costumbres, tradiciones y expresiones que forman parte de la identidad zacatecana, promoviendo el sentido de pertenencia y el reconocimiento de su riqueza cultural. Para mayores informes, usted puede comunicarse a la Dirección de Enseñanza e Investigación del Instituto Zacatecano de Cultura en los teléfonos 492-491-4902 y 492-491-4906. Bien, vamos a otros temas porque además, con el objetivo de fortalecer la cultura de la prevención y fomentar una movilidad más segura y responsable, el gobierno del estado de Zacatecas también celebrará el quinto curso de verano de educación y seguridad vial para la población zacatecana. Este taller se llevará a cabo del 20 al 31 de julio en un horario de 10 de la mañana a 2 de la tarde en el Salón Sombrerete de las instalaciones de la feria y contará con un cupo limitado. Durante esta capacitación, los participantes adquirirán conocimientos teóricos y prácticos en seguridad vial, primeros auxilios, conducción vehicular y mecánica básica, con el propósito de fortalecer sus habilidades para una conducción responsable, prevenir accidentes y fomentar una cultura de respeto a las normas de tránsito, contribuyendo así a una movilidad más segura para todas y todos. Esta iniciativa busca brindar herramientas que contribuyan a formar conductores más conscientes, promover el respeto al reglamento de tránsito y fortalecer la capacidad de respuesta ante situaciones de emergencia en beneficio de la población zacatecana. Las personas interesadas pueden solicitar mayores informes a través del WhatsApp al número 422-257-1479. Y bien, vámonos a una información de carácter nacional, pero también internacional, ya que la mudanza de una planta ensambladora de Toyota que se va de Tijuana a Texas es consecuencia del ajuste interno de la compañía y no tiene nada que ver con el Tratado de Libre Comercio. Así lo aseguró la presidenta Claudia Sheinbaum.
0: Luego de la celebración del presidente de Estados Unidos, Donald Trump, respecto del anuncio de Toyota de que trasladará una planta de Tijuana a Texas y atribuir esta determinación a su política arancelaria, la presidenta Claudia Sheinbaum leyó el comunicado de la Secretaría de Economía, donde explica las razones de este traslado y aseguró que esta determinación de la empresa japonesa no es consecuencia de las revisiones anuales que tiene el tratado entre México, Estados Unidos y Canadá, el llamado T-MEC. La jefa del Ejecutivo Federal expuso que esta determinación de la empresa Toyota se produce como un ajuste interno de sus plantas y crecimiento, y México vigilará que se atienda a la planta de trabajadores que están siendo afectados por este traslado.
10: Bueno, se está hablando con Toyota para ver la planta en Tijuana, cómo va a haber un proceso en donde se van a ir trasladando a los Estados Unidos, y nosotros buscar siempre la mejor condición para los trabajadores.
11: En algunas publicaciones señalaban que ya era como parte de estas consecuencias de las revisiones anuales del T-MEC. ¿Ustedes
10: no lo verían? No es de las revisiones anuales, el propio presidente Trump atribuye esta decisión a las tarifas o a los aranceles que impuso a México y a otros países relacionados con la industria automotriz. Lo que nos dice Toyota es que es parte de su revisión global y nosotros, pues, garantizar el empleo y seguir con las inversiones.
0: Para Pulso de Radio Educación, Víctor Bárcenas.
9: En ese mismo tema, la revisión del Tratado de Libre Comercio entra en una segunda etapa de revisión a partir de mañana miércoles, por lo que el secretario de Economía, Marcelo Ebrard, ya viajó a Washington para representar los intereses de nuestro país.
12: El secretario de Economía, Marcelo Ebrard, viaja a Washington, Estados Unidos, con motivo de la segunda ronda de conversaciones por la revisión del T-MEC a realizarse este 8 de julio del 2026. Así lo anunció el funcionario a través de su cuenta X, en donde informó que la estadía tiene por objetivo preparar la siguiente ronda de conversaciones y en donde aseguró estará representando los intereses de México. Como se recordará, este proceso formal arrancó el pasado 1 de julio con un encuentro virtual con los representantes comerciales de México, Canadá y Estados Unidos para conocer los planteamientos de cada nación. La revisión contempla comercio, inversión y competitividad, considerando temas relacionados con la reducción de aranceles impuestos por Estados Unidos al amparo de disposiciones ajenas al T-MEC, en especial los referentes al acero, aluminio y parte de la industria automotriz, además de las reglas comerciales, condiciones de inversión, competitividad regional, cadenas de suministro y disposiciones laborales, protección al sector agroindustrial, certidumbre en la política energética y controversias. En su oportunidad, el secretario de Economía habría advertido que se encuentra confiado en que estos trabajos avanzarán de la mejor manera, pues no existen, dijo, diferencias o preocupaciones sustanciales o aisladas que frenen el acuerdo y, por tanto, el crecimiento y avance regional.
13: Hay una diferencia que yo identifique entre México, Estados Unidos y Canadá sustantiva o suficiente como para que no la podamos resolver. No la veo. Digo, hay diferencias de puntos de vista y posiciones, pero no hay una diferencia estratégica, ¿no? Es la pregunta. Entonces, si no la hay, pues tratemos de resolver lo que tenemos pendiente. Para eso vamos a ocupar las conversiones ahora del 20 de julio.
12: En efecto, será este 20 de julio la fecha en que se reunirán los cuerpos técnicos y representantes comerciales de las naciones participantes en el T-MEC para sostener una ronda de conversaciones en la Ciudad de México, en donde se abordarán los temas que les preocupan y tratar así de dar salida a todas y cada una de ellas. Para Pulso de Radio Educación, Verónica Martínez Chavira.
9: Y regresamos a la información de nuestro estado, ya que en el municipio de Valparaíso, este ayuntamiento llegó a un acuerdo con los más de 100 trabajadores agremiados al SUTSEMOP, por lo que pronto se les pagará el incremento salarial que se tenía pendiente desde el 2024.
14: Finalmente se logró un acuerdo entre los trabajadores del municipio de Valparaíso y la alcaldesa Guadalupe Ortiz, quienes desde hace días sostenían un conflicto por el tema de aumentos salariales y otras prestaciones plasmadas en un pliego petitorio, informó Carlos Acevedo Acevedo, secretario general del Sindicato Único de Trabajadores al Servicio del Estado, Municipios y Organismos Paraestatales.
15: Sí, el viernes por ahí nosotros hicimos un emplazamiento a huelga por primera vez en 40 años de nuestra organización. Se emplazó a un municipio a huelga. El viernes tuvimos en los tribunales la conciliación y llegamos a acuerdos que mañana tenemos otra nueva reunión, donde pasó el convenio que tenían los compañeros que habían presentado el convenio de prestaciones tal cual. Y solamente quedó ahí el tema de 10 compañeros que estamos solicitando se vayan de jubilación. La presidenta pidió estos días para hacer ahí el tema presupuestal del municipio.
14: Celebró que se hubiera logrado un acuerdo en beneficio de cerca de 130 trabajadores de la presidencia municipal, pues dijo la situación se había complicado debido a que el aumento salarial del 4%, el cual ya había sido aprobado, estaba pendiente desde el 2024.
15: Se firmó como tal ese compromiso, por eso es que nosotros dejamos libre, teníamos tomado la presidencia municipal y el mismo viernes a las 6 de la tarde la autoridad municipal y la autoridad sindical, nuestro delegado sindical, entregaron las instalaciones a la presidenta y el día de mañana espero ya firmemos el convenio. Era un tema ahí el que estaba atorando la firma del convenio, ya se hizo el acuerdo. El tema ahí es que se quería poner una cláusula donde se les quería poner un tope salarial a los trabajadores, donde pues eso es conocido y no se puede poner topes salariales a los trabajadores.
14: La protesta provocó afectaciones en diversos servicios y trámites municipales, ya que el acceso a las instalaciones de la presidencia estaba bloqueado. Sin embargo, sus labores se reanudaron a partir del 6 de julio. Con imágenes de Miguel Correa y Juan Carlos González para N24 y Radio Zacatecas, Andro Silva.
9: Bien, vamos a hacer nuestro segundo corte, pero quédese con nosotros porque nos falta la parte final de este informativo. Ya lo sabe, los deportes.

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2: Ciudades Mexicanas Patrimonio Mundial. San Juan del Río. San Juan del Río se fundó como Villa de Indios el día 24 de junio de 1531. San Juan del Río marcaba, junto con Santiago de Querétaro, una frontera de salvaguarda durante la confrontación entre los grupos chichimecas llamados bárbaros y el expansionismo virreinal. Tiempo más adelante, ambas ciudades fueron el punto intermedio entre fundos mineros de Zacatecas y San Luis Potosí con la Ciudad de México. El Camino Real de Tierra Adentro, también conocido como Camino a Santa Fe, era una ruta comercial de 2.560 kilómetros de longitud, que iba desde la Ciudad de México hasta la ciudad de Santa Fe, Nuevo México, Estados Unidos, de forma activa desde los mediados del siglo XVI y hasta el siglo XIX.
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12: La selección mexicana de fútbol terminó su histórica participación en esta Copa del Mundo. Por primera vez ganaron sus tres partidos de fase de grupos y anotaron por lo menos un gol. Julián Quiñones se convirtió en el tercer jugador de la selección en anotar cuatro goles en una Copa del Mundo, récord que solo compartían Luis el Matador Hernández y el Chicharito. Fue la primera vez de un mundial con fase de 16avos que México conquistó sin problemas, pero de nueva cuenta vuelven a caer en octavos. Etapa que no superan desde México 86. Javier "El Vasco" Aguirre dirigió su tercera Copa del Mundo con la selección mexicana. La primera fue Corea-Japón 2002, la segunda Sudáfrica 2010 y ahora en 2026. En las tres únicamente ha accedido hasta octavos de final. Por el momento se realizará un análisis del trabajo del cuerpo técnico, pero Javier Aguirre ha dirigido su último partido en esta etapa con la selección, lugar que pudiera ser ocupado por Rafael Márquez, quien se desempeñó como auxiliar.
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13: gracias por continuar con nosotros y vámonos con la información deportiva, porque ayer en verdad el Gimnasio Marcelo González rugió y hubo un partidazo. Si usted no lo pudo ver, aquí le platico que México perdió por un punto con Estados Unidos. Un duelo espectacular y la selección mexicana de básquetbol solamente se quedó abajo un punto, 94-93, ante el mejor equipo del mundo como son los Estados Unidos. Anoche el Gimnasio Marcelo González, esto durante la eliminatoria rumbo al Mundial 2027 a realizarse en Qatar. El equipo mexicano pues nunca se achicó ante el rival más fuerte del continente y estuvo cerca de sumar una victoria histórica frente a la afición zacatecana. Hay que hablar de este hombre, Francisco Paco Cruz, que fue el máximo anotador del encuentro para México con 30 puntos. Prácticamente la tercera parte fueron de él, además de 3 rebotes, 4 asistencias, en una actuación que volvió a confirmar su liderazgo dentro del representativo nacional. Por Estados Unidos, el jugador James sumó 19 puntos, 8 rebotes y 7 asistencias en una de las actuaciones más completas que tuvo el cuadro visitante. A pesar de este resultado adverso, la quinteta mexicana salió ovacionada por la afición zacatecana, que no gritaba, no paraba de gritar México, México, sí se puede, de cantar el cielito lindo, porque la verdad es que la afición abarrotó el Gimnasio durante los 2 compromisos de la eliminatoria, el viernes pasado ante Nicaragua y ahora frente a los Estados Unidos, y la verdad es que sí, se perdió, pero se perdió por un punto, y la verdad es que México dejó un gran, gran sabor de boca. Hay que esperar el próximo mes de agosto, porque recuerde, estamos en la eliminatoria de FIBA Américas y nos podría tocar contra un rival ahora del sur del continente, que bien podría ser Venezuela o tal vez Brasil. Hay que esperar a las eliminatorias en esa parte del mundo y ver contra quién nos toca en la próxima ventana eliminatoria. Vamos ahora a hablar del Mundial de Fútbol, porque Portugal y Cristiano Ronaldo pues ya se fueron eliminados. La derrota ante España 1-0 eliminó a Portugal en los octavos de final de este Mundial, resultado que marca el final de una etapa, toda una era para Cristiano Ronaldo, quien se despidió de la Copa del Mundo tras anunciar que esta sería su última participación. Hay que recordar que él está desde hace muchos años, el 2006, allí en Alemania, y bueno, este partido fue por demás apretado, donde el único tanto del partido fue obra de Mikel Merino al minuto 90 más 1, prácticamente ya en tiempo de compensación, pero que fue suficiente para enviar a los lusitanos de regreso a casa. Ahora, pues España enfrentará a Bélgica en los cuartos de final, y la verdad nos da una tristeza porque este hombre en verdad es de otro planeta. Cristiano Ronaldo anotó gol en las 6 Copas del Mundo en las que estuvo presente, es el único que tiene esa marca y pues no pudo avanzar más allá de los octavos de final en esta Copa del Mundo. Y mientras estamos hablando del Mundial, le platico que los anfitriones, México, Estados Unidos, Canadá, están fuera de la Copa del Mundo. Y es que con la derrota de los Estados Unidos 4-1 ante Bélgica, los 3 anfitriones de esta Copa del Mundo, pues prácticamente están eliminados, regresan a casa en la ronda de octavos de final, por lo que la CONCACAF se queda sin representantes para la siguiente fase. Aunque Bélgica abrió el marcador apenas a los 9 minutos con gol de Charles Kettler, Estados Unidos logró el empate a los 39 de tiempo corrido por conducto de Malik Tillman, pero fue de nueva cuenta Charles Kettler quien puso a los belgas delante antes del medio tiempo ya con marcador de 2-1. Para la segunda mitad, Hans Vanaken hizo el 3-1 y finalmente Lukaku convirtió el 4-1 al 90+3, y bueno, pues este resultado lleva al equipo de Bélgica a los cuartos de final, donde ahora enfrentarán a España. Así las cuestiones, México, Estados Unidos y Canadá, pues prácticamente se despiden del Mundial en estos octavos de final. Esperábamos que lograran mucho más, pero simplemente pues no se pudo. Una buena noticia para el fútbol mexicano es que la árbitra mexicana, Katia Itzel García, pues estuvo presente esta tarde en el partido Suiza contra Colombia. Y es que al participar en este encuentro, la mexicana Katia Itzel García siguió sumando encuentros en la Copa del Mundo, donde, bueno, pues ya tuvo la oportunidad de actuar en 7 ocasiones y participó hoy en la tarde como cuarto árbitro. Catincel García ha tenido participación en 5 juegos de la fase de grupos, como son el Túnez contra Países Bajos, donde fue árbitro central, así como los partidos Inglaterra contra Croacia, Países Bajos contra Japón, Estados Unidos contra Australia y Argelia contra Austria, estos últimos 4 como cuarta árbitra. Además, tuvo participación en el juego de 16avos de final entre entre Argentina y Cabo Verde, así como el juego de octavos de final entre Suiza y Colombia esta tarde. Estos dos últimos juegos fungió como cuarta árbitra. De tal manera que la silbante mexicana suma 7 duelos hasta el momento del Mundial y debido a sus buenas actuaciones, pues bien podría aparecer en algún encuentro más de los 8 que restan por jugarse en esta Copa del Mundo. Hay que recordar que solamente nos faltan los 4 partidos de cuartos de final, los 2 de semifinal, el partido por el tercer lugar y la gran final, y seguramente en alguno de ellos, bueno, volverá a estar la mexicana Katia Itzel García, que habla muy bien tanto del fútbol mexicano, pero sobre todo del arbitraje y la incorporación de la mujer al fútbol, que antes decía Ángel Fernández era el juego del hombre, ahora es el juego del hombre y también de la mujer, porque también hay que recordar, el próximo año vamos a tener el Mundial Femenil allá en Brasil, así que bien por la silbante Katia Itzel García. Vámonos ahora a hablar de la Fórmula 1, porque este fin de semana se corrió el Gran Premio de Inglaterra, esto en el circuito de Silverstone, donde Checo Pérez tuvo una muy buena actuación, pero, y aquí viene el pero, siguió sin sumar puntos. Checo Pérez por fin, bueno, pues cumplió las expectativas del Gran Premio de Inglaterra, y aunque sigue sin llegar a sumar puntos, al menos ya solucionó algunos de los problemas que tuvo en las últimas carreras, ya que fue capaz de terminar el circuito de Silverstone, lo que no fue fácil viendo lo que sucedió con muchos otros pilotos. Él superó la clasificación final a su equipo, a su coequipero, perdón, el finlandés Valtteri Bottas, y finalizó en un digno 15º puesto, incluso por delante de Antonelli, que tuvo un problema mecánico y una sanción que lo relegó hasta el 16º puesto. Así, Kailak, bueno, pues da un paso importante hacia el frente, recuperando la confianza, recuperando sensaciones, y con ello el objetivo de alcanzar sus primeros puntos. Finalmente, Charles Leclerc se llevó la primera posición allí en Silverstone, seguido por los británicos George Russell y Lewis Hamilton en tercero, que prácticamente corrieron en casa, y a pesar de estar en el autódromo donde ellos pues prácticamente viven, no les alcanzó para llevarse el primer lugar. El monegasco Leclerc fue quien se llevó la primera posición, pero Checo Pérez, ojalá tenga un muy buen cierre de campeonato. Recordamos, estamos en el mes de julio, estamos a mitad de la temporada, faltan todavía algunos premios, incluido el Gran Premio de México, y ahí pudiera brillar con Kaila que hacer ya muy buenas carreras. Bien, ese es como llegamos al final de este espacio informativo. Yo soy Lalo Benavides, le agradezco el favor de su atención, y bueno, pues le recuerdo que hoy jugó Argentina, que sí pasó la siguiente ronda. Hay mucho sospechosismo, dicen por ahí, no me gusta el término, pero están dudando de que el arbitraje le pudiera haber ayudado. Y por supuesto jugó Colombia, los dos equipos que permanecen con vida por parte del continente americano, permanecían porque Colombia ya fue eliminado en tanda de penaltis por Suiza, así que solamente nos queda un representante, aunque muchos dicen que no se lo merece, que Gianni Infantino pues le está ayudando a Argentina. Es más, en las redes sociales ya no le dicen Argentina, le dicen Infantina, por lo que está haciendo Gianni Infantino ayudándole al equipo de Lionel Messi. En fin, esto lo vamos a platicar mañana a detalle, porque sí, hay mucha especulación de que si se le quería dar el título a Lionel Messi, pues para qué se inventaban un mundial, se lo hubieran dado y no invitaban a todos los demás. Así lo dijo el entrenador de Egipto luego de ser eliminado, con tantas dudas arbitrales que existieron en el partido de hoy. Bien, llegamos a la parte final de este espacio informativo, lo esperamos mañana con mucha más información, y mientras tanto, ya lo sabe, descanse.

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0: Revista del Consumidor Radio.
1: ¿Estás pensando en una nueva pantalla para ver el Mundial? Antes de gastar tu dinero, escucha esta información.
0: Te diremos los resultados del análisis de 49 modelos de pantallas LED y cómo andan de precio.
1: ¿Cuáles ofrecen mejor calidad de imagen? ¿Qué tan importante es el audio? ¿Todas traen garantía? Aquí tenemos las respuestas y los mejores tips para hacer una buena compra.
0: Además, que no te metan gol. Si vas a viajar a una sede del Mundial, ojo, porque junto con la emoción, también aumentan los fraudes.
1: Quédate en Revista del Consumidor Radio y entérate.
0: Juega seguro dentro y fuera de la cancha. ¡Comenzamos! Revista del Consumidor.
1: Si estás pensando ver el Mundial en una nueva pantalla, Profeco te da la información que te ayudará a elegir el modelo más conveniente para tu hogar y economía.
0: Porque la mejor jugada es tu pantalla.
1: El Laboratorio Nacional de Protección al Consumidor analizó 49 pantallas LED de entre 40 y 65 pulgadas.
0: Todos los modelos analizados son Smart TV y permiten conectarse por Wi-Fi a servicios y plataformas de contenidos audiovisuales en línea.
1: Lo que debes saber.
0: Las pantallas LED no necesitan fluorescencia para iluminarse y gracias a ello tienen algunas ventajas. Consumen menos energía, dan más brillo, colores precisos y reproducen videos de formatos avanzados.
1: Actualmente existen tecnologías como OLED, QLED y Mini LED que buscan mejorar el contraste, el color y profundidad de imagen.
0: Ya es común encontrar resolución 4K UHD e incluso 8K para contenidos con muchísimo detalle.
1: Esto las convierte en la opción ideal para deportes, películas, videojuegos o...
0: para gritarle al árbitro en ultra alta definición.
1: Aunque la tecnología en pantallas ha cambiado mucho, su objetivo siempre ha sido el mismo.
0: Que disfrutes tus contenidos favoritos con la mejor calidad posible.
1: Por eso, el personal del laboratorio realizó una serie de pruebas.
0: ¿Cómo se verificó la calidad de las pantallas?
1: Para revisar la calidad de la imagen se tomaron en cuenta el color, el contraste, la uniformidad de la imagen en toda la pantalla y el nivel del color negro.
0: Entre más se logre un negro profundo, es mejor calidad de imagen.
1: Por el contrario, los modelos que solo alcanzan un gris oscuro perdieron puntos en su calificación.
0: Para evaluar la calidad de audio, el laboratorio implementó una metodología propia que le permitió identificar la fidelidad y la distorsión del sonido.
1: Aunque la mayoría de las pantallas integra bocinas sencillas por su diseño delgado, algunas cuentan con conexiones o salidas de audio digital, ideales para conectar barras de sonido o teatros en casa.
0: También se evaluó la información comercial, porque esta es indispensable en todos los productos que adquirimos.
1: Se revisó que las pantallas presenten en español, entre otros requisitos, marca, modelo, país de origen y voltaje.
0: No puede faltar un instructivo con notas precautorias.
1: Y la garantía debe señalar sus alcances y restricciones.
0: Aquí hubo hallazgos importantes.
1: Casi la mitad de los modelos analizados no cumplieron con todos los elementos para hacer válida la garantía.
0: En 7 pantallas se piden más requisitos de los establecidos para hacerla efectiva.
1: Además, los instructivos de 5 modelos no presentan todos los requisitos de información.
0: En cuanto a los atributos relevantes que presentan las pantallas, se analizaron de forma visual y documental.
1: Se reportan en las tablas de resultados con el fin de ofrecerte más referentes de comparación y que puedas elegir mejor. De los 49 modelos analizados, la mayoría obtuvo una calificación general de muy buena.
0: Esto significa que ofrecen un desempeño ideal para ver televisión abierta en alta definición, películas y contenido en streaming.
1: Incluso, 3 modelos lograron una calificación global de excelente.
0: Y algo interesante es que hasta los modelos con las calificaciones más bajas ofrecen un desempeño aceptable para contenidos básicos y videos por internet.
1: ¿Cómo andan en su relación precio-calidad?
0: Las pantallas de 40 y 43 pulgadas tienen un rango de precios de menos de 3,000 a más de 6,000. La mayoría de ellas calificaron con MB.
1: Los modelos de 50 pulgadas son buenos y muy buenos en calidad. Andan de 4 a 8,000 pesos.
0: De las pantallas de 55 y 58 pulgadas, la más accesible calificó con MB. Cuesta poco más de 5,000 pesos.
1: Las más caras de este tamaño calificaron con excelencia. Una cuesta alrededor de 18 mil pesos y la otra casi 21 mil.
0: De los modelos de 65 pulgadas, el de precio más bajo está en poco más de 8 mil pesos y es muy bueno en calidad.
1: En cambio, otro que obtuvo una calificación menor llega a más de 20 mil pesos.
0: El modelo de 65 pulgadas que logró la excelencia tiene un precio de casi 25 mil pesos.
1: Antes de comprar una pantalla, toma esto en cuenta.
0: Sé honesto, ¿realmente necesitas pagar por atributos adicionales? Porque sí, muchas veces terminamos pagando funciones que nunca usamos.
1: Verifica qué conexiones incluye.
0: Y revisa las apps integradas y servicios de streaming disponibles.
1: Recuerda que algunas plataformas requieren suscripción para funcionar.
0: Tips.
1: Cada característica adicional incrementa el precio de una pantalla. Analiza si usarás todas sus funciones.
0: Solicita que te sellen la garantía. Es indispensable para cualquier reclamo.
1: Fotocopia el recibo de compra. El papel térmico se degrada, se borra y por eso debes contar con una fotocopia o respaldo digital.
0: Analiza si conviene la garantía extendida. Algunas tiendas ofrecen ampliarla.
1: Implica un gasto adicional que, ante una avería, puede incluir la reparación o la sustitución de la pantalla.
0: Para conocer más detalles del estudio de calidad de pantallas LED, así como recomendaciones para instalarla y cuidarla, consulta la Revista del Consumidor en su versión impresa o digital.
2: Revista del Consumidor.
1: Ahora vamos a información interesante y muy útil para evitar caer en fraudes, pues estos son cada vez más sofisticados.
0: Que no te metan gol.
1: Boletos falsos, paquetes turísticos fantasma, reservaciones inexistentes. Cada mundial trae consigo personas que buscan aprovecharse de las y los consumidores.
0: Para evitar caer en engaños, desconfía de las siguientes situaciones.
1: Desconfía de ofertas demasiado buenas para ser verdad. Si un paquete tiene precios exageradamente bajos o te presionan para comprar antes de que se acabe, cuidado.
0: Parques turísticos fantasma que prometen servicios todo incluido, pero que no están confirmados, son parciales o inexistentes.
1: Servicios falsos. Prometen vuelos, hospedaje y entradas, pero al final nada se realiza. No se emiten comprobantes.
0: Y cuidado también con los sitios falsos de internet, mensajes o anuncios que imitan páginas oficiales para robar tus datos personales o bancarios.
1: Otra señal de alerta, personas que se presentan como asesores sin trabajar realmente para una agencia formal.
0: O agencias que solo existen en redes sociales y nunca proporcionan domicilio físico o teléfono fijo. O sea, no existen realmente. Por eso se les dice fantasma.
1: ¿Y cómo puedes protegerte?
0: Primero, verifica la reputación de la agencia, lee reseñas, investiga opiniones y confirma que esté registrada en el Registro Nacional de Turismo.
1: Cuando vayas a pagar, cerciórate de que utilicen métodos de pago seguros. Nada de transferencias a cuentas personales y monitorea constantemente tus movimientos bancarios.
0: Antes de viajar, confirma directamente con hoteles o aerolíneas que tus reservaciones realmente existan.
1: Y muy importante, lee siempre los términos y condiciones. Las agencias formales explican claramente políticas de cancelación, cambios y devoluciones.
0: Además, guarda todo: correos electrónicos, comprobantes de pago, capturas de pantalla y mensajes. Esta información puede servir como evidencia en caso de fraude.
1: Y si tienes un problema o detectas alguna irregularidad,
0: acude a la Procuraduría Federal del Consumidor, Profeco.
1: Puedes comunicarte al 55 55 68 8722 o al 800 46 88 722.
0: También puedes escribir a asesoria@profeco.gov.mx
1: o denunciar directamente al correo especial del mundial, denunciasmundial@profeco.gov.mx.
0: En este mundial,
1: no dejes que te metan gol. Profeco protege tus derechos como persona consumidora.
0: Revista del Consumidor. Si un proveedor no cumple con lo ofrecido en el contrato, acércate a la Profeco.
1: Aquí puedes recibir orientación, asesoría y también presentar tu queja.
0: Y si sospechas que un anuncio puede ser publicidad engañosa, escríbenos a denunciapublicitaria@profeco.gov.mx.
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1: Métete a la cancha de la información y no te quedes fuera de lugar.
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Es un gusto saludarte en este espacio de música de jazz, Jazz 97.9. Hoy vamos a presentarte Back to the Sunset, De vuelta al atardecer, con el baterista cubano Dafnis Prieto y su Big Band, en una producción del año 2018. Los títulos son Una vez más, Cuanto antes mejor y Fuera del vínculo. Disfrutemos del jazz latino.

0: Te acabamos de presentar en Jazz 97.9 una vez más, cuanto antes mejor, y fuera del vínculo de la producción Back to the Sunset, de vuelta al atardecer, con el baterista Daphnis Prieto y su Big Band, en una producción del año 2018.
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Continuamos contigo en Jazz 97.9. Te estamos presentando Jazz Latino con el baterista cubano Daphnis Prieto y su Big Band de la producción Back to the Sunset, De Vuelta al Atardecer de 2018. Ahora te ofreceremos los siguientes temas: Popurrí Danzonesco, Preludio para Rosa y El Viaje Triunfal.

0: Te hemos presentado Popurrí Tanzonesco, Preludio para Rosa y El Viaje Triunfal, con el baterista cubano Dafnis Prieto y su Big Band, de la producción Back to the Sunset, De Vuelta al Atardecer, en un disco de 2018. 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
7: Violeta Orozco nació en la Ciudad de México en 1989. Estudió Filosofía y Letras Inglesas en la UNAM y realizó un doctorado en Literatura y Cultura Hispánicas en la Universidad de Rutgers en Nueva Jersey. La poeta bilingüe, traductora, ensayista y docente, ganó el Premio Nacional de Poesía José Emilio Pacheco en 2014 y es especialista en investigación de poesía y performance feminista de chicanas y mexicanas. Violeta Orozco es autora del Cuarto de la Luna, La Edad Oscura y Cómo Recorrer una Ciudad sin Despertarla. Este último es un libro de ensayo sobre viajes, editado por la revista Punto de Partida en 2022. Para una muestra, escucha a Violeta Orozco leer un fragmento de Grandeza de las Periferias, texto que se remonta a los paisajes aledaños a la Ciudad de México, que son parte de su pasado.
8: El norte de la ciudad, las torres de satélite. El único monumento que reconocí desde el avión. Yo las vi cambiar de color hasta que olvidé sus colores. Goetz y Barragán tramando construir el primer suburbio de la Ciudad de México. La ciudad fuera de la ciudad. 5 patéticos dedos de concreto abriendo su palma desolada hacia el aire contaminado. No hay manera de escapar de la ciudad, de la omnipresencia de su aridez. Por eso se hace tan largo el viaje desde el centro de la ciudad hacia la salida a Querétaro. No queda muy claro cuando uno finalmente está fuera de la zona metropolitana. Recuerdo mi terror cada vez que llegábamos a la quebrada, sentir el escalofrío al leer ese nombre en las placas verdes de la carretera. ¿Qué se había quebrado? ¿Quién? ¿Y cuándo? Mirar la autopista México-Querétaro era como entrar a un submundo donde era natural ver los coches destripados en un depósito enorme que parecía más tupido que el bosque de Naucalpan. Los tiraderos de basura, las ciudades en lo alto del cerro, las tripas de las fábricas expuestas sin pudor a los ojos de los conductores. y al lado las escuelas técnicas y las primarias desahuciadas, la violencia de los callejones escondidos. Aún era posible ver, entre todo ese metal y ese cemento, uno que otro nopal y un eucalipto polvoriento asomándose dudosos, como pidiendo permiso para seguir existiendo.
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La bossa nova, que surgió a partir de un pequeño colectivo de músicos visionarios a fines de la década de los 50, ayudó a llevar los sonidos de Brasil al resto del mundo. El reciente éxito de artistas tales como Bebel Gilberto y la popularidad del sonido de la bossa en las escenas de la música lounge y electrónica demuestra su continuo atractivo para los músicos y públicos contemporáneos. El álbum incluye notas de cubierta bilingües en inglés y español, con detallada información respecto a los artistas y las canciones. Y con este contagioso ritmo de bossa lounge en español, escucharemos, entre otras melodías, Es tan fácil romper un corazón, Hombre lobo en París, Santa Lucía y La chica de humo.

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Vamos a presentarles en la programación musical de Radio Zacatecas, Música del Mundo. En esta ocasión les ofrecemos al húngaro Arany Zoltán, de su disco Folks Not Dead, El Folclor No Ha Muerto, un disco del año 2009, los siguientes temas: Rumba Moresca, Danza Santana, Déjame Subir, Bienvenido a Casa, Carretes y Rumba Catalán. 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

0: Acabamos de presentarles Música del Mundo en la programación musical de Radio Zacatecas. Los temas fueron Rumba Moresca, Danza Santana, Déjame Subir, Bienvenido a Casa, Carretes y Rumba Catalán, con el húngaro Arany Zoltán de su disco Folks Not Dead, El Folclor No Ha Muerto, de 2009.
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1: Eugenia León ha deambulado de un género a otro, porque sabe cantar y sus necesidades expresivas la han llevado a explorar diversos géneros, convirtiéndose a la postre en una clásica de cada uno de ellos. Eugenia León lanzó su disco Agua de Beber, selección de temas clásicos del género bossa nova y boleros, interpretados totalmente en español y con arreglos únicos como Aguas de Marzo, Hola y Contigo en la Distancia, entre otros.

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1: Continuamos en Radio Zacatecas con la programación musical. Presentamos ahora a Mercedes Ferrer, cantautora española con más de 20 años de trayectoria musical. Estudió literatura contemporánea y lengua francesa en la Sorbona. Influenciada por The Doors, Bob Dylan o David Bowie, formó parte de grupos musicales franceses hasta que regresó a Madrid en 1984, en plena movida madrileña, donde conoció a Carlos Torero y a otros músicos que formaron el grupo La Llave, con canciones como Europa, El Burlado y Dame tú la fuerza, que ganó el trofeo Rock Octavo Villa de Madrid en el año 1985 y fue telonero de The Cure. Actualmente, Mercedes Ferrer promociona su octavo disco de estudio, Travesía, con sonido que mezcla pop, rock, jazz, chanson francesa y bolero. 10 canciones producidas por Edgar Oceransky y ella misma. Fue grabado y mezclado en los estudios La Bodega por Memo Gil con el sello Travesía Music Producciones SADCB, de donde extrajo el título de este disco que escucharemos a continuación en Radio Zacatecas.

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1: Con el pianista Ronald Valentino, les presentamos a continuación Serenata a la Luz de la Luna, Tres Monedas en la Fuente, Dejé mi corazón en San Francisco, Canción de Septiembre, Sobre el Arco Iris, Misty y el popurrí Gershwin.

0: les hemos presentado con el pianista Ronald Valentino, Serenata a la Luz de la Luna, Tres Monedas en la Fuente, Dejé mi Corazón en San Francisco, Canción de Septiembre, Sobre el Arco Iris, Misty y el popurrí Gershwin.
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El reggae suele acentuar el segundo y cuarto beat de cada compás, sirviendo la guitarra para poner o bien énfasis en el tercer beat o para mantener el acorde desde el segundo hasta el cuarto. Es generalmente este tercer beat, tanto por la velocidad como por la utilización de complejas líneas de bajo, lo que diferencia al reggae del rocksteady.

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1: Del disco Vivir en la Zona de Peligro, les ofrecemos música de blues. Consista Mónica Parker de Estados Unidos y su banda. Escucharán Vivir en la Zona de Peligro, No hay vergüenza en mi juego, Deja quejarme, Imparable, El pronóstico es para el dolor, Una vez amó, Twist Beaten y Gloria Aleluya.

0: Con Sista Mónica Parker de Estados Unidos, les hemos presentado música de blues. Escucharon Vivir en la zona de peligro, No hay vergüenza en mi juego, Deja quejarme, Imparable, El pronóstico es para el dolor, Una vez amó, Twist Beaten y Gloria Aleluya.
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Agustín Lara comenzó a tocar el piano en un burdel a los 13 años. Su constitución endeble le impidió sumarse a los huestes de Pancho Villa durante la Revolución. En 1927, en un trance de celos, una joven le corta una mejilla con una navaja. Desde entonces escribió en el carrillo derecho la famosa cicatriz. En 1929 comienza a acompañar al piano a Juan Arvizu. Desde la estación XCW transmite su Hora Íntima, programa que hace que sus canciones adquieran una popularidad continental. Del disco Agustín Lara a la Cubana, presentamos en Radio Zacatecas algunas de las obras de Agustín Lara en voz de cubanos famosos. Escuchará usted Amor de mis amores, Enamorada, Piensa en mí, Solamente una vez, Mujer, Madrid, Noche de Ronda, Veracruz, Piénsalo bien y Rival.

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Las actuaciones más comentadas a nivel internacional del gran tenor italiano Luciano Pavarotti fueron las que realizó con los españoles Plácido Domingo y José Carreras, con quienes formó el trío Los Tres Tenores. La idea fue llevar el bel canto a todos los públicos. Pero su acercamiento a la música popular, Pavarotti grabó duetos con Eros Ramazzotti, Sting, Andrea Bocelli, Celine Dion, Liza Minnelli, Elton John, Tracy Chapman, Frank Sinatra, Michael Jackson e inéditamente con el brasileño Caetano Veloso, la argentina Mercedes Sosa y el grupo de rock irlandés U2. Durante varios años seguidos, a partir de 1991, Pavarotti respondió al llamado de la organización War Child para recaudar fondos para la construcción de un centro de musicoterapia en Mostar. De esta forma, anualmente se organizaron conciertos en Módena bajo el título Luciano Pavarotti and Friends, donde además participaron otras personalidades de la música internacional para recaudar con fines benéficos recursos a favor de la niñez. Estos conciertos multitudinarios los realizó a mediados de los 90s hasta el 2003, donde participaron Bryan Adams, Bon Jovi, Queen, The Purple, Stevie Wonder, The Corns, Spice Girls, Andrea Bocelli, Celine Dion, Natalie Cole o Vanessa Williams, entre otros artistas de pop y rock. Vamos al concierto de 1994, donde participaron Brian Eno, Bono, Dolores O'Riordan, Michael Bolton, Mil Love, Zucchero, entre otros artistas. Escuchemos a Luciano Pavarotti y sus amigos en Radio Zacatecas.

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Joaquín Sabina escribió sus primeras canciones en un bar local llamado Mexicano Taberna. Actúa ante George Harrison, que celebra su cumpleaños. El ex Beatle, ante la felicitación musical de Sabina, le entrega 5 libras de propina. En 1977, Sabina regresa a España y se marcha a hacer el servicio militar a Mallorca. Para conseguir el pase, pernocta con el que trabaja en Última Hora, un diario local, decide pasar por la vicaría casándose con Lucía Inés Correa Martínez, argentina que conoció en Londres. En el año de 1982, Sabina alterna sus conciertos en pubs con la traducción de éxitos de la canción italiana para la escudería artística de CBS, al tiempo que empieza a componer para otros como para Miguel Ríos y Ana Belén, quienes se beneficiaron enormemente con el talento de Joaquín Sabina. Más de 100 mentiras es el material que contiene las siguientes melodías: Esta noche contigo, 19 días y 500 noches, Ganas de y A la orilla de la chimenea, así como ¿Quién me ha robado el mes de abril? Canta Joaquín Sabina.

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1: De la producción musical Fiesta, les ofrecemos Danzón número 2 del compositor Arturo Márquez, Santa Cruz de Pacairigua, de Evencio Castellanos, y Mambo, de Leonard Bernstein. Interpreta la Orquesta Juvenil Simón Bolívar de Venezuela, bajo la batuta de Gustavo Dudamel.

0: Les hemos presentado del disco Fiesta con la Orquesta Juvenil Simón Bolívar de Venezuela, dirigida por Gustavo Dudamel, danzón número 2 de Arturo Márquez, Santa Cruz de Pacairigua de Bencio Castellanos y Mambo de Leonard Bernstein.
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La música cubana es la expresión de los ritmos traídos a la isla especialmente por los colonizadores españoles y por los negros esclavos procedentes de África. También en menor medida hay una cierta influencia asiática que puede notarse en el uso de la corneta china en la conga de los carnavales, un hecho que comenzó con la llegada de los primeros inmigrantes chinos a la isla. La música de Cuba ha sido siempre reconocida a través del mundo y por muchas generaciones. A continuación, los Caballeros del Son interpretan Cochero, Olvido, A Mi Manera, entre otros temas.

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Les saludamos con muchísimo gusto en esta que es la programación musical de Radio Zacatecas. Solo música a través de 97.9 de FM. Hoy vamos a presentarles a los grandes exponentes de la guitarra como Robert Michels, Gobi, Lara y Reyes, Oscar López y Vincenzo Martinelli, con una selección musical que hemos preparado para todos ustedes. Baile de Cupido, Persuasión, Algodón de Azúcar, Alma Gitana y Mercedes son los temas musicales del disco Spanish Guitar, Los Mejores Hits, volumen 1.

Esperamos que hayan disfrutado de esta selección musical que les hemos presentado con los mejores exponentes de la guitarra, del disco Spanish Guitar, Los Mejores Hits, volumen 1.

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Este es el jazz latino y uno de sus máximos expositores definitivamente, Ernesto Antonio Puente, quien nació en Nueva York el 20 de abril de 1923. Conocido como Tito Puente, es un músico puertorriqueño de salsa y jazz latino de gran influencia en estos géneros, que falleció un 31 de mayo del año 2000. Sus padres puertorriqueños, don Ernesto Puente y doña Ercilia Puente, nacido en el vecindario conocido como el barrio de Nueva York, a menudo llamado el primer músico puro de salsa, se le conoce por las composiciones únicas que ayudaron de sostener su carrera por más de 50 años. Gracias a su técnica en el manejo de la percusión, fue conocido como el rey de los timbales. Por estos años, Tito tocaba en el Palladium, que era la casa del mambo, y que junto a Machito y Tito Rodríguez hicieran conocido el mambo mundialmente. Tito casi le quita el título de rey del mambo al mismísimo Dámaso Pérez Prado, músico que colaboró mucho con Benny Moré, cantante y sonero cubano residente en México. Sin embargo, Puente no tocaba mambo en general, pero en Nueva York siempre hubo confusión entre los ritmos cubanos. Esta es la música de Tito Puente.

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11: Un placer saludarles en nuestro espacio dedicado a la cultura en Radio Francia Internacional. Hoy les presentamos nuestro programa desde la ciudad de Perpignan, en el sur de Francia, donde tiene lugar todos los años el Festival Internacional Visa pour l'Image.
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12: Luchar contra la pesca ilegal puede ser peligroso. Inspectores ambientales fueron atacados en 2014 y en 2019 ambientalistas de la ONG Sea Shepherd, que retiran redes ilegales de pesca en alta mar, fueron blancos de cócteles Molotov de los pescadores.
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0: A continuación, en estos momentos, transmitiremos para ustedes la Mañanera del Pueblo.
1: Indicadores que muestran el buen desempeño de la economía mexicana. Entonces, primero le voy a dar, y al cierre, como saben, Miguel Elorza. Ah, aquí tengo. Hoy es miércoles de vivienda. Entonces, vamos a iniciar con el enlace hasta San Luis Potosí para entrega de vivienda y luego le damos la palabra al secretario de Hacienda y luego al director general del IMSS. Adelante. Buenos días, Octavio.
2: Buenos días, presidenta. Estamos en Ciudad Valles, en San Luis Potosí.
1: Uy, ¿cuánto, en el fraccionamiento, ¿a qué temperatura están?
2: ¿Es? Pues está haciendo calorcito, presidenta. Debe ser como 28 grados más o menos.
1: Ciudad Valles está, llega a 50 grados. Todavía.
2: Ya más tarde va a hacer más calor. Pero estamos muy bien. Estamos en el fraccionamiento Infonavit Villas de San Pedro. Y nos acompañan la secretaria de Desarrollo Social y Regional, María del Rosario Martínez Galarza, del Gobierno del Estado, el subsecretario de Ordenamiento Territorial, José Iracheta Carol, y desde luego nuestra beneficiaria que hoy va a recibir, junto con 48 familias más, su vivienda. Está con sus hijos. Presidenta, este es el evento número 31 de entrega de vivienda. Y informarle, presidenta, que en 101 desarrollos ya estamos entregando vivienda. De esos 101, en 35 fraccionamientos ya están colocadas el 100% de las viviendas. Nos quedan el día de hoy 66 fraccionamientos donde estamos todavía entregando vivienda. Y en este mismo mes vamos a abrir 14 desarrollos más en todo el país. Hemos colocado al día de hoy 27.200 viviendas. Esto es a razón, presidenta, de 165 viviendas diarias. Son las que se están colocando hoy en el país. Así es de que aquí en San Pedro, Infonavit, Villas de San Pedro, son 584 viviendas y decíamos vamos a entregarle a 48 familias. La meta aquí en San Luis Potosí, presidenta, son 38.000 viviendas. Ya llevamos contratadas más de 10.000 viviendas. Este mes, en estas próximas semanas, vamos a agregar 4.000 más y vamos a alcanzar el 35% de la meta del sexenio este mismo año y quizá un poquito más. La relevancia de este programa que usted diseñó, presidenta, es muy importante para todos los estados, porque nada más aquí en el estado de San Luis va a significar más de 24.000 millones de pesos, que equivalen a 2 años del presupuesto de obra pública de San Luis Potosí. Así es de que le agradecemos al alcalde de aquí de Ciudad Valles, a David Armando Medina Salazar, porque nos ha ayudado mucho, nos ha dado facilidades, y también reconocerle a la empresa constructora Parangón, porque la verdad, presidenta, están muy bonitos y muy bien hechos los departamentos estos, que ya sabe usted, 60 metros, sala, comedor, cocina, baño completo, cuarto de servicio, su pequeño patio, están muy bonitas, ahorita las vamos a conocer. Y ahora sí, presidenta, lo mero principal, que es la beneficiaria Adelaida Rivera Martínez, a quien le vamos a entregar simbólicamente, no simbólicamente, ya en la realidad, su vivienda. Adelaida es un caso especial porque ella es madre soltera, tiene 37 años, tiene 3 hijos. La mayorcita no pudo estar porque trabaja, tiene 23 años, tiene, ahorita les digo cómo se llama, tiene otros 2. Este muchachote tiene 21 años. Este joven tiene 15, pero Adelaida se quedó sola desde hace 7-8 años porque falleció su marido. Y ella, con su trabajo, con su esfuerzo, ha levantado esta familia. Y yo ya hasta ahí le voy a parar porque el testimonio es importante que lo dé ella. Si usted nos permite, presidenta, le entregaríamos la vivienda y que ella nos cuente su experiencia y cómo se siente. ¿Cuánto la llave? ¿Dónde la escondiste? Aquí está, Adelaida.
1: Buenos días, Adelaida.
3: Hola, buenos días.
2: Adelante, vamos a...
3: Sí.
1: Vamos a ver.
3: No sé.
2: Pásenme, pásenme. Muy bien. El año adelante.
3: Bueno, pues estoy muy contenta, muy agradecida, por esta gran oportunidad de ahora sí que ser parte de las primeras beneficiarias de este programa de Infonavit de Bienestar. Muchísimas gracias con usted, Presidenta Claudia Sheinbaum, por la oportunidad de brindarnos a nosotras las familias que pues ahora sí no teníamos un hogar, ¿verdad? Y que ahora, gracias a estos nuevos programas, vamos a tener una vivienda digna. Para mí, para mis hijos, muchísimas gracias. Estoy muy contenta, muy emocionada. Ahora sí que mi casa ahorita, hijo, eso, cuenta con una sala, un comedor, unas dos recámaras, una cocina, un patio, ahora sí que un patio, tengo área de lavado y la verdad estoy encantada, fascinada con todo ello. En verdad es un sueño hecho realidad, que ahora tengo un patrimonio para ofrecerles a mis hijos, ya que es a base de mucho, mucho sacrificio, mucho esfuerzo, pero ha valido la pena. Estoy muy, muy, muy agradecida con usted, con los jóvenes de Infonavit, con todos. La verdad, han sido muy atentos hacia mí. En verdad, les agradezco demasiado.
1: Muchas gracias, Adelaida. ¿Cuánto tiempo te tardaste en que te entregaran la vivienda desde que llegaste?
3: No, pues fue muy rápido, la verdad fue muy rápido en el sentido de que yo vi la información por redes sociales, acudí a, ahora sí que Infonavit, fui a ver qué requisitos pedían y la verdad muy accesible, solamente bastaba con que tuviera 6 meses de antigüedad, que no tuviera ahora sí que ninguna otra vivienda o algo así y pues, ¿qué le digo? Muy fácil, muy rápido, no tardamos casi nada.
1: Muchas gracias y muchas felicidades, sí. Adelaida.
3: Gracias.
1: A tus
3: gracias,
1: hijos también, gracias. Muchas gracias, felicidades.
3: Sí,
1: gracias,
3: aquí estamos.
1: Gracias, Octavio.
3: Sí.
1: Gracias.
3: Gracias.
2: Muy buenos días.
1: Buenos días. Bueno, vamos ahora con el secretario de Hacienda.
4: Buenos días a todas, a todos, con su permiso, presidenta. Vamos a repasar algunos de los indicadores más importantes que muestran la fortaleza de la economía mexicana, indicadores recientes. Vamos a empezar con esta publicación de la Organización de las Naciones Unidas para el Comercio y el Desarrollo, la UNCTAD, que salió esta semana, el cual volvió a ubicar a México dentro de los 10 países más importantes en términos de recepción de inversión extranjera directa. México captamos 41 mil millones de dólares en inversión extranjera directa, ubicándonos dentro de los países líderes en este rubro en la economía global. Es una muestra de la confianza en las políticas de la administración de la presidenta Sheinbaum, en el marco macroeconómico, en la estabilidad de las variables macrofinancieras del país. Este dato fue publicado esta semana y creemos que es muy importante que se conozca para mostrar, digamos, la confianza que tienen los inversionistas en el país. La siguiente, por favor. También la Organización para la Cooperación y el Desarrollo Económico, la OCDE, publicó algunas variables muy importantes. El director del IMSS va a abundar sobre ellas en algunos momentos más. Quisimos traerles en esta parte el aumento en el salario mínimo, que ha tenido una recuperación histórica, pero México encabeza la lista frente a estos otros países. Si tomamos los datos del 2018 a la fecha, México se encuentra en primer lugar en materia de recuperación del salario mínimo, en materia de crecimiento del salario mínimo, lo cual muestra el incremento en la capacidad adquisitiva de las familias mexicanas. El reporte mostró el corte del 21 a la fecha, pero de 2018 hasta la fecha con la misma base de datos, México está en primer lugar dentro de los países que han tenido la mejor dinámica en materia del salario mínimo. La siguiente, por favor. Tenemos la segunda tasa de desempleo más baja entre los países de la OCDE. Solamente Japón tiene un mercado laboral en mejores condiciones que la economía mexicana. Son cifras ajustadas por estacionalidad y coincide además con el promedio móvil de los últimos tres meses por parte del INEGI, lo cual muestra un mercado laboral dinámico, un mercado laboral sólido que ha podido convivir, digamos, con estas dos variables que nos solían decir que no eran compatibles. Por un lado, un crecimiento del salario y por otro lado, un crecimiento de los empleos, una baja en el desempleo, ¿no? Esta falsa dicotomía que se había instalado en la narrativa se muestra aquí, que podemos tener un mercado en donde los salarios crecen y la tasa de desempleo se encuentra en niveles mínimos del registro de la serie. La que sigue, por favor. Vayamos ahora a la parte de comercio exterior. México y Estados Unidos comercian más que nunca. Si sumamos las exportaciones y las importaciones entre ambas economías, el intercambio bilateral alcanzó 839 mil millones de dólares, una cifra histórica. El dato que tienen ahí es el dato más reciente y son los últimos 12 meses acumulados. Las dos economías de Norteamérica se encuentran en un nivel histórico de intercambio comercial. La siguiente, por favor. No nada más hacia Estados Unidos, las exportaciones mexicanas en general, Estados Unidos y el resto del mundo, se encuentran igual en un récord histórico de 723 mil millones de dólares en los 12 meses acumulados hasta el mes de mayo de 2026, con una tasa de crecimiento anualizada de 15.6%. El sector externo mexicano muestra un dinamismo histórico, un dinamismo inusitado. Como pueden ver aquí, la tasa de progresión de nuestras exportaciones en los últimos 12 meses ha sido verdaderamente, verdaderamente notable. La siguiente, por favor. La inversión, vamos a pasar a los rubros de inversión. La inversión creció 5.9% a tasa anual, iniciando un periodo de recuperación que la presidenta había aquí anticipado, digamos, en muy buena parte por programas como el programa de vivienda que lleva a cabo el Infonavit. La inversión en construcción creció a una tasa de 18.5%, la inversión residencial, en maquinaria y equipo 1.3%, y sectores, por ejemplo, como construcción ferroviaria, están creciendo a una tasa superior al 100%. Tenemos un buen inicio de este ciclo nuevo de inversión, impulsada en buena parte por los programas de inversión pública. La siguiente, por favor. ¿Cuál es la otra gran variable de la economía, además de la inversión? El consumo. El consumo representa casi las dos terceras partes de la demanda de la economía. El consumo privado creció 2.1%, una de las tasas más fuertes de los últimos meses, mostrando la solidez del mercado laboral, la buena progresión de los ingresos, de las remuneraciones, de los salarios y la estabilidad del tipo de cambio, la estabilidad de las tasas de interés, la estabilidad de la inflación. Eso está conduciendo a una mejora y a una retomada del ritmo de crecimiento del consumo privado. La siguiente, por favor. Si sumamos entonces consumo, más inversión, tenemos la mayor parte de la actividad económica. Este es el índice de actividad económica. El dato abril mostró un incremento de 2.1% en a tasa anual, pero quisiéramos destacar aquí la tendencia. La tendencia a partir de enero ha sido una tendencia ascendente, una tendencia muy sólida de progresión, y el índice ha alcanzado un nuevo máximo histórico en el mes de abril, un crecimiento acumulado de 2.1% en lo que va de este año. La siguiente, por favor. De los sectores que más destacan dentro del incremento de la actividad económica está la actividad industrial, que incluye la construcción. La actividad industrial tuvo un crecimiento mensual de 2.1% en el mes de abril, a tasa mensual, de nuevo impulsado por el sector de construcción, en particular el crecimiento en la actividad residencial, pero también en la inversión en el sector de energía eléctrica, en el sector de actividad ferroviaria. Es el nivel más alto desde octubre de 2024. Entonces tenemos, esta parte es muy importante porque aquí está la manufactura, está también la energía, gas y agua, que son sectores que impulsan al resto de los sectores de la economía. Entonces tenemos muy buenos datos para el mes de abril en actividad industrial. La siguiente, por favor. Mencionábamos que uno de los factores detrás del buen desempeño del consumo es el buen desempeño reciente de la inflación. La inflación llegó a 3.6% en la última lectura. Es el menor nivel en 8 meses. Esto es muy importante destacarlo. Son ya varias quincenas de bajas consecutivas y se encuentra de lo que se llama el intervalo de variabilidad del Banco de México. ¿Qué es esto? El Banco de México tiene un objetivo de inflación de 3% y se permite, digamos, un 1% hacia arriba, un 1% hacia abajo, como una especie de margen. Está ya dentro del nivel del intervalo de variabilidad del Banco Central, lo cual es una muy buena noticia. Y vale la pena mencionarlo, esto no hubiera sido posible sin las instrucciones de la presidenta para dar incentivos para estabilizar los precios de los combustibles, los precios del jitomate, los precios de un conjunto de bienes que nos han ayudado a evitar que haya un repunte de la inflación en un momento en que la mayor parte de las economías del mundo están sufriendo un aumento de la inflación debido al choque de los combustibles, debido al conflicto en el Medio Oriente. La siguiente, por favor. ¿Terminamos? ¿Será cuánto, presidenta? Josué va a dar unos datos adicionales sobre el mercado laboral.
5: Gracias, presidenta. Con su permiso, muy buenos días. Pues el empleo formal sigue creciendo y con él crece la protección social de millones de familias. Por eso creo que además de los datos hay que empezar hablando de las personas, porque detrás de cada empleo que se registra ante el IMSS hay historias distintas, pero todas tienen algo en común. Son familias que ganan tranquilidad. Un empleo formal no solamente es el ingreso, significa acceso a servicios de salud, protección frente a un accidente, incapacidades, una pensión para el futuro, un crédito de Infonavit como el de la señora Adelaida para poder, con 6 meses de antigüedad, adquirir una vivienda o una guardería. Y también, desde luego, una empresa que decidió apostar por crecer y por cumplir. Si vemos la primera, con esa perspectiva, informamos hoy que al cierre de junio de 2026, el IMSS registra 22.779.704 puestos de trabajo. Esta es la cifra más alta para un mes de junio desde que se tiene registro. La siguiente, tan solo durante el mes de junio se crearon 61.000 nuevos empleos Y en el primer semestre de lo que va del año, ya sumamos 262,628 nuevos puestos de trabajo. Si lo comparamos del plazo de mes a mes, es decir, de junio del 25 a junio del 26, son 454,338 nuevos puestos de trabajo afiliados al IMSS. Estos datos son especialmente relevantes en el contexto internacional complejo y confirman la fortaleza del empleo formal en nuestro país. La que sigue, por favor. Y también el crecimiento continúa siendo impulsado por sectores que son estratégicos, como podemos ver ahí, transporte y comunicaciones, comercio, servicios financieros, tecnológicos y también el tema del turismo, así como el tema del sector de la construcción y los servicios públicos de salud y educación. Pero no es solamente más empleo, también hay que hablar de su calidad, en la que sigue, por favor. El salario base de cotización sigue creciendo en México, alcanza 669.1 pesos diarios, con un crecimiento de 6.4%, es decir, está superior a la inflación. Esto significa que el empleo formal no solo incorpora a más personas, sino que también mejora su ingreso y fortalece su seguridad social. La que sigue, por favor. Y también es importante destacar que hoy 9,195,693 mujeres cuentan con un empleo formal registrado ante el IMSS, con lo que ya representan el 40.4% del empleo afiliado y continúan ampliando su participación en el mercado laboral. Y otro avance significativo es la incorporación de las y los trabajadores de plataformas digitales, la que sigue. Como saben, en octubre del 24 la presidenta presentó esta iniciativa y ya se materializó con 237,000 personas que ya cuentan con seguridad social completa para ellas y sus familias gracias a este nuevo esquema. Y más allá del número, pues hablamos otra vez de trabajadoras y trabajadores que antes estaban desprotegidos y que hoy tienen cobertura por riesgos de trabajo, atención médica, incapacidades, pensión y acceso a centros de educación y cuidado infantil, guarderías y prestaciones sociales. Además, se estima que para junio el tema del mundial también incrementó mucho la actividad económica en sectores como este. Y la que sigue, como ya lo ha mencionado el secretario Edgar Amador de Hacienda, estos resultados coinciden con lo que ha señalado ayer la OCDE. Publicó este documento, Perspectivas del Empleo de la OCDE 2026, y destaco tres datos. El primero es que México mantiene la segunda tasa de desempleo más baja entre todos estos 38 países de las economías más grandes y emergentes del mundo, solo por debajo de Japón. El segundo es que se registró un crecimiento de la productividad laboral superior al del promedio de la OCDE, 1.96 para México, 0.62 para el promedio de estos 38 países. Y también se destaca el crecimiento sostenido que ha tenido los salarios reales desde 2018 y desde 2021. Es decir, ha habido un crecimiento en ese periodo de 122%. Ningún país ha tenido un crecimiento de esa dimensión sostenido en el salario mínimo. Y finalmente, presidenta, si me permite, quisiera hacer una aclaración y precisión muy importante, la que sigue. Han circulado anuncios falsos como estos en las redes sociales y hemos solicitado a diferentes redes sociales que los bajen porque son información falsa y que además promueven fraudes. ¿De qué se trata? Son estas inscripciones al IMSS con un pago a un tercero por precios increíblemente bajos, 200 pesos, 650 pesos, incluso modelos piramidales que dicen si tú consigues a 10 amigos que se inscriban, baja el precio. Aquí lo que queremos decirle a la gente es que esto es un fraude. Las empresas no existen, se está simulando una relación laboral y quien acepte ese trato puede cometer un delito sin darse cuenta y perder su dinero, porque cuando se detectan se dan de baja y no van a recibir la atención. Entonces, es importante que lo digamos, cuando detectamos estos registros se cancelan y no desaparecen empleos, desaparecen fraudes. Nuestro deber es proteger en ese sentido los derechos de los trabajadores, porque quien no tenga un patrón, en la que sigue, por favor, la que sigue, puede hacerlo de manera directa en el modelo nuevo de persona trabajadora independiente. No necesita intermediarios ni gestores, ni mucho menos poner en riesgo su dinero ni poner en riesgo su seguridad. Los datos creo que son muy claros. Este modelo ha crecido, son casi 500,000 de trabajadores por su cuenta que deciden incorporarse al IMSS. Entonces, sí queremos advertir y vamos a empezar una campaña para advertir sobre estos fraudes, porque además no integran las cuotas, no le pagan al IMSS y generan un fraude muy importante. Entonces, en resumen, los datos de junio muestran que el empleo formal en México sigue creciendo y mejorando su calidad, y desde luego el compromiso del IMSS es que este crecimiento vaya acompañado siempre de mejores servicios de salud, más especialistas, más infraestructura, más equipo y un trato digno para quienes depositan su confianza en la institución. Muchas gracias, presidenta. Es cuanto.
1: Bueno, voy a hacer un rápido conteo de las buenas noticias. México se coloca sobre los 10 países con mayor inversión extranjera directa. Estamos entre los 10 países con mayor inversión extranjera directa. Dos, México, primer lugar entre los países de la Organización para la Cooperación y el Desarrollo Económico, con mayores incrementos a los salarios desde 2018. Tercero, México con la segunda tasa de desempleo más baja de todos los países integrantes de la Organización para la Cooperación y el Desarrollo Económico, solo detrás de Japón. Cuatro, récord histórico en empleos formales en junio de 2026, con 22,779,704. Cinco, salarios de cotización más alto de la historia, con 669 pesos diarios, 6.4% por encima del año anterior. Seis, el intercambio comercial entre México y Estados Unidos alcanzó 839,000 millones de dólares, cifra histórica. Seguimos siendo el principal socio comercial de Estados Unidos. Siete, México vende más al mundo. Las exportaciones alcanzaron el récord histórico de 723,000 millones de dólares. Ocho, en abril de 2026, la inversión fija tuvo un crecimiento de 5.1% respecto al año anterior. Nueve, el indicador mensual de consumo privado creció 2.1% respecto al año anterior. Diez, la actividad económica mantiene una tendencia creciente y alcanza un nuevo máximo. Once, la actividad industrial repunta en abril y alcanza su mayor nivel desde octubre de 2024. Y 12, la inflación sigue bajando, llegó a 3.6%, su menor nivel en 8 meses. Ese es el segundo piso de la cuarta transformación. Bueno, ahora sí vamos a las preguntas. A ver, sobre quién. A ver, vamos sobre el tema aquí. Ahorita vamos atrás.
6: Buenos días, presidenta. Eduardo Esquivel Ancona, Domo de Cristal. Algo que me sorprendió mucho y pues no se vio en este momento de las buenas noticias de la economía mexicana es la venta de automóviles nuevos.
1: También.
6: En el primer semestre aumentó 5.1%. Mi pregunta sería aquí, La política económica de su administración, ¿le está apostando más al mercado interno o seguimos con esto de pues, exportar y un crecimiento?
1: Son las dos. El Plan México lo que busca es producir más en México. Ese es el objetivo. Y el bienestar de las y los mexicanos. Y estos indicadores muestran que estamos produciendo más, tanto para el mercado interno como para las exportaciones. En automóviles, aún con el arancel que puso Estados Unidos a los vehículos, pues están exportando cerca de 4 millones de vehículos al año. Para el mercado interno, es alrededor de 1.5 millones de vehículos. O sea, lo que exportamos es más del doble de lo que se compra en México. Pero es importante porque en los últimos años había crecido mucho la importación de vehículos. Entonces, la venta tiene que ver principalmente con los vehículos producidos en nuestro país, alguna parte importados, pero la producción también nacional.
6: En una siguiente pregunta, muchos están en las redes sociales y analistas que esto del T-MEC, que se revise anualmente, va a influir en las inversiones porque no se puede planear. Y yo creo que hay aquí una equivocación, ¿no? O sea, esto ¿seguirá funcionando el Plan México? O sea, ¿es una buena alternativa aunque se revise cada año el T-MEC?
1: Esa es una decisión que tomó Estados Unidos, eso es lo primero que hay que decir. La tomó para México y para Canadá. No es que porque han estado diciendo que porque los índices delictivos, que por cierto, el próximo martes presentamos y hay una cifra histórica para junio de 2026 en la reducción de homicidios, muy importante. Pero bueno, dan distintos argumentos, como si hubiera sido un castigo al gobierno de México. No, es una decisión del presidente Trump para Canadá y para México relacionada con una visión proteccionista de su economía. Por eso inició su gobierno con aranceles a todo el mundo. En el caso de México, el tratado se mantiene como estaba establecido por los próximos 10 años. Así estaba, se mantiene por los próximos 10 años. Lo que puede ocurrir en los próximos 10 años es que los tres países nos pongamos de acuerdo para alargarlo otros 16. En cualquier momento puede ocurrir eso. En este momento, en 2026, que es la revisión de 6 años que planteó el tratado por escrito, a los 6 años se tenía que revisar. Estados Unidos dijo, en este momento no nos interesan los 16 años, solamente 10. Y el tratado especificaba que si son 10 años y no se renueva 16, tiene que haber revisiones anuales. Eso está establecido en el tratado. Nosotros creemos que la revisión más importante es esta, la de este año. Porque una vez que lleguemos a un acuerdo con Estados Unidos, pues más bien el objetivo, si se mantiene lo de un año, porque también puede cambiarse a los próximos 6 años, no necesariamente es algo definido fijo, en todo caso sería la revisión del cumplimiento de lo que acordamos este año. Entonces no hay incertidumbre. Por supuesto que nosotros lo que queríamos era 16 años. Dado que el gobierno de Estados Unidos decide solamente los 10 años, pues hay que ponernos de acuerdo en estos 10 años cómo va a continuar el tratado. Y pienso, la verdad, que se va a renovar por otros 16, aunque sea dentro de 4 o 5 años, porque la integración económica es enorme. Nada más las empresas IMEX, que son aquellas empresas que importan y exportan lo que llamábamos la maquila, que ya no es esta maquila de exceso de mano de obra para ciertos sectores, sino que ya a través de este esquema IMEX se fabrican partes de robots, se fabrican turbinas de avión, es decir, es una ingeniería mucho más especializada. Son alrededor de 3 millones de empleos, nada más vinculados con la industria IMEX, directos, sin considerar los empleos indirectos. Está tan integrada nuestra economía que aún con las tarifas, con los aranceles, seguimos exportando más a Estados Unidos y estamos comprando más también de Estados Unidos. Somos el primer país comprador de productos de Estados Unidos. Esto se lo he dicho al presidente Trump en las llamadas que hemos tenido. Es decir, hemos dejado de comprar de Asia, sobre todo con los países con los que no tenemos acuerdo comercial, y estamos comprando más de Estados Unidos. Y también estamos vendiendo más a Estados Unidos. Esta integración económica que se ha dado por los últimos 30 años, pues es muy difícil romperla. Eso no quiere decir que nosotros no miremos también a otros, a otras regiones del mundo. Entonces también estamos en eso. Ayer se aprobó la actualización del tratado con Europa, en Europa, en el Parlamento Europeo. Entonces ya se aprobó y seguimos avanzando con la relación con otros países. Pero esta visión pesimista que se quiere dar, pues no es tal. Miren nada más los resultados.
6: Y tenemos que competir como región con China, ¿no?
1: Sí, pero somos el principal socio comercial. Durante un tiempo muy importante, el principal socio comercial de Estados Unidos fue China. Ahora, con todo y el arancel a vehículos, acero y aluminio, seguimos siendo el primer socio comercial de los Estados Unidos.
6: En una última pregunta, ¿cómo va la captación fiscal en este año? ¿Tenemos buenas noticias?
1: Está bien, va similar a la recaudación del año pasado, que fue muy buena. El año pasado fue excesivamente buena. Y este año, pues vamos en un ritmo más o menos similar al del año pasado.
6: Muchas gracias.
1: Gracias. Hubo... hay que decir que aduanas, por ejemplo, se está recuperando ahora porque hubo mucha importación en diciembre por aranceles que nosotros pusimos a países con los que no somos socios. Entonces aprovecharon para importar mucho en diciembre. Y ahora ya en mayo, junio, se está repuntando la importación de muchos artículos. Bueno, vamos de este lado a ver.
7: Buen día, Presidenta. Sheinbaum, Manuel Pedrero, de los Reporteros MX. No me pongo de pie para no obstruir el tiro de las cámaras. El día de ayer se revelaron declaraciones del ex embajador Ken Salazar en una entrevista, donde declaró, y cito textual, que él no tenía ningún conocimiento ni información que apuntara a que el licenciado, el presidente Andrés Manuel López Obrador, tuviera pactos con los narcos, y de eso continúa asegurando que lo respetaba. Esto en una entrevista que le cedió a Jorge Ramos el día de ayer. No hay forma cierta de saber si ocurre el mismo día o es pregrabada, pero en la coyuntura de las declaraciones e información que suelta el gobierno federal el día de ayer, justamente en este mismo espacio, su opinión sobre las declaraciones del embajador, pues que contradice, de hecho, lo que escribe en su propio libro con la fuente del presunto susurrador, que, por cierto, sin mencionar el nombre, tiene un perfil muy interesante este presunto susurrador, como él lo llama. Lo caracteriza como un empresario que antes apoyaba a López Obrador y ahora ya no.
1: A esa parte no me la...
7: Viene en el libro.
1: No la capté.
7: Sí, sí.
1: En efecto, tienes razón, hace unos días salió en el periódico Reforma un resumen, según esto, del libro de Ken Salazar, que todavía no está publicado, hasta donde entiendo, ¿no? Todavía no se puede adquirir, hasta finales de julio. Pero según esto viene un adelanto, donde, a ver, pon, no sé si tienes ahí lo que salió en Reforma, que dice el libro de Ken Salazar. Teme AMLO que hable el mayo, eso lo dice Ken Salazar en su libro. Sin embargo, ¿cuál es su fuente? La que tú dices, un empresario del que no quiere decir su nombre. Y ayer sale publicada una entrevista que en efecto no sabemos si fue hace unos días, creo que el 3 de julio creo que fue cuando salió la entrevista, y ayer se movió mucho en las redes sociales, en donde le dice, no sé si la tienes ahí.
8: Bueno, sobre eso en el libro usted cita a una persona que supongo que la traducción es el susurrador, ¿no? Quien le dice que el presidente López Obrador, y cito, está muy preocupado por la información de que Estados Unidos puede obtener del Mayo, y sigue como si el Mayo Zambada pudiera soltar la sopa. ¿Quién es esa cita? ¿Es alguien que nos puede decir quién es? ¿Y por qué el presidente?

0: con narcos.
1: Yo no tengo a conocer que eso ocurría, ¿no? Y lo preguntaba y eso no lo tenía. Lo que pasaba en esos tiempos es que se hablaba mucho de estas preocupaciones. Todos lo estaban hablando. Estaba en la prensa, estaba en la mañanera, estaba donde quiera, ¿no? Entonces, sí, me hablaban mucho, muchas personas de eso, de esa preocupación. Pero ahí es donde se para ese capítulo.
2: La entrevista se publica hace 18 horas a partir del día de ayer. No va a manera
3: perfecto,
2: el contexto.
3: Qué bueno que lo aclaras.
2: Permítame insistir sobre este perfil, diría el clásico, suponiendo sin conceder que fuese cierto lo que menciona relacionado a la fuente del señor Ken Salazar, un empresario que antes apoyaba al presidente López Obrador y ahora no, y que particularmente esta fuente se encarga de proseguir con la narrativa de narcopresidente al embajador de los Estados Unidos. Pues está para asumir de quién se trata, presidenta, ¿no?
3: Bueno, que cada quien saque sus conclusiones de quién se trata, es como... las probabilidades son muy pocas de que sea muchas personas, todos estamos pensando en una. Lo que es importante aquí, porque nosotros ayer dijimos, aunque el ex embajador plantea otra cosa, que se le mintió al gobierno de México en su momento, y la prueba es la exposición del avión donde el FBI lo pone como si hubiera sido resultado de una operación del FBI de la llegada de dos miembros del cártel organizado, de la delincuencia organizada, del cártel de Sinaloa a Estados Unidos. Y ayer Rosa Isela presentó claramente cómo fue este proceso. ¿Qué argumentos adicionales podemos dar aparte de la declaración de Ken Salazar hoy, relacionado con que no había ningún vínculo del gobierno del presidente López Obrador, en particular con este grupo delictivo? Pues la detención de Ovidio Guzmán. La detención de muchos otros que estaban vinculados con este cártel. ¿Qué diferencia tiene con los gobiernos anteriores? Pues que durante el gobierno de Fox se fuga de la cárcel el Chapo Guzmán en el 2001 y no es detenido hasta el 2014, que por cierto se vuelve a fugar y lo vuelven a detener. Pero del 2001 que se fuga de la cárcel al 2014 no hay detención de él. Y además está ya la sentencia García Luna, en donde el propio jurado de Estados Unidos dice claramente que había vínculos y recibía dinero de ese mismo grupo delictivo García Luna, que fue con Fox el titular de la Agencia de Investigación Criminal y con Calderón, su secretario de Seguridad. Entonces, es la declaración de Ken Salazar relacionado con esto del ex embajador. Y al mismo tiempo, pues todas las detenciones que hubo en el periodo del presidente López Obrador de personajes de este grupo delictivo. Pues, notorio, público.
2: Correcto. Presidenta, moviendo de tema...
3: Ah, pero eso sí, el narcogobierno, narcocandidata en su momento, todavía ahora está todos los días en esta campaña sucia. Campaña negra, campaña pagada, con mucho dinero para desacreditar a nuestro gobierno y al gobierno del presidente López Obrador. Pero no tiene absolutamente ninguna base, al contrario. Los resultados que tenemos en seguridad pues son enormes.
2: Presidenta, en un segundo tema, hay agravios que uno deja pasar como nación, como pueblo, pero hay otros que honestamente merecen respuesta. Y en el caso de este personaje que profiere el agravio.

0: esa parte tiene toda una red bastante interesante de desenmarañar. Me refiero a Eduardo Feynman, periodista argentino, que el día de ayer, bueno, fui muy generoso con lo de periodista, la verdad. Este argentino, Eduardo Feynman, por cierto, filopartidista de Javier Milei y respaldado por la agencia Atlas Network, que es justamente la que genera la guerra digital de narcopresidente, narcopresidenta, narcoestado y demás, revela y dice en un programa de radio que los mexicanos somos detestables como pueblo, como nación.
1: Ese mismo periodista fue el que dijo.
0: Correcto. Que, bueno, no sé.
1: Adelante, adelante.
0: Que justamente, de hecho, el primero que lo dice, no lo había quedado como un trascendido de redes sociales, pero el primero que lo oficializa en un medio de comunicación asegurando que él había hablado con elementos del equipo ecuatoriano de fútbol, habían sido amenazados por cárteles mexicanos para que así se diera la derrota de Ecuador en el Estadio Azteca. No menciona que pues le llevamos ganando a Ecuador los últimos 40 años, no sé si desde esos entonces el supuesto cártel los había amenazado, ¿verdad? Bueno, Eduardo Feynman, adicionalmente, como si fuese poco, además de pertenecer a Atlas Network, de ser un engranaje dentro del gatillerismo mediático de Argentina, pues también es uno de los aliados de Ricardo Salinas Pliego y promotores también de la agencia de La Derecha Diario. Y concluye esta cita de verborrea de odio, a la altura de su papel nefastérrimo, asegurando que los mexicanos le tenemos envidia a argentinos como él, presidenta.
1: A ver, ¿cómo se llama otra vez?
0: Eduardo Feynman.
1: Eduardo Feynman. Una persona, porque no sé si podemos catalogarlo como periodista, que inventa, porque así tal cual inventa, que el equipo ecuatoriano había recibido amenazas de algún grupo del crimen organizado para que no ganara el partido con México. Primer problema, bueno, y aparte, eso que pone en un mensaje lo comparte Salinas Pliego en su cuenta. Pues eso es importante, porque no es que lo haya dicho esta persona, sino que además se comparte en la cuenta de Salinas Pliego. ¿Cómo? Diciendo esto es verdad. Bueno, el propio equipo ecuatoriano dijo que era absolutamente falso. Pero el asunto es minimizar a la selección nacional y su gran triunfo frente a Ecuador y hablar mal de los mexicanos. Ahora, esa es la derecha mexicana y la derecha extranjera o de otros países. Y lo voy a poner, no sé si lo tienes, Belma, lo que dijo, porque es indignante. Pero nada más para que vean, un presunto periodista, vamos a llamarle así, un pseudo periodista, lo que dice de las y los mexicanos. Y este es el aliado de la derecha mexicana. O sea, la derecha mexicana no quiere a las mexicanas y a los mexicanos, no quiere al pueblo de México. Cuando hay una, como a ver si ustedes se acuerdan, un axioma de en las matemáticas que es si A es igual a B y B es igual a C, A es igual a C, ¿no? ¿Cómo? Transitividad, exactamente. Si A es igual a B y B es igual a C, pues A es igual a C. Entonces, si este periodista odia a los mexicanos y la derecha mexicana quiere a este periodista, pues la derecha mexicana odia al pueblo de México. Es transitividad directa. Pero vamos a ver lo que dijo. Indignante. Ya quisiera.
2: ¿Chaste entonces por Noruega, por Inglaterra, México? ¿Con quién fuiste, Edu? Yo quería quedar
3: detesto
2: en Inglaterra.
3: Detesto a los mexicanos. Claro, los detesto con mi alma. El ahorita ese se los puede meter en el orto.
2: Pues yo estoy con vos, Edu. Yo quería que perdiera México.
3: No, detestables esos tipos. Detestables.
2: El que sacaste hace unos días, ¿te acordás? El periodista que
3: la envidia que los mexicanos le tienen a los argentinos, no solamente en el fútbol, en todo. No se envidian. Quieren ser como nosotros y no les da el piné.
2: Pero no son clásicos, para nada.
3: Y menos en el fútbol, ¿viste? La verdad son de madera.
1: Bueno, ahí está para todas y todos, pero repito, lo interesante de esto no solamente es la indignante declaración de este personaje frente ante el pueblo de México, lo que piensa de lo que somos las y los mexicanos, sino sus amistades, los que lo levantan, los que se toman foto con él, los que lo retuitean, bueno, ya no se dice retuitear, ya no sé cómo se dice, los que comparten en X sus dichos, pues es la derecha mexicana y particularmente un personaje de la derecha mexicana, que por cierto está en concurso mercantil su televisora. Nada más es, lo digo como nota. Ayer salió en los periódicos. Bueno.
0: Todavía no tengo una pregunta más. Rápida, breve, de hecho. Sobre el
1: indignante, indignante. Pero habla de quién es. Y como lo digo, el que no quiere al pueblo de México, el que no quiere a México, nunca le va a ir bien. Nunca. Porque el pueblo de México es digno. Y miren que tenemos historia de dignidad.
0: Gracias, presidenta. Breve, aprovechando la presencia del secretario de Hacienda sobre el precio de los combustibles, justamente si hay una ruta o una estrategia para aliviar justamente el precio de los costos. Y, de hecho, también con una connotación política, el presidente del PRI propuso eliminar el IEPS. El mismo IEPS que ellos crearon en 1980 con José López Portillo y que recrudecieron en 2017 con los gasolinazos, ¿no? Ese impuesto que ellos crearon ahora lo quieren eliminar, que tiene esencialmente una carga importante en tema de combustibles antienergéticos. Entonces, preguntar si hay una estrategia justa a priori o a mediano o largo plazo para eliminar el precio de los combustibles, de las gasolinas.
1: Bueno, en este momento la gasolina magna está en 24 pesos. Es el mismo precio que el año pasado. Cuando nosotros llegamos en el 24, llegó a estar hasta 26 pesos. Ahí fue donde juntamos a todos los gasolineros y dijimos, no, hay que ponernos de acuerdo para que no suba por encima de los 24 pesos. Y está en 23.99, poco menos. Pero no pasa de los 24, salvo en algunos lugares en particular, en donde se revisa de manera permanente. Este fue un acuerdo voluntario. El año pasado fue 24 pesos y este año se mantuvo en 24 pesos, aún y cuando el precio del petróleo aumentó. ¿Qué significa? Que considerando la inflación del 24 al 25, pues en realidad el precio de la gasolina está un poco más abajo. Si algo se mantiene en el mismo precio, pero aumenta la inflación, pues quiere decir que en términos reales disminuyó un poco el precio de la gasolina. Y nuestro objetivo es que siga manteniéndose por lo menos en ese rango. En el caso del diésel, subió como 50 centavos por la situación en Irán. Y el objetivo es poderlo bajar más. Entonces estamos trabajando para poder bajar el precio del diésel.
0: Ahora que se suspendió el alto al fuego en Medio Oriente, ¿no
1: ocupa
0: ese tema?
1: Bueno, ayer reactivaron.
0: Sí, reactivaron.
1: Ayer hubo una reactivación.
0: De hecho, hoy en la madrugada el presidente Trump mencionó que pues ya no se iban a volver a sentar con ellos, que no tenía sentido negociar.
1: Sí, una pena. Porque no solo lo que significa una guerra, que nunca estaremos de acuerdo, sino el impacto que tiene sobre los precios de los combustibles en México y en el mundo entero. Aquí, pues, hicimos un esfuerzo muy grande, porque si no lo hubiéramos hecho, la gasolina hubiera llegado a los 30 pesos, 30, 32 pesos, si no hubiéramos incorporado incentivos, es decir, reducir el IEPS y los acuerdos voluntarios con los gasolineros. Estaría sobre 32 pesos, más o menos. Entonces, se mantiene en 24 pesos y el objetivo es que el diésel baje todavía más.
0: Gracias, presidenta.
1: Gracias. Y sí, en efecto, son muy hipócritas. De decir que ahora ya no querían el IEPS y fue la época de los gasolinazos. Ahí presentó el... ¿Por qué no pones el de la inflación que presentó el secretario de Hacienda? De diciembre del 2015 a junio del 2018, la inflación llegó a 6.8%, y eso fue por el incremento en el precio de la gasolina. Acuérdense que cada mes subía la gasolina, los llamados gasolinazos. Y yo me comprometí a que no iba a haber gasolinazos, y lo estamos cumpliendo. Bueno, listo, vamos. A ver, Carlos.
4: Buenos días a todas y todos, Carlos Navarro.

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3: Por ciento de el 21 a la fecha. Entonces, si no hubiera habido aumento al salario mínimo, pues no habría capacidad adquisitiva del pueblo de México. Y la otra, los programas de bienestar que impulsan el consumo. Cuando la gente tiene recursos, compra, y al comprar se activa la economía. Entonces, si no hubiera habido aumento salarial, si hubiéramos seguido con la visión neoliberal, y si no hubiera habido programas de bienestar, sino compra del voto, como se hacía antes cada vez que había elecciones, y algo de programas sociales en algunos lugares, vinculado también con un vínculo electoral, si no hubiera habido ese cambio, no tendríamos los resultados que tenemos hoy.
4: En su gobierno,
3: inclusive más, porque gracias al aumento salarial el IMSS se capitalizó, gracias al aumento salarial el ISSSTE se capitalizó, gracias a eso el IMSS ahora puede construir más hospitales, gracias a eso el ISSSTE puede construir más hospitales. Sin ese aumento salarial, pues no solamente impacta en estos indicadores, sino en muchos otros que tienen que ver con el bienestar del pueblo.
4: Una de las apuestas de este gobierno, de este movimiento, es la riqueza compartida, presidenta. ¿De qué manera traducir estos resultados en los indicadores y a su vez con el apoyo en los programas del bienestar, que bueno, son $1 billón en 2026?
3: Hay una reducción de la desigualdad en México. No recuerdo ahora el... A ver si está por ahí. Disminución de la desigualdad. No recuerdo exactamente el dato, pero no solamente salen 13.5 millones de mexicanos de la pobreza entre 2018 y 2024, sino que se reduce la desigualdad en México. ¿Cómo se mide eso? A través de la Encuesta Nacional Ingreso-Gasto de los Hogares del INEGI, que nos habla de cuál es la diferencia entre el primer decil de ingreso, el 10% que menos gana y el 10% que más gana en el país. Entonces, esa diferencia entre el decil más bajo y el decil más alto era enorme en el 2018. En el 2024 se redujo. ¿Qué quiere decir eso? Que hay distribución de la riqueza. ¿Cómo se distribuye la riqueza? Con aumento salarial. Porque si no, la riqueza que se genera se concentra en unos cuantos. Cuando hay aumento salarial, mejores prestaciones, hay distribución de la riqueza. Y cuando hay programas de bienestar, hay distribución de la riqueza. Porque antes solamente se veía el crecimiento del PIB. ¿Cuánto crecía el PIB? Que es importante. Pero no lo es todo. Incluso en el sexenio de López Obrador, el crecimiento del PIB, por la caída de la pandemia, que fue como del 8% del PIB en el 2020, pues fue de 1,5%, un poquito más, por ciento. Y sin embargo, 13.5 millones de mexicanos salieron de la pobreza. ¿Cómo explicas eso? Distribución de la riqueza. No se concentra la riqueza en unas cuantas manos. Entonces, cuando hablamos de prosperidad compartida, es eso. Cuando hablamos de por el bien de todos, primero los pobres, es eso. Es distribuir. Y que no se concentre en unos cuantos, porque a lo mejor tienes crecimientos del 4% anual, pero los pobres siguen siendo pobres o más pobres, porque esa riqueza generada se concentra en unos cuantos. Esa es la gran diferencia del modelo y la visión del desarrollo.
4: Gracias. En otro tema, presidenta, después de lo expuesto ayer, si ya se envió alguna nota diplomática a Estados Unidos por esta situación o si hay un instrumento jurídico.
3: Hoy para... la fiscalía entiendo que va a dar una conferencia de prensa. Entonces hay que esperar la conferencia de prensa de la fiscalía o un comunicado, no sé si es conferencia de prensa, comunicado, pero nos informaron que el día de hoy, con relación a lo que presentamos ayer, va a ser un comunicado.
4: ¿Y la nota diplomática no se tiene contemplada por ahora?
3: Es una consulta más que una nota diplomática, a través del embajador de Estados Unidos, y ya estamos esperando la respuesta.
4: Presidenta, hoy en el Heraldo de México se publica una encuesta que le da el 69% de aval de la población, es decir, casi 7 de 10 de cada 10 personas. ¿Qué responder a esto y en qué contexto se da, presidenta, después de momentos complejos y ahora con estos resultados?
3: Tampoco la vi, a ver si la pone, a ver si la tienes. Ha estado dura la campaña en contra nuestra. Bueno, no dura, porque no es el calificativo. Ha arreciado la campaña en contra nuestra. Y es muy fácil detectarlo porque son muchas cuentas que tienen muy pocos seguidores y que ahí te das cuenta que son los llamados bots. Entonces, cada vez hay más. Ahí es donde sabes si le están metiendo dinero o no a una campaña. Y también algunos influenciadores, influencers o ciertas cuentas que sale una nota en un periódico que tiene contenido falso, pero la replican y luego pagan para que se replique más. Y eso, el objetivo de ellos es generar opinión en contra del gobierno. Ese es su objetivo. Entonces, el que nos mantengamos con una aprobación mayor al 60%, vamos a decirlo así, cerca del 70%, que más o menos es lo que sacan todos los encuestadores, pues tiene que ver con una conciencia de la gente, que no se dejan llevar por noticias falsas. Y sobre todo para mí lo más importante es que la gente sepa que estamos haciendo nuestro trabajo, que damos resultados y que hay honestidad. Si no hubiera eso, no tendríamos el apoyo de la gente.
4: Gracias. Y también preguntarle, ya mencionaba en las participaciones anteriores, la aprobación del Parlamento Europeo al Acuerdo Global Modernizado y al Acuerdo Comercial Interior. ¿Qué significa para México que ya se haya aprobado este acuerdo con la Unión Europea, presidenta?
3: Bueno, facilita inversiones, facilita exportación de productos mexicanos a Europa, y garantiza nuevos mercados, además del mercado de América del Norte. Entonces es algo importante para México. Hoy viene el
4: presidente de la Comunidad Suiza.
3: Presidente de Suiza. Lo vamos a recibir a las 10 de la mañana. Vamos a acabar un poco más temprano. Vamos a tener una reunión de como de 2 horas, en donde primero me reúno con él, luego con su comitiva y luego con algunos empresarios suizos que tienen interés en invertir en México. Y después vamos a dar un mensaje conjunto. Bueno, él por su parte y por mi parte a medios.
4: Y ya por último, después de los resultados obtenidos con el Mundial aquí en México, fueron 13, 14 partidos, hay una propuesta de la Federación Mexicana del Mundial de Clubes de 2029. ¿El gobierno de México estaría apoyando esta propuesta para que se juegue el Mundial de Clubes en 2029 aquí en el país, presidente?
3: Sí, pues vamos a ver las condiciones, ¿no? Tiene que ser siempre condiciones favorables para México. Pero pienso que va a venir ya Josefina pronto, en cuanto estén cerrados los datos de turismo, para que se pueda dar la información de cuántos turistas llegaron con el Mundial y el impacto del Mundial en la imagen de México en el mundo, que fortalece la visita, los visitantes extranjeros en nuestro país. Entonces vamos a ver en qué condiciones. Siempre tenemos que buscar las condiciones favorables para México, pero sería una, creo que, bueno para México en general, pero hay que ver las condiciones como quiera.
4: Muchas gracias, buen día a todas y todos.
3: Está también el Mundial Femenil, creo que es en el 31.
4: Gracias.
3: A ver, vamos acá de este lado. A ver, compañero.
5: Buen día, presidenta. Manuel Galeazzi Ramírez, de Cilinia, y el político en las redes. Aprovechando que está el secretario de Hacienda y luego de mostrarnos los indicadores positivos de la economía mexicana, quisiera preguntarle qué opina respecto a que el Fondo Monetario Internacional redujo la estimación de crecimiento para este año y el siguiente, y si tiene algún indicador o una estimación por parte de la Secretaría de Hacienda.
6: Su permiso, presidenta. Fue una reducción en general de las estimaciones a las economías globales por parte del FMI, resultante del choque de, en el mercado de energía por los eventos en el Golfo Pérsico. Entonces no fue una revisión exclusiva a la economía mexicana, digo, una revisión hacia la baja en general de la economía global. Vale la pena recordar el antecedente. El año pasado, las primeras estimaciones del FMI ponían a la economía mexicana en recesión con unas tasas negativas. Nosotros platicamos con los economistas del fondo, les explicamos por qué no veíamos ese escenario en la perspectiva para el 2025. Al final de cuentas, los datos acabaron dándonos la razón. Creemos de nuevo que en lo que toca a la economía mexicana vamos a tener un desempeño mejor que el pronosticado por el FMI, pero importante destacar, no es que haya sido una reducción al pronóstico para la economía nacional, sino es una reducción a la economía global, y un conjunto muy grande de economías vieron revisadas sus pronósticos hacia la baja. Eso en primer lugar. Y segundo, creo que los datos que hemos presentado esta mañana y la estrategia de inversión pública de la presidenta, y como ella ha mencionado, el segundo semestre va a validar en buena parte los pronósticos iniciales que tenemos para la economía.
5: Ellos hablan de incertidumbre económica. ¿Hay algo de esto? ¿Ustedes han detectado algo de esto o están equivocados en el Fondo Monetario?
6: Creo que los datos que mostramos hoy esta mañana en materia de inversión extranjera, en materia de la recuperación y el dinamismo de la inversión y del consumo, muestran que, a pesar, digamos, de la posible incertidumbre proveniente del entorno comercial, la economía está sólida, el consumo está bien, las remuneraciones y el mercado laboral siguen desempeñándose de manera muy sólida. Entonces pensamos, la economía mexicana ha mostrado una solidez y una resistencia bastante peculiares, y pensamos que a pesar de cualquiera de estos factores vamos a tener un buen desempeño en el año.
5: Gracias, secretario. Presidenta, preguntarle.
3: No hay incertidumbre para la inversión, no hay, ninguna. Mientras cumplan con las reglas, las normas mexicanas, no hay ninguna incertidumbre, ninguna.
5: Presidenta, preguntarle si tiene algún reporte respecto a que ayer hubo otro connacional fallecido a manos de
3: Sí, la estamos preparando, no sé si hoy o mañana pueda... Quizá mañana presentarse con Roberto, porque nuestro objetivo es ir más allá de las notas diplomáticas y lo que planteamos en la Comisión Interamericana de Derechos Humanos, porque no podemos permitir el maltrato a nuestros hermanos que están en Estados Unidos, a los connacionales. Entonces, estamos planteando otras medidas. Ya lo va a presentar la Secretaría de Relaciones Exteriores.
5: Es decir, las medidas tomadas hasta el momento no han tenido
3: jurídicas,
5: ninguna respuesta.
3: Bueno, nos contestan, pero de todas maneras hay otra lamentable muerte de un connacional en Estados Unidos por asuntos de detención, cuando su única falta pues es no tener papeles, aun y cuando fueron contratados por una empresa estadounidense. Entonces, no tienen por qué estar en centros de detención o utilizar la violencia. Entonces, sí estamos preparando medidas jurídicas, obviamente, más importantes.
5: ¿Se acudirían a distintas instancias internacionales?
3: Ya lo vamos a presentar.
5: Presidente, ya para finalizar, a menos de un año de que se realicen comicios electorales en 2027, usted ha mencionado que hay comportamientos de algunos políticos que son legales, pero no morales, ¿no? Incluso ha pedido dentro del movimiento, ya sé que tomó licencia y no le gusta posicionarse al respecto, pues que se moderen respecto a distintas actitudes. Sin embargo, en redes sociales, durante los partidos que se desarrollaron en el país, hubieron algunos funcionarios vinculados al movimiento que pues fueron captados en los estadios, ¿no? Como es el caso del diputado Javier Taja o algunas alcaldesas de Chiapas y uno del Estado de México. Quisiera preguntarle si desde su licencia que ha tomado dentro del movimiento seguiría haciendo un llamado a que se conduzcan dentro de la medida.
3: ¿Quién es responsable de su actuación? Ya conocen mi posición y mi opinión. Incluso de otros partidos, porque también, o sea, de otros partidos, el presidente del PRI estuvo en un palco y invitó a todos sus amigos. Pues, ¿cuánto costó eso? Como diría el presidente López Obrador, ¿quién pompó? O sea, ¿de dónde salió ese dinero? Entonces, porque también se critica a un diputado que haya ido, que hubiera sido de Morena o de alguno de los partidos aliados. Pues no se dice nada del cuántos fueron al partido, cuánto pagaron, pues que un boleto costaba 100,000 pesos. Pues si vas con toda la familia es 500,000 pesos. Y ya saben, pues, mi opinión es que la justa medianía y este uso de recursos públicos. Bueno, primero a lo mejor lo pagaron de su dinero, ¿no?
5: Sí, es legal.
3: Es legal, no tiene. Pero yo creo que tenemos que comportarnos en la justa medianía siempre y no tener estos excesos a los servidores públicos.
5: Sí, justo se lo preguntaba porque también la misma presidenta de Morena dijo que pues esperaba que no tuvieran este tipo de comportamientos, ¿no? Y el acecho y la campaña
3: sí,
5: mediática.
3: Sí, pero también se, por eso digo, porque habrá dos o tres que habían ido a un partido pagado con su dinero y yo no lo hubiera hecho. Bueno, tan no lo hice que, tan digo, tan no estoy de acuerdo que no fui, me fui mejor a la Gustavo Madero en la inauguración, aunque lo pudiera haber pagado con mi dinero, aunque me hayan regalado el boleto. Me parece que la mayor parte del pueblo de México no podía pagar un boleto en el estadio y que es mejor estar con la gente que pues en estos excesos, y por eso le di el boleto a una joven que la pasó muy bien y que fue una extraordinaria representante de las y los mexicanos en el estadio en la inauguración. Pero hay que hablar de los otros partidos, porque si no, o sea, de los políticos de otros partidos, que ahí sí no hay ningún problema.
5: Hasta parece. Lo presumen, ¿no?
3: Sí, una presunción tremenda.
5: Ya por último, presidenta, lo tenía pendiente desde la semana pasada. Una vez que se confirmó la victoria de Keiko Fujimori en Perú, ¿usted ya ha tenido comunicación con ella? ¿Insistirá en
3: No que... he tenido comunicación. Bueno, vamos a esperar. Recuerden que ellos rompieron relación con nosotros, distinto al caso de Ecuador. Nosotros rompimos relación porque ellos invadieron nuestra embajada. En el caso de Perú, ellos rompieron la relación. ¿Por qué razón? Porque nosotros nos manifestamos en el sentido de que el presidente Castillo está preso ilegalmente.
5: ¿Insistiría en que se libere?
3: Ese punto de vista es nuestro punto de vista. Y tiene pruebas. No es un invento, no es que hubiera una afinidad política, no. Tiene pruebas. La cantidad de votos que se necesitaban para ello no se cumplieron en el Congreso. Es tan sencillo como eso de Perú. Esa es nuestra posición, pero ellos por esa posición que nosotros tuvimos, que además es declarativa, en ningún momento representó nada más, ellos decidieron romper las relaciones con nosotros. Todavía hay una persona en la Embajada de México en Perú que hoy está resguardada por Brasil, dada el rompimiento de las relaciones, que está esperando un salvoconducto para poder venir a México.
5: Gracias, presidenta.
3: Vamos acá. A ver, compañero, ¿qué?
5: Gracias.
7: Gracias, presidenta. Buenos días. Soy Marco Antonio Vega, de Periódico Digital Hidalgo News. Le quiero preguntar, si me lo permite, al secretario de Hacienda. Primero, felicitarle por las medidas financieras de su gobierno para que no haya inflación. Obviamente, el dólar no se haya elevado a más de lo previsto. Y, por supuesto, los bolsillos de los mexicanos pues tienen una, digamos, capacidad para adquirir productos de primera necesidad. Sin embargo, presidenta, quisiera saber y no dejar de perder de vista el tema de la deuda pública de México, que según esto es de 18.8 billones de pesos y representa el 50.6% del Producto Interno Bruto. ¿Cómo canalizar esa deuda pública y qué consecuencias tendría para sus próximos 4 años de gobierno y, por supuesto, al que viene? Ese sería el primer cuestionamiento.
6: Creo que es muy importante contextualizar. México tuvo la reducción en su 50%, que es el último dato que tenemos, que es mejor que el 54 con el que cerramos el ejercicio anterior. Es una métrica absolutamente sostenible, absolutamente financiable, muy por debajo de los promedios incluso de los países de la OCDE, de los países de América Latina. No hay absolutamente ningún problema con su financiamiento y es muy importante mencionarlo, los recursos que vienen de financiamiento se dedican a inversión pública, al fortalecimiento del stock de capital del país. No tenemos absolutamente ningún problema con el financiamiento ni con las métricas de deuda pública del país. Es una deuda completamente sostenible y estamos en la trayectoria para que se estabilice e incluso baje en los próximos años.
7: Ok, gracias, secretario. Una siguiente pregunta, presidenta, si me lo permite. Acaba de mencionar ahí lo de Televisión Azteca, que entró en un concurso mercantil, obviamente para ver sus deudas que tiene con el gobierno de México. Sin embargo, en los supers, porque estamos monitoreando obviamente programas de tele, de radio y demás, en los supers, cuando terminan los programas de Televisión Azteca y de ADN, aparecen ahí, ya no aparece como producción de TV Azteca, sino con otras empresas, o sea, diferentes. Yo no sé si el secretario de Hacienda o usted pudiera explicar a la gente que nos está viendo o escuchando en qué consiste ese concurso financiero, digo, a lo mejor los que leemos y demás especialistas, pero la gente común y corriente, que el pueblo, los que viajan en el metro, en la pecera y demás del campo, pudiera dar una explicación sobre ese tema y cuál será obviamente esta acción que tendría con el gobierno, con esa televisora que al final del día pues es una concesión del gobierno mexicano.
3: No debemos nosotros decir más allá del caso, porque finalmente está en un proceso jurídico. Lo que se puede decir es que cuando cualquier empresa se declara en concurso mercantil es porque no tiene capacidad para pagar a sus acreedores. Entonces entra un juez y empieza un proceso, digamos, de negociación con sus acreedores, más o menos, para decirlo muy llanamente. En este caso pueden ser privados, pueden ser públicos, en fin. Eso es para cualquier empresa. Pero ya particularmente el caso de TV Azteca, como está en juicio, nosotros no podríamos ir mucho más allá. Solamente lo que salió publicado.
7: Sí, y una última pregunta, presidente, si me lo permite, con el tema de la salud.
3: Porque así debe ser, jurídicamente, no por otra cosa, sino porque jurídicamente.
7: Respetar los temas jurídicos.
3: La parte jurídica.
7: Un último tema, presidenta, la Universidad de Campeche publicó, difundió un estudio sobre el tema de la obesidad en México. Dice que los estudiantes universitarios de todo el país consumen alrededor de 600 calorías con productos ultraprocesados y, por supuesto, gaseosos y demás. Yo quisiera preguntarle en ese sentido, ¿cómo va esa campaña para el tema de reducir el consumo de alimentos chatarra en los niños y ahora en los universitarios? Porque al final del día, pues, quien termina pagando los platos rotos por todo lo que consumimos, pues es el Estado cuando llegan los pacientes con diversas enfermedades, consecuencia de la obesidad y otras consecuencias de salud pública que se tiene que absorber porque se tiene que atender a la ciudadanía por obligación del Estado. ¿Cómo revertir esa tendencia de bajar ese consumo de productos chatarra, presidenta, porque por ejemplo la Philip Morris se le cobra un tanto por ciento por la gente que consume o fuma el cigarro, y obviamente va destinado para atender a la

0: personas que tienen cáncer. No sé si sería el caso en ese sentido de los productores que están generando toda esta obesidad, porque son los principales responsables, aunque el principal responsable es quien los consume, presidente.
1: Se tomaron tres medidas para disminuir el consumo de azúcares excesivas y de productos chatarra para las niñas y los niños. La primera fue el que no se pudieran consumir en las escuelas. Que las mamás y los papás lo tomaron muy bien, las niñas y los niños no tanto, pero ha habido un proceso para explicarle a las niñas y los niños de por qué cambió la dieta que se puede consumir en las escuelas, y tiene que ver justamente con esto. La obesidad puede llevar a diabetes, hipertensión. Y si no la paramos a tiempo, puede llevar incluso a daños renales, ya a mayor edad, o algunas otras enfermedades crónicas que te pueden llevar incluso a la muerte. Entonces, es muy importante para todas y todos los mexicanos que tengamos una vida no sedentaria, que hagamos actividad física y que no exageremos en el consumo de azúcares y productos chatar. En el sexenio pasado se tomó el sello, el etiquetado, para informar de si era excesivo en azúcares o en cuánto había exceso en cada producto. Eso existe. Nosotros, o al final del sexenio pasado y al principio del nuestro, tomamos el que no se pudieran consumir en las escuelas. El tercero, que le voy a explicar ahora a Zoe, que lo explique, es el programa de Vive Saludable, Vive Feliz, que médicas, enfermeros, trabajadores de la salud del IMSS han ido prácticamente a todas las primarias públicas en México para poder medir la talla y tomar algunos signos importantes para conocer la salud de las niñas y los niños. No sé si quieres platicar, Zoe.
2: Sí, muchas gracias, Presidenta. Y efectivamente este programa de Vive Saludable, Vive Feliz, que empezó el año pasado en abril, en el ciclo escolar del año pasado, continuamos todo este ciclo escolar que ya está prácticamente concluyendo para escuelas primarias públicas de todo el país. Se visitaron cerca de 85,000 escuelas primarias públicas, como lo ha dicho la presidenta, midiendo tres aspectos de la salud de las niñas y los niños. El primero es su peso y su talla. También un examen de agudeza visual de la vista, que también empieza a ser preocupante ver temas de incremento de disminución de agudeza visual por uso de pantallas, televisiones y demás, y también el tema de la salud bucal para la identificación sobre todo de caries. En ese sentido, justo nos acabamos de reunir con el doctor Kersenovich y Mario Delgado para preparar dos cosas. Primero, que ya tenemos un expediente de 10.8 millones de niñas y niños de escuelas primarias públicas de todo el país. Ahora, ese informe, que es como la boleta de la salud, así como la de las calificaciones, se les entrega de manera física y también pueden bajarlo en la plataforma los padres de familia, las mamás, los papás y los tutores, con el propósito de decirles cuando hay un dato, por ejemplo, de obesidad o también de peso bajo, que acudan al centro de salud. Identificar el centro de salud o la unidad de medicina familiar como un espacio de la salud, no solamente de la enfermedad, que ahí se pueden prevenir enfermedades y también recibir más recomendaciones y el seguimiento de las niñas y niños sanos para que se mantengan justamente sanos. Ya han acudido cerca de 700,000 niñas y niños con sus papás a centros de salud a partir de esta difusión. Creemos que ahora estamos entrando en una etapa muy importante que son las vacaciones, porque también hay que entender que un padre, una madre de familia, que aunque tenga la información, está trabajando, es difícil que pueda llevar a las hijas y a los hijos, a menos que sea en fin de semana. Entonces, estamos buscando también esa posibilidad de impactar mucho en fines de semana estas consultas. Un primer dato que estamos revisando 18% de las niñas y niños de escuelas primarias, de estos 10 millones, tienen obesidad. Y es importante llevarlos para que puedan recibir esta atención y también identificar y difundir más lo que acaba de decir la presidenta, cómo la obesidad es una condición que puede desarrollarse y llevar a otros padecimientos, los dos más graves que tenemos en el país, la diabetes y la hipertensión. Y también en el tema de la vista, ya son cerca de 200 mil niñas y niños que después de este examen de agudeza visual ya se van a un examen de optometría ya con oculistas y que se les entregan de manera gratuita los lentes. También algo importante, hemos atendido a 122 mil niñas y niños con caries, que también pues también es parte de este asunto del consumo de alimentos chatarra o con alto contenido en azúcar, refrescos y demás. Y bueno, también se deben de atender. Se hace mucha promoción de técnicas de cepillados. A los 10 millones de niñas y niños se les aplicó flúor. La salud bucal es más allá de los dientes, es todo un tema. Entonces, pues es un programa que ya con los datos se está analizando, sobre todo para las siguientes etapas. Y lo que queremos es continuar. Por ejemplo, un niño o una niña que salió de sexto de primaria, que se acaba de graduar de sexto de primaria este año, también le vamos a seguir dando seguimiento, aunque ya esté en secundaria y que ya tenemos los datos. Y ahora pues entran los nuevos alumnos a primero de primaria. Con eso vamos a tener, pues, la verdad que el registro nominal más grande que ha existido en el país de la acción radicalmente más preventiva, es decir, ir antes de que aparezca la enfermedad para prevenirla.
0: ¿Y los universitarios?
2: Sobre los universitarios, si me permite, presidenta, y es un dato bien interesante, desde hace muchos años existe el conocido como seguro facultativo, es decir, todos los estudiantes de educación superior, técnica y universidades, tienen el seguro de enfermedades y maternidad, es decir, están asegurados en el IMSS. Durante muchos años esto se registraba poco. Hoy, gracias a las políticas de la Cuarta Transformación, se han incrementado en 1 millón los estudiantes que tienen el derecho de acceso a la atención médica del IMSS con el seguro facultativo. Pero todavía más importante, de ese 1 millón de estudiantes universitarios que se han incorporado, hay muchos más que están acudiendo y usan el seguro social. Esto toda vez que se enfocó mucho a estudiantes de bajos recursos, que quizá esa condición era lo que los excluía de la educación superior. En ese sentido, algo que hemos estado trabajando mucho con la presidenta, con el doctor Krasenovich, son los estos nuevos consultores de atención primaria a la salud y sobre todo los que ya tenemos de enfermería, para que el primer paso sea registrarse en el Seguro Social ahí, y ahí se pueda iniciar todo el expediente y podamos identificar con tiempo a un estudiante joven, sano, o incluso que presente algunos indicios de alguna enfermedad, pero desde la edad sana. No hay nada mejor que iniciar un tratamiento que no necesariamente siempre es farmacológico, a veces son de recomendaciones de conducta, de actividad física y demás, en el momento en el que la enfermedad aún no aparece. Recordemos que las enfermedades crónicas no transmisibles, básicamente la diabetes, la hipertensión, que luego llevan a la insuficiencia renal, muchas veces son asintomáticas, no lo sabemos, pero cuando llegan no se pueden curar, solo se pueden controlar. Por eso la lógica preventiva, y más entre estudiantes, nos parece clave. Y con un elemento adicional que estamos impulsando mucho en universidades, que es la salud mental. También empezar a identificar temas de ansiedad, depresión, malestar psicológico desde el primer nivel de atención.
0: Correcto, muchas gracias. Gracias, presidenta.
1: Ya nos vamos. Detector de mentiras.
3: Con su permiso, presidenta, buenos días a todas y todos. Quienes constantemente difunden falsedades provenientes del extranjero evidenciaron que, aunque son mexicanos, no están con la nación, pues promovieron la mentira de que jugadores de la selección de fútbol de Ecuador habían sido amenazados, con el objetivo de dañar la imagen de México como sede mundialista y demeritar el esfuerzo de los jugadores mexicanos. De nueva cuenta, la derecha mostró su hipocresía. Veamos el video del detector de mentiras de esta semana.
4: Mentiras sobre amenazas a la selección de fútbol de Ecuador, falsedades sobre el gusano barrenador, son algunas de las noticias falsas que el detector de mentiras localizó esta semana. 1. Eduardo Feynman, de Radio Mitre Argentina, aseguró que los jugadores de la selección de fútbol de Ecuador recibieron amenazas directas del crimen organizado previo a su partido mundialista contra México en 2026.
5: Que hubo amenazas por parte de un cártel de México para los jugadores ecuatorianos.
4: ¡Mentira! Ni los futbolistas ni la Federación Ecuatoriana de Fútbol han denunciado amenazas. Tampoco la FIFA ni el comité organizador del Mundial han validado la versión. La mentira surgió en redes sociales y fue amplificada sin pruebas en una mesa de análisis de una estación de radio argentina. Eduardo Feynman forma parte de la red de plataformas aliadas a Javier Negre para difundir desinformación en Argentina. El bloque de Negre opera en México por invitación de Ricardo Salinas Pliego con el financiamiento de la red Atlas Network. 2. Héctor Aguilar Camín, en su columna del diario Milenio, aseguró que el PASIC autorizó la importación a México de ganado vivo sin ningún tipo de control sanitario y que el gusano barrenador se transmite a humanos a través de la carne infectada de los animales. ¡Mentira! La Secretaría de Agricultura y Desarrollo Rural aclaró que el PASIC no autorizó el ingreso de ganado o carne de Centroamérica fuera de la norma. Todo intercambio comercial regulado por tratados de libre comercio con dicha región debe cumplir estrictamente con los requisitos zoosanitarios que exige el gobierno de México. Además, la única manera de que se infecte cualquier animal de sangre caliente, incluido el ser humano, es que la mosca coloque sus huevecillos sobre una herida fresca que no sea curada y limpiada. 3. Azteca Noticias aseguró que un tigre de Bengala escapó de un refugio o instalación operada directamente por la Semarnat. ¡Mentira! La Semarnat aclaró que el felino no se fugó de ninguna instalación pública bajo su operación directa. El ejemplar escapó del predio privado denominado Animal Experience México, el cual está registrado bajo la figura legal del predio o instalación que maneja vida silvestre fuera de su hábitat natural. 4. Azteca Noticias aseguró que se suspendió la recolección de residuos en los hospitales de la red IMSS-Bienestar en la Ciudad de México. ¡Mentira! El IMSS-Bienestar informó que la recolección de residuos sólidos y de manejo especial se realiza diariamente y sin interrupción en todos sus hospitales. La institución aclaró que las imágenes difundidas corresponden al proceso normal de traslado y disposición final de las bolsas, no a una acumulación de desechos.
3: Muchas gracias, presidenta.
1: Recuerden, hoy a las 5, derecho de réplica.

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13: Luchar contra la pesca ilegal puede ser peligroso. Inspectores ambientales fueron atacados en 2014 y en 2019 ambientalistas de la ONG Sea Shepherd, que retiran redes ilegales de pesca en alta mar, fueron blancos de cócteles Molotov de los pescadores.
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18: Ciudades mexicanas, patrimonio mundial. Durango. El camino real de tierra adentro en Durango cruzó por la cultura de los chalchihuites. Este grupo formó una relativa frontera o ventana en la que se contrastaban dos tradiciones culturales distintas, la mesoamericana y la del gran noroeste. Con más de 450 años de historia, la ciudad de Durango ofrece un sinfín de experiencias llenas de cultura y tradiciones. Atrévete a conocer nuestra excelente gastronomía e increíbles lugares que te invitarán a regresar. El centro histórico de mayor riqueza arquitectónica en el norte de México, excelentes museos, un parque temático estilo western, increíbles parajes naturales y sitios históricos que forman parte de la ruta del Camino Real de Tierra Adentro son un ejemplo de la diversidad que ofrecemos al viajero. Durango tiene excelentes centros ecoturísticos en los que se pueden practicar diversas actividades, como en medio de majestuosos paisajes que serán escenarios perfectos para una aventura extrema.
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19: Generando una nueva rama de la síncopa que se basó en los esquemas de la música brasileira, se reflejan en este disco, en el que escucharemos a intérpretes como Paulino Mosca, Rosa Pasos, Marcio Faraco y Rita Ribeiro. De Putumayo World Music, escucharemos Samba Bossa Nova.

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2: Muy buenos días, les damos la más cordial bienvenida a una emisión más de este programa Hablemos de Salud, un espacio de Radio Zacatecas 97.9 de FM y redes sociales del Sistema Zacatecano de Radio y Televisión, donde abordamos temas que contribuyen al bienestar de las familias zacatecanas. Muy buenos días, Rocío Ortiz.
3: Muy buenos días, Ruth de Haro. Gracias a toda la audiencia por acompañarnos. Hoy hablaremos de un tema fundamental para el desarrollo y la salud de niñas y niños. Se trata de la salud bucal infantil. Muchas veces pensamos que los dientes de leche no requieren tantos cuidados porque eventualmente serán reemplazados. Pero esto es un mito que puede tener consecuencias importantes y bueno, aquí el especialista nos va a platicar.
2: Así es, para hablar de este tema nos acompaña aquí en cabina y agradecemos mucho su presencia el doctor Jesús Luengo Ferreira, responsable del programa en odontopediatría de la Universidad Autónoma de Zacatecas. Doctor, bienvenido a este espacio.
4: Muchísimas gracias, gracias por el espacio y muy buenos días para todos.
3: Nos da mucho gusto que nos ayude a compartir información con nuestra audiencia después de toda la preparación y formación que usted ha desarrollado. Si le parece bien para comenzar, ¿qué entendemos por salud bucal infantil? ¿Qué aspectos incluye además de tener dientes limpios?
4: Pues para iniciar, la salud bucal infantil se puede entender o comprender como un estado de bienestar de todo lo que es el complejo bucal u oral de los pacientes infantiles o de los pacientes adultos en general. Cuando hablamos de este tema en particular, no es solamente implica que podamos tener dientes libres de alguna enfermedad en particular, sino que todo el complejo que forma parte de esas estructuras orales o bucales estén en correcto funcionamiento. Háblese de músculos, nervios, órganos dentales, etcétera, etcétera. Todo esto va a favorecer un correcto funcionamiento del habla, de la masticación, de la fonación, de la estructuración de palabras, de la respiración, de la deglución, hasta de la propia digestión que tiene el cuerpo, y va de la mano con la salud integral de todos los pacientes. Si la boca, si el complejo bucal no se encuentra en buenas condiciones, la salud general de las personas está totalmente afectada. Muchas veces lo dejamos a un lado, no le damos la importancia, porque a lo mejor no nos implica una urgencia directa de ir al médico o de ir a un departamento o un área de emergencias médicas. Pero si no tomamos en consideración estos aspectos, la salud general se puede ver afectada, y más cuando vamos avanzando en edad. Entonces sí es importante tomar medidas a tempranas edades.
2: Así es, me llama mucho la atención, doctor, lo que menciona en cuanto a todo lo que compone No nada más son los dientes, ¿no? A lo mejor algunas veces pensamos que nada más la salud bucal se refiere a los dientes, a tener como una imagen o una buena imagen, una estética sobre los dientes. Pero todo esto es mucho más complejo, o sea, hay otras cosas que debemos de cuidar de nuestra boca.
4: Sí, claro que sí. Hay un mito, empezando con la palabra que iniciamos con la plática, hay un mito de que se cree que solamente los dientes es la parte importante de la boca. Sí. Y en verdad es un complejo de estructuras que forman parte de ella. Los dientes es lo primero que vemos y es lo primero que nosotros atendemos desde que nos levantamos, que nos cepillamos. Pero forman parte tejidos de soporte, tejidos que son blandos como la encía, tejidos duros como el hueso que sostiene al órgano dental o a los dientes, la lengua, el paladar, una serie de estructuras que conforman todo ese componente bucal, pero que muchas veces dejamos desapercibido o no nos informamos al respecto. Uh-huh. Empezamos obviamente por los dientes. Si un órgano dental se ve afectado, los demás componentes de esta estructura se van a ir alterando. Si una enfermedad como la caries, que es la principal que todos tenemos como que muy presente, afecta al órgano dental, pero si no es tratada a tiempo, los demás órganos que están alrededor se van a ir viendo afectados. Van a haber o se pueden instalar procesos infecciosos, procesos inflamatorios que pueden conllevar alteración de otros órganos incluso. Uh-huh. En condiciones normales, llamemos normales cuando un paciente, en este caso paciente infantil, no sufre de ninguna alteración sistémica, de ninguna enfermedad asociada, solamente nos enfocamos al órgano dental o a los dientes y lo llevamos a consulta, es cuando ya el niño no aguanta el dolor o no duerme durante la noche. Uh-huh. Sin embargo, cuando un paciente infantil tiene una enfermedad sistémica asociada, llámese, lamentándolo mucho, una cardiopatía, una alteración del corazón, enfermedades infecciosas o enfermedades oncológicas como cáncer, la salud bucal es sumamente importante. Por ejemplo, en el caso de los niños con cáncer, a estos niños su terapéutica de radio o de quimioterapia puede verse interrumpida. Okay. Por una infección o por una lesión bucal. Entonces eso va alargando, postergando el tratamiento. Uh-huh. Que es de urgencia, en este caso. Uh-huh. Sí, porque involucra la vida de un paciente infantil, porque por el riesgo de infección. Igualmente, un paciente cardiópata que tenga una alteración cardíaca a cualquier nivel tiene un alto riesgo de sufrir una infección en ese órgano. Si no se atiende correctamente y de manera oportuna una infección bucal o una alteración bucal, esto puede conllevar a que el corazón sufra mucho más o se invadan o podamos esparcir la infección de las bacterias hacia el corazón con los mismos procedimientos. Entonces, sí es de mucha relevancia el cuidado bucal.
2: Claro, porque todo lo que abarca, ¿no? Y todo lo que puede, en todo lo que puede repercutir. Sí. Exactamente. Porque es tan importante cuidar la salud bucal desde los primeros años de vida. ¿Y esto cómo influye en la alimentación, doctor?
4: Pues fíjense, ahí también allí otro punto, otro aspecto muy importante. Como sociedades estamos altamente acostumbrados a estilos de vida y a ritmos de vida. Y también manejamos conocimientos limitados o que se van pasando de generación en generación. Se tiene el mito de que al odontólogo tenemos que ir ya cuando tengamos todos los dientes o cuando tengamos dolor. Y lo cierto es que cuando hablamos de odontología infantil, desde incluso cuando las parejas se están preparando para concebir, para tener una familia, es importante que ya recibamos información sobre cuidados bucales, sobre estilos de alimentación, hábitos de vida, que empecemos a romper paradigmas. Por eso es tan complejo atender las enfermedades, porque tenemos que empezar mucho antes de la concepción. Y la realidad es que nuestra sociedad todavía no está educada ni preparada para atender eso. Nosotros, como formadores de futuros odontopediatras y también como especialistas en el área de pediatría infantil, nos abocamos a hacer un trabajo muy, muy fuerte a ese nivel, donde el odontopediatra, fomentamos mucho que el odontopediatra busque insertarse a los equipos multidisciplinarios en los hospitales, con los médicos, con los pediatras, con los ginecólogos, para poder también intervenir a esos niveles. Ya cuando la mujer está en embarazo, empieza a ocurrir una serie de cambios, donde también repercuten en la salud principal de la mujer embarazada, pero también en el producto, también en ese bebé que está en formación. Entonces, cuando cambiamos estilos de vida, cuando implementamos estrategias de salud adecuadas y oportunas, empezamos a instalar nuevos hábitos. Cuando el bebé nace, nadie le dice a las mamás cómo se debe de hacer la higiene o en qué momento. Se supone que los más capacitados o el primer contacto con el que tiene la mamá son los médicos, son los pediatras. Sin embargo, a veces hay un poquito de desinformación donde quedamos los odontólogos un poquito relegados. Sin embargo, seguimos trabajando fuertemente en eso, donde podamos nosotros también formar parte de ese equipo. Y a esos primeros niveles, cuando el paciente acaba de nacer o está en ese periodo neonatal, que es desde el nacimiento a los primeros 28 días de nacidos, poderle informar a las mamás la importancia del amamantamiento, la importancia de la leche materna, la importancia de la higiene, qué hacerla, cómo hacerla, con qué hacerla, en qué momento, con qué frecuencia. Porque se piensa también que la higiene tiene que iniciar cuando ya aparecen los dientes.
2: Sí.
4: Es importante, claro, pero la higiene tiene que venir desde antes.
2: Sí, es erróneo. Quizá hemos estado equivocados a pensar en eso, en que hasta que aparecen los primeros dientitos ya se les cepilla así muy suavecito.
4: Así
2: pero
4: es.
2: La higiene es entonces desde que...
4: Desde el nacimiento. O desde mucho antes.
2: ¿Y cómo se hace? ¿O por qué es importante, doctor?
4: Ok. La leche materna es sumamente importante para la parte nutricional, inmunológica, de protección, incluso hasta de conexión afectiva de mamá e hijo. Sin embargo, todo lo que consuma la mamá, toda la salud integral de la mamá, es lo que le va a estar aportando a ese producto, a ese bebé. Si la mamá no está bien nutrida, si no se alimenta adecuadamente, si no tiene buenos controles o no tiene una salud adecuada, obviamente la calidad de esa leche no va a ser la más adecuada. A eso le sumamos los mitos de la abuelita, de la mamá, de la vecina, de que dale esto porque tiene cólicos o porque no quiere tomar el pecho o dale aquello porque está muy flaquito, etcétera, etcétera. Entonces empezamos

0: también en lo que es el fondo de las encías, de los vestíbulos, en lengua, debajo de la lengua. Todos esos residuos quedan allí. Uh-huh. Y ese, al ser un alimento, si no se retira, se va descomponiendo poco a poco y va creando un ambiente propicio para que bacterias que tenemos normales en boca se vayan nutriendo de esos residuos y vayan cambiando de una flora o una microbiota, como le llamamos nosotros, uh-huh, condiciones normales que todos tenemos. Estos estamos favoreciendo a que se transformen y evolucionen a una microbiota o a microorganismos, bacterias, mucho más específicos, que van produciendo ácidos en la boca. Entonces, cuando empieza el brote dental o la erupción dental de los primeros dientes temporales, que le llamamos también de leche, van a erupcionar en un ambiente totalmente ácido. Y son órganos dentales que están en formación, no están totalmente mineralizados, no están totalmente formados. Entonces, ¿qué va a suceder? Estos órganos dentales van a estar sujetos a cantidades de ácidos muy elevados, uh-huh, y si a eso le sumamos que no hay una higiene adecuada o una nula higiene, obviamente los órganos dentales van a empezar a perder minerales de manera muy rápida y se va a formar o instalar la enfermedad que se llama caries dental. Ahorita me hacía una pregunta de cómo hacer la higiene. Uh-huh. La recomendación que nosotros hacemos desde las primeras etapas de la vida es, desde que el paciente nace, la higiene tiene que ser posterior al amamantamiento. ¿Con qué hacerla? Podemos envolver el dedito con una gasa, la humedecemos con agua que sea potable, que sea normalmente de garrafón, a temperatura ambiente, y de esa manera la vamos a pasar por todos los vestíbulos, por la encía, interior de carrillos, la lengua, el piso de la boquita, para tratar de remover todos los residuos de esa leche que se queda allí, para ir fomentando que el ambiente bucal cada vez sea mejor. Si no tenemos una gasita a la mano, con una toallita que solamente se utilice para eso y que se esté limpiando constantemente, también la humedecemos profundamente con agua y hacemos el mismo procedimiento. Esa es una manera fácil, económica, sumamente accesible, que podemos tener a la mano para poder realizar la higiene bucal. Ya cuando empiezan a erupcionar los órganos dentales, los primeros dientes de leche o temporales, ya podemos introducir cepillos dentales con cerdas muy suaves, con características muy específicas, para poder iniciar esa remoción de los alimentos o de los restos de alimentos que quedan en boca.
1: Sí, ¿sí? Qué interesante, doctor. Y justamente hablando de esto, de que broten estos primeros dientitos, estas primeras piezas, la edad en la que se está dando y si hay algún plazo que ya nos pueda causar alerta de que no le han salido los dientes, entonces acudir con un especialista.
0: Sí, fíjese, hay pautas internacionales y estudios que nos marcan periodos específicos en donde debe estar erupcionando los dientes temporales. Sin embargo, la misma evolución que tenemos como sociedad y desarrollo, estilos de vida, estilos de alimentación, qué comemos, a qué hora, con qué frecuencia, está cambiando todos estos patrones. Lo vemos a diario en el programa de posgrado de especialidad en odontopediatría de la universidad, donde nuestros alumnos se están formando y obviamente ellos se les inculca este conocimiento científico, toda la actualidad y la evidencia que se discute a nivel mundial. Sin embargo, cuando llegan los pacientes a la clínica, la realidad es otra. Y vamos entendiendo o nos vamos dando cuenta de que ese patrón que dicen las investigaciones o con lo que nos formamos está cambiando totalmente, pero es gracias a esta situación. Lo importante es que durante los primeros 12 o 18 años, meses de vida, ya el paciente tiene que empezar a presentar la erupción dental. Normalmente empiezan los dientes inferiores del sector anterior o del frente, como también le pudiéramos llamar. De ahí empiezan a erupcionar principalmente. Va a depender de muchos factores y uno tiene que ver con lo que mencionaba anteriormente, el amamantamiento. La estimulación que causa o que origina, que produce el amamantamiento en un paciente infantil, en un neonato, es muy importante, porque el niño, cuando está en ese proceso de amamantamiento, estimula todo el complejo bucal, todo el complejo, como le llamamos nosotros, estomatognático.

0: músculos, huesos, tendones, toda la musculatura que forma parte de cabeza y cuello. Entonces, eso fomenta a que se esté ejercitando continuamente. Es como un gimnasio. Uh-huh. Está ejercitando un conjunto de músculos y de estructuras, y eso fomenta que la erupción dental y el crecimiento de los huesos sea lo más armónico posible. Hay veces en las que, por diferentes motivos, los niños no se pueden alimentar por el pecho o el seno materno, y se le tiene que dar bajo otras condiciones, como es el biberón. Y aquí sucede de que sí se logra el efecto de la alimentación, pero esa estimulación o esas funciones de todo ese complejo de músculos, huesos, todas esas estructuras no están siendo estimuladas correctamente, y puede ser un factor, oígase bien, puede ser, no es que sea per se, para que la erupción dental pueda ser retrasada. Incluso el crecimiento armónico de huesos y músculos no sea el más adecuado. Entonces sí es importante el amamantamiento y durante los primeros 6 meses de vida. ¿Sí?
1: Así es. Sobre el cuidado de la salud bucal desde los primeros años, ¿de qué manera impacta en el habla y el aprendizaje de los niños?
0: Pues siempre les digo a mis estudiantes, la higiene bucal es como la higiene general. Nosotros nos bañamos todos los días, 1, 2, 3 veces, pero nos bañamos todos los días. Así tiene que ser incorporada la higiene bucal. Un hábito que se tiene que instaurar mínimo 2 veces al día. Lo ideal son 3 veces al día, pero lo tenemos que incorporar. Incluso cuando yo estuve en periodo de formación, cuando estudiaba, mis maestros siempre nos decían, hay que inculcarle a los pacientes que cuando se bañe, tiene que cepillarse. Como que lo instaure como algo natural. ¿Por qué importante es la higiene? Porque si la higiene no se instaura como hábito de manera correcta y de manera efectiva, entonces ese paciente infantil puede estar propenso a desarrollar la principal enfermedad que nos agobia a los odontólogos, que es la caries dental. Siempre le digo también a mis estudiantes, estamos en el año 2026, tenemos toda la tecnología del mundo, tenemos carros eléctricos, teléfonos súper inteligentes, sin embargo, no hemos podido atender o eliminar o controlar correctamente una enfermedad como la caries dental. ¿Será que no la estamos entendiendo cómo se comporta? ¿Será que hay otros factores? Y en ese entendimiento se ha descubierto de que sí, hay otros factores que como sociedad no les tomamos mucho en cuenta y solamente nos enfocamos a las cosas azucaradas o a los alimentos azucarados. Si esta enfermedad cuando se instala en estos primeros años de vida no es atendida o controlada correctamente, obviamente el órgano dental va a empezar a perder minerales y por consiguiente pierde su estructura, se empieza a debilitar y se empieza a romper. Y es cuando empezamos a ver esos famosos hoyos, manchas negras en los órganos dentales, que si no es atendido, obviamente va a avanzar a tejidos más profundos del órgano dental, y consecuentemente, si tampoco se atiende, empieza a causar dolor, puede producirse infecciones, y obviamente eso va a afectar la calidad de vida del paciente. Un niño a temprana edad que no es atendida por la enfermedad, ¿qué va a pasar? Va a tener dolor al comer, al tomar agua. Es un niño que probablemente va a estar de mal humor, triste. Es un niño que en la escuela puede tener ausentismo escolar por el dolor. Puede generar gastos en la familia por tener que ir a consultas médicas u odontológicas que generan un gasto. Entonces es un complejo, no solamente el órgano dental, sino toda la familia se va a ver afectada. El papá o la mamá que tiene un niño bajo estas condiciones no va a dormir. Al día siguiente se va a levantar al trabajo sin energía o preocupado, ¿qué tiene mi niño, qué tiene mi niña? ¿Cómo lo soluciono? ¿Con quién lo llevo? ¿Sí? Entonces, sí es importante atender todo esto. Y no solamente con el tema de caries dental. La salud bucal implica también cómo se van posicionando, cómo se van desarrollando los órganos dentales en boca, lo que también puede originar maloclusiones, que es la malposición dental, que si no es atendida a tiempo, puede originar, obviamente, otros costos de tratamiento. Sabemos que los tratamientos comúnmente de brackets o de aparatología generan un costo bastante importante, sin embargo, es parte de la salud. Si hay maloclusiones o si hay mal posición dental, la alimentación tampoco es la correcta, porque los dientes no están en su correcta posición. Entonces, cada órgano dental o grupo de órganos dentales tienen una función: desgarrar, triturar, cortar. Entonces, si no están en su posición correcta, este proceso no se va a dar adecuadamente. Y el bolo alimenticio no lo vamos a deglutir adecuadamente. Entonces, por eso muchas veces también nos puede caer mal la comida.
1: Sí.
0: Porque no es bien triturada, no es bien cortada, no es bien deglutida. Entonces, son cosas que a veces como sociedad no conocemos, pero estamos formando especialistas para poder atender todas estas situaciones.
2: Sí, y ahorita que mencionaba esto, pues también hasta la limpieza se complica cuando no están en su posición correcta las piezas dentales.
0: Totalmente, y fíjese ahorita que habla de limpieza, hay otro aspecto que vivimos mucho con los pacientes y lo vemos mucho en el posgrado. En ese proceso de educación y de formación que tenemos de nuestros estudiantes, ellos a su vez son replicadores de educación y de instalación de nuevos hábitos y de mejores hábitos a los pacientes y a los papás. Porque no es solamente atender al paciente infantil, uh-huh, es atender y orientar y educar al papá, a la mamá, sobre las medidas que se deben de instaurar. Y muchas veces hay papás que nos causa muy buena impresión de niños de 3, 4 años que llegan a la consulta y nos dicen: doctor, doctora, mi niño, ¿qué cree? Ya se cepilla solo, él solito se cepilla. Y qué bueno, ¿verdad?, que tiene esa iniciativa el niño y los papás están supervisando de que está haciendo la higiene o intentándola. Sin embargo, a esas etapas nadie le dice a los papás que a un niño entre 3 y 4 años, incluso 5 años, no tiene la capacidad motriz fina para poder realizar los movimientos del cepillado dental de manera adecuada. Okay. Ellos todavía están en un proceso de desarrollo y de maduración cognitiva. Entonces, no es que esté mal que el niño intente cepillarse solo, está muy bien, es de aplaudir. Sí. Sin embargo, papá o mamá tienen que supervisar siempre esas actividades para remover adecuadamente los restos de alimento que se quedan en boca. Un niño entre 7 y 8 años es cuando ya empieza a lograr ese desarrollo cognitivo y motriz que le va a permitir realizar adecuadamente una técnica de cepillado lo más efectiva posible, siempre con orientación y supervisión.
1: Muy bien, pues es excelente todo lo que nos está compartiendo el doctor Jesús Luengo Ferreira, responsable del programa de en odontopediatría de la Universidad Autónoma de Zacatecas. Doctor, la cuestión de la posición de los dientes es hereditario, pero ¿qué le parece si hacemos la pausa y al regreso nos comparte?
0: Claro que sí.
1: Vamos a la pausa, gracias.
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2: Gracias por continuar con nosotros en esta emisión de Hablemos de Salud con el tema Salud Bucal Infantil con nuestro invitado, el doctor Jesús Luengo Ferreira, responsable del programa de odontopediatría de la Universidad Autónoma de Zacatecas, quien nos ayuda a conocer del cuidado de la salud bucal, pues desde los primeros días o incluso desde antes de nacer un bebé, porque todos los factores van de alguna manera sumando para mantener esta salud o, en lo contrario, afectando el desarrollo bucal y el desarrollo de el niño. Estábamos platicando antes de irnos a la pausa, doctor Jesús, sobre el posicionamiento que muchas veces tienen las piezas dentales. Si esto es hereditario o son otros factores, que nos platicara, por favor, al respecto.
0: Claro que sí. El tema en particular de la malposición dental o de las maloclusiones tiene un componente genético, obviamente que sí. Hay casos en donde la condición no es solamente genética. Puede haber casos genéticos y otros casos que no son genéticos. En los casos genéticos, las manifestaciones se empiezan a ver a muy tempranas edades, ¿sí? Dependiendo de la severidad y de la condición que tenga el paciente y también ese componente genético que tenga. Cuando no es directamente relacionado a la genética, se relaciona probablemente con una mala o una inadecuada estimulación de este complejo bucal que no ha sido estimulado correctamente durante los primeros años de vida, donde ese complejo de huesos, músculos y órganos dentales no están armoniosamente ubicados por esa falta de estimulación. Y a medida que el niño va creciendo y se va desarrollando, todo el complejo va creciendo, pero crece desordenadamente, pudiéramos decir. Entonces, al no estimularse bien el crecimiento óseo, la de los huesos, ¿qué va a pasar? Los órganos dentales van a erupcionar, sí o sí, pero si ese hueso no está estimulado y no tiene un crecimiento adecuado, los órganos dentales se van a posicionar como ellos vayan pudiendo en la cavidad bucal, muchas veces de manera desordenada y de manera errónea. Entonces, sí es importante atacarlo de manera temprana. Hay otras veces en las que, por malos hábitos, la mandíbula, ¿sí?, que es, digamos, del componente craneofacial o del componente bucal, es el hueso que se encuentra móvil. Es un hueso que tiene desplazamiento. Muchas veces, por una postura inadecuada, por un hábito inadecuado, Este hueso puede posicionarse, rotar, ubicarse en otra posición diferente a la ideal y puede generar que haya una malposición de ese hueso y empiece a estimular un crecimiento y, por lo tanto, una desarmonía a nivel bucal. Son los pacientes que nosotros los catalogamos como clase 3. Son aquellos pacientes que vemos con la carita como de bruja, le llamamos coloquialmente, donde la mandíbula la vemos hacia adelante.
1: Alargadita.
0: Están como así, hacia adelante. El público no nos puede ver, pero más o menos con la, con la ilustración que hacemos pueden imaginarse. Entonces, esa malposición del hueso va generando condiciones en donde el paciente obviamente va a afectar su autoestima completamente, ¿sí? Perdón. Y que si no es atendida de manera oportuna, obviamente va a afectar el autoestima y todo el complejo bucal, ¿sí?
1: Así es como, bueno, afecta pues la autoestima en el crecimiento de cuando van creciendo los niños que tienen a lo mejor los dientitos así mal acomodados. Ahora háblenos de los tiempos, de los cuándo aparecen o cuándo sería normal que aparecieran las primeras piezas dentales, cuándo no. Hemos sabido casos de niños que ya nacen a lo mejor con uno o dos dientitos, ¿no? Uh-huh. ¿Por qué sucede eso?
0: Pues hay condiciones en nuestra fisiología como cuerpo humano, donde efectivamente hay bebés que nacen ya con un órgano dental, ¿sí? Hay condiciones que se llaman dientes natales y dientes neonatales. Perdón. Un diente natal es aquel cuando el paciente nace inmediatamente y ya tiene el órgano dental. Uh-huh. Y hay dientes neonatales, que son dientes que se forman durante ese proceso, ya cuando el paciente nace, pero están durante los primeros 28 días de nacido, ¿sí? Entonces, hay condiciones que pueden estimular la formación o la aparición de esto. Hay diferentes teorías, no hay una sola causa en particular. Son teorías muy técnicas, en el lenguaje odontológico, pero se cree que es pura una hiperactividad de diferentes componentes, de diferentes tejidos, durante el proceso de formación de todo este complejo, durante el crecimiento y el desarrollo del feto, que puede condicionar la aparición de estas entidades. La dentición se puede clasificar como la dentición temporal, que son los dientes de leche, son los primeros dientes que tienen los pacientes y que pueden estar a partir de los 6 meses de nacimiento en adelante, ¿sí? Meses más, meses menos. A medida que el paciente crece, entre los 5, 6 o 7 años, empieza una fase de recambio dental. Uh-huh. Entramos a una fase que se llama dentición mixta, donde la dentición permanente, los dientes de leche, ahí se empiezan a exfoliar o se empiezan a perder para darle paso a los dientes permanentes, ¿sí? Por eso se llama mixta, porque está en esa fase de recambio. Se van dientes temporales y empiezan a erupcionar dientes permanentes. Y ya alrededor de los 11, 12, 13 años empieza ya a establecerse la dentición permanente, que es la dentición que nos va a acompañar durante todo el resto de nuestra vida. Por eso es muy importante establecer estrategias de prevención, de cuidado a tempranas edades, porque todo lo que hagamos en esos primeros años de vida va a repercutir más adelante. Es como la salud integral. Si tenemos hábitos adecuados de alimentación, de higiene, de ejercicio, etcétera, etcétera. Ajá. Nuestra salud, cuando vayamos desarrollando y creciendo en edad, va a ser seguramente adecuada. Ocurre lo mismo en la dentición.
2: Sí. Y, por ejemplo, este cambio, ¿en qué edades es propicio? El cambio de que van a caerse los dientes de leche y empiezan a salir.
0: Ok, como le decía, hay varias etapas. En nuestro mundo, cuando empieza la dentición mixta, es una fase importante porque el paciente está en picos de crecimiento, ¿sí? Hay momentos durante la niñez y la adolescencia que el paciente infantil está en momentos donde hay liberación de hormonas, liberación de diferentes sustancias en el interior del cuerpo que favorece el crecimiento, ¿sí? De manera muy rápida, otros un poquito más lento, pero se da. Uh-huh. En niñas es un poquito más precoz y en varones un poquito más tardío, okay. Pero de que se da, se da. Hay una etapa, por eso mencionaba que durante la dentición mixta, entre los 5, 6, 7 años, incluso hay edades, hay pacientes que todavía a los 8 están en ese proceso de recambio. Aunque las, los documentos, los libros o la evidencia nos dice que ya a los 8 años ya debería estar un poco más consolidada esa, esa erupción dental. Lo cierto es que en esas edades todavía están iniciando recambios con los dientes que se encuentran en la parte anterior o los dientes del frente de la boca. Entonces, esa es una etapa muy importante porque el niño está en crecimiento, está con una gran estimulación de sustancias al interior de su cuerpo, de hormonas, y es donde también hay un poquito, a veces hasta de rebeldía, como en la adolescencia. Empiezan a ser un poco más independientes, ya empiezan a no darle tanta importancia a la higiene, por eso es importante allí que los papás estemos ahí al tanto para poder atender si se instaura o se intenta instaurar una enfermedad bucal como la caries, que es la principal, poderla atender a la brevedad.
1: Así es. Y bueno, queremos compartir algunas de las inquietudes que nos llegan desde la audiencia. Y bueno, para eso agradecemos mucho el apoyo de Ale Arteaga ahí en redes, en el manejo de las redes sociales del Sistema Zacatecano de Radio y Televisión. Y por supuesto también a Lucita Valdés, su apoyo en el control de audio. Y bueno, por aquí tenemos una pregunta. Desde la audiencia nos dicen que sí es normal que los dientes permanentes salgan chuecos. No es normal.
0: Pudiéramos decir, lo ideal es que no, pero es parte de lo que comentaba al inicio. Si no hay una estimulación adecuada desde tempranas etapas de la vida, una adecuada alimentación, amamantamiento, también hay un componente genético que no podemos obviar, probablemente estamos creando un ambiente idóneo para que los órganos dentales erupcionen en una mal posición. Hay veces que hay condiciones sistémicas, hay condiciones particulares de cada paciente que condicionan a que un órgano dental o un diente salga en una mal posición, salga girado o salga chueco, como bien dice la audiencia. Hay condiciones, por ejemplo, en los que un órgano dental, durante esa fase de recambio de dentición permanente a dentición temporal a dentición permanente, hay órganos dentales que se quedan dentro del hueso, dentro del tejido y no erupcionan por diferentes motivos. Entonces, si ese órgano dental no erupciona, puede originar que los órganos dentales vecinos tengan un corredor de erupción o una guía de erupción diferente a la habitual. Es como una obstrucción que está allí, ¿sí? Entonces, yo siempre pongo el ejemplo. Si en una maceta que usted cultiva y riega todos los días, le coloca a lo mejor una piedra o algo que le interrumpa ese brote normal, la planta va a buscar
2: otro lugar,
0: salir por donde pueda, por donde esté libre el camino. Sucede algo similar en la boca. Si hay una obstrucción, el órgano dental tiene dos opciones: o se queda donde está, en el interior del hueso, o busca una salida de escape. Es como si estuviéramos también en el tráfico, o nos quedamos allí hasta que ocurre, se quite la obstrucción, o buscamos una salida alterna. Entonces, hay condiciones que pueden motivar a que eso ocurra. Algunas tumoraciones también puede originar que un diente salga chueco, ¿sí? El componente genético, como les decía, una falta de estimulación a tempranas edades de ese componente bucal que hace que el hueso sea muy pequeño. Hay veces personas que tienen órganos dentales muy grandes, pero en huesos muy pequeños. Entonces, eso es un desorden total. Y por eso puede también motivar.
1: ¿Y eso se puede corregir, doctor, o no?
0: Sí, sí, sí.
1: ¿Desde temprana edad?
0: Sí, sí, sí. La ciencia ha avanzado muchísimo. Uh-huh. Y hay áreas como la odontopediatría y la ortodoncia que nos encargamos prácticamente a la atención de la corrección de estas maloclusiones o malposiciones dentales. Principalmente durante estas primeras etapas de la vida, el odontopediatra es quien interviene con intervenciones de ortodoncia o de ortopedia para poder ir corrigiendo, redireccionando el crecimiento no solamente del componente bucal, de huesos y músculos, sino del órgano dental. Decirle cuál es la guía para que pueda colocarse en su lugar correcto. Y podemos intervenir desde etapas, desde los 5 años o incluso edades como 3-4 años, dependiendo la complejidad que tenga la condición del paciente.
2: Sí, y justamente para ir revisando todas estas posibles problemáticas, ¿qué recomendación hace de visitar al dentista? por ejemplo, en los primeros años, cada cuando se sugiere y así posteriormente.
0: Ok, como lo comentaba al inicio de la plática, el acercamiento con un odontopediatra, en este caso me voy a enfocar allí, debería de ser antes de la fecundación, ya cuando papá y mamá están pensando en tener familia. Eso sería lo ideal. Si no se puede, bueno, ya cuando la mujer esté en ese proceso de embarazo, otro momento ideal. Si no se puede, al momento del nacimiento, ¿sí? Durante los primeros años de vida, para empezar a instaurar y educar a esa pareja, porque no solamente mamá, es papá y mamá, para que puedan instaurar desde tempranas etapas de la vida hábitos de higiene y de alimentación correcta. Si no se puede tampoco, en cuanto erupcione el primer órgano dental, ya debemos de estar llevando al niño a la consulta con un odontopediatra.
1: Sí. Y ahí se va vigilando y verificando que sus posiciones sean correctas, que no tenga así ningún otro problema, ¿no?
0: Así es, y es mucho más económico. Exacto. A veces decimos, bueno, pero si ahorita sí, no tiene
1: prevenirlo,
0: nada, pues a etapas tempranas se puede atender todo con tiempo.
1: Muy bien, por aquí tenemos otra inquietud desde la audiencia. Dice, ¿qué hacer ante un golpe o fractura dental en los niños? Que puede quizás ser común porque pues juegan.
0: Sí, todo, ¿no? Sí, sí, pues es muy habitual.
1: Sí.
0: Todos los niños son inquietos, todos los niños juegan, corren, brincan y tienen mucha curiosidad. Los traumatismos dentales es otro de los problemas que atendemos nosotros en el área de odontopediatría. Uh-huh. Algo que estamos tratando de instaurar es educar a los maestros, porque normalmente esto ocurre durante
1: la escuela,
0: cuando el niño está en la escuela, en el recreo, corren, brincan, inventan cualquier juego y entonces hasta chocan entre ellos mismos y puede ocurrir este evento. Allí lo ideal, hay diferentes tipos de traumatismos que puedan ocurrir en boca, desde un ligero golpe, que nada más va a afectar los tejidos de soporte del diente, que no va a ameritar un mayor tratamiento, desde una pequeña fisura en el órgano dental, desde una pequeña fractura en el órgano dental.
1: Cuando el diente se parte, ¿verdad?
0: Se puede partir. Uh-huh. Hay diferentes tipos de fracturas, ya son cosas mucho más técnicas de la especialidad y de los tejidos que afecte, porque muchas veces el niño se golpea o se cae y lo revisan rápidamente, no tiene nada. Pero a lo mejor quien sufrió el impacto o la zona donde fue el impacto afectó no al órgano dental, sino al tejido de soporte, a los huesitos o a la encía. Entonces a veces no le damos la importancia. Okay. Le damos la importancia es cuando el diente empieza en algunas ocasiones a cambiar de color. O cuando sale un absceso o un postema, como también se le conoce, ahí es cuando se prenden las señales de alarma. Y es cuando empezamos a tomar acciones. Lo importante es que en cuanto ocurra un traumatismo, un golpe, acudir al odontopediatra para poder hacer una evaluación clínica, hacer una evaluación radiográfica y dar la orientación correcta. Hay veces que solamente amerita una medicación analgésica, antiinflamatoria, hábitos de higiene, cambio de alimentación, pero hay otras veces que se amerita tratamientos mucho más complejos. Desde la reposición del diente, colocar suturas a los tejidos blandos porque se pudieron haber lacerado, tratamientos específicos en el órgano dental, colocación de férulas, inmovilización del diente o de los dientes afectados durante un tiempo específico. Entonces, si es un mundo también, la recomendación es que si esto ocurre, acudir lo más pronto posible al odontopediatra para que le dé la orientación y la atención adecuada al niño.
1: Muy bien.
2: Sí, pues yo creo que algo que ya todos intuimos, todos hemos escuchado, ¿no? La limpieza después de consumir dulces o consumir alimentos altos en azúcares. Pero hace rato usted decía que muchas de las veces nos preocupábamos solo por eso y había otros factores.
0: Así es. Yo también le comento a mis alumnos y hasta a los papás, no es el dulce en sí, no es el refresco, no es el juguito azucarado, la leche azucarada. Eso no es lo único. Hasta les comento, es criminal que no le des al niño un dulce, un helado, un juguito, una lechita. Hasta uno mismo lo consume durante su día a día. Aquí lo importante es la frecuencia con que se lo demos. ¿Cuántas veces al día? ¿Cuántos días a la semana? ¿Qué tanto componente de azúcar le estamos dando? Perdón, no solamente es el juguito, es que va acompañado de la fritura, del chocolate, de la galleta, del caramelo, de la paleta. Entonces no es un solo componente, es una serie de alimentos que le damos a los niños. Entonces es sumamente importante entender de que esos alimentos por sí solos no van a causar el daño. Tienen que ir acompañados con una supervisión, obviamente, de dietética. La alimentación tiene que ir sí por sí. Eso no se puede obviar. Pero hay componentes como la parte educativa, la parte social, la parte cultural, el acceso a servicios de salud, la ubicación geográfica, donde vivamos, ese acceso a los servicios de atención, son tan importantes tenerlas visualizadas que forman parte del componente de salud. Si usted vive muy lejos de un centro de salud, si se siente mal, lo va a pensar dos veces para poderse trasladar 30 minutos, una hora o hasta más, para esperar. Cuando llegue, también esperar un tiempo considerable, que puede ser también 30 minutos, una hora, a veces hasta más, para que le puedan atender. Entonces, eso es importante en el desarrollo también de las enfermedades bucales. El conocimiento que tengan los papás o que tengamos como papás para poder identificar, algo no está bien con mi niño. Esto, le estoy dando mucho de comer de esto, no se está cepillando adecuadamente, para poder atender con prontitud y de manera puntual esas condiciones.
2: Sí. Y bueno, también creo que no tenemos mucho el hábito. Incluso los doctores, los pediatras no hacen énfasis en esto, pero también cuando se les da un medicamento se tiene que limpiar la boca.
0: Sí, sí, sí, hay algo muy, muy peculiar. A nadie nos gustan los medicamentos. Los medicamentos tienen un sabor horrible, y más cuando son en jarabe o en soluciones. ¿Y qué hacen las casas farmacéuticas? Cuando el medicamento va dirigido a niños, le agregan azúcar en grandes cantidades para mejorarle un poquito el sabor y el paciente infantil tolere o acepte un poquitito más. Pero ¿qué sucede cuando estos medicamentos, recordemos que la indicación es tomarla en periodos de tiempo, cada 6 horas, cada 8, cada 12, dependiendo de la gravedad o del tipo de medicamento? ¿Qué sucede cuando el medicamento toca a las 8 de la noche, a las 10 de la noche, a las 2 de la mañana, 5 de la mañana? Papá y mamá están cansados y su niño está enfermo. ¿Qué hacemos? Le damos el medicamento, un poco de agua y a dormir. Esas cantidades o esos residuos que siempre quedan en boca del medicamento van a estar allí y van a estar en contacto con los tejidos bucales, principalmente con los órganos dentales. Y esos azúcares se van descomponiendo. Y las bacterias que tenemos en boca se van a nutrir de esos azúcares y van a fomentar la producción de ácidos. Entonces, sí, estamos atendiendo, digamos, el problema principal de que aqueja al niño, el dolor, la molestia o la enfermedad en particular, pero al mismo tiempo estamos favoreciendo un entorno bucal no ideal para que estas bacterias puedan estar afectando los órganos dentales. Entonces, eso también hay que tener mucho cuidado. Lo ideal es siempre la higiene o el consumo de mucha agua. Es importante el consumo de agua.
1: Así es. Muy entre bien. Algunas otras recomendaciones que pueda usted compartir con nuestra audiencia, doctor, porque pues nos tenemos que despedir, se nos agota el tiempo, pero dígale a nuestra audiencia, a esas madres y padres y también cuidadores de niños, ¿qué podemos hacer para proteger la salud bucal de los niños?
0: Bueno, de manera general, les puedo decir que hoy en el estado de Zacatecas se está formando un equipo de especialistas en odontopediatría bárbaro, de amplia calidad, de amplio conocimiento, de amplia humanidad y sensibilidad, que pueda atender la salud bucal de los niños. Una de las principales recomendaciones, las que están a punto de ser mamás, por favor acercarse a un odontopediatra para buscar educación y una adecuada orientación sobre hábitos de higiene y de alimentación. Las que ya son, ya ponerse en práctica, papá y mamá, acudir con el odontopediatra para empezar a cambiar esos estilos de vida y esos hábitos de alimentación e instaurar la higiene, que es lo primordial. papá, mamá que tengan niños ya más grandecitos con dientes en mal posición, acudir igualmente al odontopediatra para despejar las dudas. No va a haber un tecito mágico para corregir los problemas, pero sí hay profesionales y especialistas capacitados para poderle dar la mejor orientación y atención a la población infantil en Zacatecas.
1: Pues agradecemos profundamente su presencia en cabina, doctor Jesús Luengo Ferreira, responsable del programa en odontopediatría de la Universidad Autónoma de Zacatecas, por compartir información tan valiosa sobre la salud bucal infantil.
0: Muchísimas gracias por la invitación y seguimos a sus órdenes.
2: Así es, también agradecemos la gestión para que estén estos invitados con nosotros del doctor Alfredo Salazar de Santiago de la Universidad Autónoma de Zacatecas. Muchísimas gracias. Recuerden que el próximo miércoles aquí los esperamos con más Hablemos de Salud.
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2: En nuestro programa de hoy vamos a escuchar música de Ludwig van Beethoven. En primer término les ofrecemos a ustedes su obertura Las ruinas de Atenas, basada en una ópera que nunca llegó a concretarse y que versaría acerca de la caída de Grecia bajo el dominio turco, varios siglos después de que Grecia viera los años de su gran esplendor. Lamentablemente, repetimos, la ópera como fue concebida originalmente no llegó a realizarse, pero subsiste afortunadamente para nosotros la obertura de la misma, intitulada de esta manera, Las ruinas de Atenas, y que escucharemos al inicio de nuestro programa de hoy en una interpretación de la Orquesta Filarmónica de Berlín bajo la dirección del maestro Herbert von Karajan.

Hemos iniciado nuestro programa de hoy ofreciéndoles a ustedes la obertura Las ruinas de Atenas, de Ludwig van Beethoven, en una interpretación de la Orquesta Filarmónica de Berlín bajo la dirección del maestro Herbert von Karajan. A continuación, y en el espacio que nos resta a la emisión de este día, vamos a ofrecerles a ustedes la Sinfonía número 3, llamada Heroica, en mi bemol mayor y en cuatro movimientos, desde luego de Ludwig van Beethoven. Esta sinfonía fue escrita en el año 1804 y fue concebida originalmente como un homenaje a Napoleón Bonaparte, que representaba para los ideales republicanos de Beethoven la encarnación del brazo fuerte que habría de acabar con las monarquías absolutistas y tiránicas de la época. Lamentablemente, como es bien sabido, Napoleón Bonaparte fue seducido por los atractivos del poder y optó, en lugar de iniciar la República Francesa, por coronarse emperador. Cuando esta noticia llega a Viena, Beethoven se siente indignado y traicionado, de tal manera que aun cuando esta tercera sinfonía estaba ya prácticamente concluida, Beethoven modifica violentamente la dedicatoria original y deja escrito de su puño y letra solamente las siguientes palabras: Sinfonía Heroica, compuesta a la memoria de un gran hombre. Esta sinfonía de alguna manera permaneció siempre como la favorita en este género de composiciones de su autor, y desde luego marca de manera clara y definitiva el inicio de una nueva forma de concebir las composiciones sinfónicas. La Sinfonía número 3 es, si qué duda cabe, la primera de las grandes composiciones de esta naturaleza que habría de marcar la pauta para todo el siglo XIX. Para empezar, desde luego, su duración es considerablemente superior a los diseños, a las estructuras que anteriormente se habían realizado principalmente por Franz Joseph Haydn y Wolfgang Amadeus Mozart. Pero además el contenido de la misma, desde el punto de vista musical, es enteramente nuevo, y en esto reside fundamentalmente su importancia y, por qué no decirlo, también su atractivo para quienes en un momento dado tenemos la oportunidad de escucharla. Así pues, esta sinfonía número 3 en mi bemol mayor, llamada Heroica, se compone de cuatro movimientos que son los siguientes. El primero, Allegro con brío. El segundo, Marcha fúnebre, Adagio assai. El tercero, Scherzo, Allegro vivace. Y el cuarto y final, Allegro molto. En esta ocasión, los intérpretes de esta magnífica tercera sinfonía de Beethoven son la Orquesta Filarmónica de Hungría bajo la dirección de János Ferencsik.

0: Así concluye esta magnífica tercera sinfonía de Ludwig van Beethoven llamada Heroica, en sus cuatro movimientos, y que hemos tenido el agrado de ofrecer para ustedes en una interpretación de la Orquesta Filarmónica de Hungría, bajo la dirección de János Ferencsik. De esta manera también, amables radio oyentes, llegamos al término de nuestra audición correspondiente a este día.
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Cultural. Acompáñanos a descubrir lo más destacado del acontecer artístico y cultural de Zacatecas. Entre otros temas, vamos a compartir detalles sobre el proyecto museográfico que preservará retablos y exvotos en el Santuario de Plateros. También estaremos hablando de El Fuego Habitante del Desierto, que llega al Museo El Universo Pedro Coronel con la propuesta artística de Pablo Márquez Trejo. Estaremos también compartiendo detalles sobre un taller de dibujo en figura humana que se impartirá en Rey Chanate, así como la convocatoria al curso de verano Arte Terapia. Tenemos mucha información para compartir con ustedes. Por favor, quédense con nosotros. Estamos iniciando Enfoque Cultural.

Gracias por acompañarnos en este miércoles 8 de julio. Recuerden que nos pueden seguir en las redes sociales. Búsquenos como Sistema Zacatecano de Radio y Televisión. Estamos en Facebook, en X, Instagram, TikTok y YouTube. En estas 5 plataformas ustedes encuentran los contenidos de Canal 24.1, Canal 24.2 y Radio Zacatecas, los medios de comunicación que integramos el CISART. Gracias por acompañarnos y le agradezco su apoyo en el control técnico a Paulina Cervantes, en las redes sociales a Joaquín Zamora. Equipo nuevo, se fijan, pero ya estamos aquí con ustedes. Y sin más, ¿qué les parece si vamos con nuestros primeros invitados?

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2: El fuego habitante del desierto llega al Museo El Universo de Pedro Coronel con la propuesta artística de Pablo Márquez Trejo. Una exposición temporal que invita a explorar la fuerza simbólica del fuego, la transformación y la identidad que emergen de los paisajes desérticos. Para hablarnos justamente sobre esta exposición que será inaugurada, ya anótenlo, el viernes 10 a las 19:30 horas, le doy la bienvenida al artista visual Humberto Valdés. Gracias por estar aquí. Años sin verte, pero qué gusto que cuando vienes a Zacatecas dejas huella por los lugares en los que estás transitando. Y gracias también, María Márquez, por acompañarnos. Bienvenidos a ambos.
3: Muchas gracias.
2: Hola. Platícanos, cuéntanos. Primero vamos a centrarnos en la exposición, porque sé que hay varios temas que podemos hablar, pero bueno, primero vamos con esta exposición, un homenaje muy sentido justamente a Pablo Márquez Trejo.
3: Ok, la exposición será este viernes.
2: Acércate un poquito más.
3: 10, Museo Pedro Coronel, como lo mencionaste. Esto va a ser a las 7:30 de la noche. Y bueno, es una exposición que es una lectura de obra de Pablo. Fue mi alumno. Y bueno, es un homenaje pues a su trabajo como una exposición lectura de obra. Y bueno, llevamos todo este año trabajando en ello. ¿Qué más? María, a ver, agarro un poco de aire.
2: Sí. María, ¿qué representa esta exposición? ¿Qué representa esta oportunidad de ver la obra de Pablo justamente en este recinto tan bonito, tan significativo como es el Museo Pedro Coronel?
4: Pues creo que es algo merecido. Más que nada se siente como algo justo el que tenga este espacio de reflector. Y me parece como una exposición muy interesante, porque pues a lo largo de la vida de mi hermano llegué a ir a varias de esas exposiciones, pero esta es como un recorrido a lo largo de los años de Pablo. Gran práctica de la gráfica, para quienes no están tan familiarizados con esta técnica, es una buena oportunidad para conocerla.
2: Humberto, eres el curador de esta exposición. Veremos trabajos desde los inicios justamente de Pablo, su obra final, ¿o qué es lo que se está integrando?
3: Como curador no, más bien me hice responsable de una iniciativa que era justo el homenaje a Pablo y desde el conocimiento de la curaduría, pues bueno, sí me hice participe, pero lo que sucedió en este espacio que ustedes van a estar es que familia, amigos, amigas, gente llegada, muy llegada a Pablo, cercana, hice un primer guión de montaje, que se llama guión museográfico, y lo empezamos a discutir. Y entonces en la discusión con María, con Cris, con esta con Nieto, con Oscar, con Sara, con Atus, aceptamos pues, ¿no? Como ese diálogo de que sí, que no. La primera parte es grabado tradicional, grabado blanco y negro. Hay una pieza hermosa de gran formato de 2 por 1 metro. Hay grabado linóleo, grabado en relieve, es decir, xilografías. Hay unos autorretratos que tiene ahí también, que es como blanco y negro, grabado tradicional, de ahí va hacia el color, que va grabado el linóleo, relieve, placa perdida, y después, como lo mencionaba María, hay una parte, la última parte es una parte de padrísimo, porque va desde el impreso, como el collage, ¿no? A manera como de palimpsestos,

0: urbanos o gráfica urbana. De ahí, la parte final, tenemos un par de pinturas que son también otra parte que no veíamos de Pablo, pero que desarrollaba sobre todo en la parte de espacio público. O sea, lo que hace Pablo es va del grabado tradicional, entendido como en el taller de sótano con el maestro José Salas, ¿no? Fresnillo, con Arbizu, aquí en Casa de Cultura, con Emilio Carrasco, también acá desde Zacatecas, y pues por destino, fortuna, bendición, me toca llevármelo a la Ciudad de México y estar en un proceso de trabajo con él hacia la Escuela de la Esmeralda, que es el TIR, ¿no? Taller de la Imagen del Rinoceronte, Ciudad de México, Tlalpan, y la Esmeralda. Entonces, entre todo este bagaje y este recorrido de talleres, siempre hay una constante, que es el espacio público y que es el muro. Entonces, discutía mucho con Pablo los conceptos de palimpsesto como tal, de las culturas antiguas, que tiene que ver con los sumerios, los mesopotamios, etc. Pero siempre llegábamos al palimpsesto londinense de finales de 1500, donde se acuña el término de gráfica urbana. Entonces, su gráfica, si bien va en papel de algodón, también va en este papel de pegatina tipo sticker, ¿no?
1: El manta.
0: Que va a utilizar mucho, el manta en tela, y en papeles muy, muy económicos, estos papeles para tortillas, ¿no? Que se llaman papel revolución, justo para hacer este tipo de pegote. Y entonces entre el graffiti, el ¿cómo le llaman esto? Bueno, yo le llamaban pegote en los 70s, los grupos de, pero llevaban pez, no sé qué le llaman los chavos ahora, pues. Pero bueno, va de ahí y interviene toda esta gráfica con la pintura. Entonces vamos a ir a una parte donde está la pintura como parte de esta gráfica de Pablo. Las placas, los soportes, soportes que se quedan en proceso, en su segundo, tercer impacto. Dibujos, libretas, y creo que es como un recorrido fundamental de un joven que logra acuñar un estilo. Y llegar a un estilo es complicado, ¿no? Eso, bueno, creo que a mí yo tardé más tiempo en tenerlo, y hay gente que tiene más que le cuesta más trabajo y tiempo tenerlo. Entonces, sí hay un estilo y podemos identificar la gráfica de Pablo. Y creo que también representa una generación y es bandera de una generación que va a salir de Zacatecas hacia las universidades y los talleres fuera del país. Ahí tenemos también como parte de este equipo que fuimos y que somos, a Luis Nieto con la reliquia, donde Pablo llega de la Ciudad de México y con Luis Nieto lo que hace es se suma a la iniciativa de Nieto como parte de un taller cuando él tenía señor Membrillo, pero son muy amigos y entonces Nieto es junto con otros jóvenes y otras jóvenes que estamos también ahí trabajando para un par de proyectos de movilidad. Y que además eso tiene que ver con un deseo de Pablo de sacar a la raza afuera de Zacatecas.
2: Pablo Márquez Trejo, talentoso artista zacatecano, grabador cuya obra dejó una huella luminosa en la gráfica contemporánea. Fue egresado de la Academia La Esmeralda. Pablo compartió su pasión y creatividad en espacios de gran valor comunitario, así como distintos talleres en Ciudad de México, Zacatecas y otras entidades de la República. Su energía, generosidad y

0: Y ahora que nos explica Humberto justamente todo lo que podremos ver desde obra en proceso, sus propios cuadernos, obra terminada, podremos ver al artista en toda su dimensión.
1: Correcto, y este es el primer ejercicio o el primer dejo de lo que será el taller de Pablo en la ciudad de Zacatecas, un taller gratuito y comunitario. María.
2: Bueno, pues está, bueno, el nombre, Fuego Habitante del Desierto, habla mucho también de cómo era Pablo, de qué creía él o qué quería, y es mucho de la cosmovisión que él encuentra, la comunidad, en la práctica tradicional del temazcal, que era algo muy importante para él y se ve reflejado también en su obra y en todos los símbolos que utiliza.
0: Por favor, inviten a quienes nos están viendo, nos están escuchando para que se den cita, para que estén presentes este viernes. Estamos compartiendo con tiempo para que no existan pretextos de que no me enteré. No, sí. Ya se están enterando y sobre todo de lo importante y lo simbólico que es darse cita ese día.
2: Sí, los esperamos a todos y todas el viernes 10 de julio a las 7:30 en la sala 1 del Museo Pedro Coronel. Será un gusto para todos recibirlos.
1: Sí, y bueno, agradecer también, ¿no?, a la directora Gabriela, que se portó de manera maravillosa, nos abrió las puertas y nos ha ayudado como en todo el proceso, a la directora de Cultura, a Dulce, y a Uriel, que han sido como parte fundamental y han sido una gran, gran ayuda.
0: Entonces, a lo que escuché, esta conversación la vamos a dejar inconclusa, porque adelante vienen más actividades que van a estar realizando.
1: Es correcto, sí.
0: Bueno, entonces vamos aquí en comunicación para seguir informando a nuestra audiencia. ¿Saben cuánto tiempo va a estar la exposición?
1: Mes y medio, 2 meses. Sí.
0: Mes y medio, 2 meses. Eso es lo que tenemos para ir. No se esperen a los 2 meses porque no vaya a hacer que lleguen y ya no esté. Pero sí hacer que se vayan a conocer el trabajo, la obra y sobre todo esa sensibilidad, esa calidad de ser humano que caracterizaba justamente a Pablo y que ahora será exhibida sí, justamente.
1: La primera sede de una itinerancia nacional.
0: Les agradezco muchísimo, María Márquez, Humberto Valdés, que nos falta compartir con quienes ven y escuchan.
1: Ya no sé qué más. Bueno. Les esperamos en el museo. Va a ser una experiencia increíble y bellísima, ¿no? Llena de emotividad y de poética.
0: ¿Cuánto tiempo más vas a estar por aquí?
1: Pues una semana más, creo. Tenemos hoy un taller con
0: Rechanate.
1: Gracias. En el Rechanate a las 5. El sábado tenemos otro taller de dibujo en la policlínica. El martes. De martes a viernes de la siguiente semana tenemos un taller de grabado de gran formato de 2 a 6 metros que vamos a hacer a color. Va a estar increíble, eso es un ejercicio. Hay 55 personas inscritas, entonces estamos muy contentos y también muy preocupados porque es una gran responsabilidad un formato así. Entonces María es parte del equipo de trabajo. Y el viernes que de este al otro estamos en Fresnillo, en el Ágora, exponiendo obra personal.
0: Y ya estuvo en Jerez.
1: Y ya estuvo en Jerez. Y, sí,
0: no, muy productivo, muy productivo. Entonces seguimos en comunicación.
1: Estamos en comunicación, muchas gracias.
0: Muchas gracias, María.
2: A ti, por el espacio. Gracias,
1: lo esperamos.
0: Vamos al resumen de la información nacional. Continúen con nosotros.
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6: El Instituto Nacional de Antropología e Historia informó que fueron descubiertos los vestigios de la primera aldea Pima, pueblo indígena que habita en la Sierra Madre Occidental, anexa a la misión de Nuestra Señora del Pilar y Santiago de Cocospera, fundada por el jesuita Eusebio Francisco Quino a finales del siglo XVII, en el corazón del Valle de Cocospera, entre los poblados de Imuris y Cananea, Sonora. Los restos, preservados bajo un mezquital por más de 300 años, fueron hallados a escasos 100 metros del templo, uno de los pocos edificios de manufactura jesuita que se conservan en la Primería Alta. Durante décadas, arquitectos, historiadores y arqueólogos han estudiado el sitio arqueohistórico para contestar interrogantes sobre el desarrollo constructivo de la misión, vida cotidiana de las pimas antes y durante el establecimiento en la región de los jesuitas, así como localizar el asentamiento de los pimas y merisca

0: habitaron el lugar bajo el liderazgo del jefe Cola de Pato en el siglo XVII. Guillermo Arraiga Fernández escribió con el cuerpo. En 300 obras plasmó lo que pensaba y sentía, haciendo de la danza su lenguaje. El 4 de julio se cumplieron 100 años de su natalicio y su legado fue recordado en la Sala Manuel M. Ponce del Palacio de Bellas Artes en una mesa de reflexión con la participación de la investigadora Margarita Tortajeda, la maestra Carmen Correa y el coreógrafo Rodrigo González. Con motivo del centenario del artista que marcó el paso de la danza moderna a la contemporánea en el país, la Secretaría de Cultura Federal anunció que se realizarán actividades conmemorativas, entre ellas una exposición documental como parte del 48 Premio Nacional de Danza Guillermo Arriaga, concurso de creación coreográfica contemporánea Imbal UAM, el remontaje de Zapata con la Compañía Nacional de Danza durante la final del certamen el 1 de septiembre, la publicación en noviembre de un libro sobre la historia del premio y la incorporación de su acervo al nuevo repositorio digital del Instituto Nacional de Bellas Artes y Literatura. Desde las entrañas del Centro Cultural Universitario Tlatelolco se prepara la Bienal Internacional de Caricatura Tlatelolco, la cual será la primera en realizarse en nuestro país con la intención de reconocer el valor de la caricatura como patrimonio cultural, herramienta de análisis y ejercicio democrático. La caricatura condensa periodismo, análisis, crítica y arte. Todo eso en conjunto lo vuelve un objeto muy concreto que con el paso del tiempo ha demostrado tener un impacto mucho mayor que un informe de 400 páginas, dice Jacobo Dayan, director del Centro Cultural Universitario Tlatelolco, desde las bóvedas de conservación y fondos reservados del edificio bajo su cargo.
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3: Vamos con más contenido, nos acompaña justamente ya aquí en cabina el artista de la palabra, Arturo Campos, quien estará participando en el foro permanente de narración oral justamente este domingo a la 1:00 p.m. Pero bueno, vamos a empezar a crear esa atmósfera, ese ambiente para que ustedes ya estén listísimos para acompañarlo.

0: Es un fragmento de Canción para bañar a la luna con letra de María Elena Walsh.
1: ¡Bravo! No me dejó aplaudir, dije, por una parte de la canción. ¡Bravo, bravo! ¿Qué les parece? Es parte de lo que se estará escuchando en Historias de Conejos y Luna. Bienvenido, que hace mucho que no nos veíamos.
0: Mucho, sí, ya. Desde, no me acordaba cómo llegar.
1: Oye, desde Improcuentos, sí. Que fue todo un éxito.
0: Sí, afortunadamente la gente.
1: ¿Quién ganó?
0: Pues, por azares de la vida, quizá alguna injusticia ahí.
1: ¿La injusticia?
0: No, injusticia no. El público y el referee, sobre todo César Rincón, fueron muy justos, pero pues me tocó a mí esta ocasión. Paola y Héctor realizaron un trabajo bellísimo.
1: Perdieron.
0: No.
1: Oye, ¿cómo no estás? Perdieron.
0: Sí, no.
1: No te creas, Paola.
0: No, menos Paola. No, Héctor todavía lo podemos, pero no, con Pau hay que ser muy, no, Pau.
1: Besitos.
0: Sí, claro.
1: Bueno, pero ya ahora los estamos preparando porque también como parte del foro permanente de narración oral continúa la serie de presentaciones que se realizan todos los domingos justamente en el patio de acceso del Museo Zacatecano a la 1:00 p.m. Y esto que les está compartiendo es para que ya ustedes sepan más o menos de qué va.
0: Sí, primero, bueno, nuevamente gracias por la invitación. Siempre es un gusto acompañarte un ratito aquí en el radio. Y agradecerte también el apoyo que nos has dado a otros proyectos, por ejemplo, Improcuentos, que reitero, fue algo muy, muy bonito. Confiamos en que se va a volver a dar y ya te estaremos platicando.
1: Muy bien.
0: Este domingo toca contar cuentos para...
1: Y cantar.
0: Y cantar un poquito. Tendré por ahí una voz invitada, una voz narradora que me va a acompañar en algunos textos. Es un poco sorpresa. Vayan para que descubran... ¿Quién me va a hacer segunda voz o a quién le voy a hacer yo una voz en par? Y creo que va a quedar un evento muy bonito. Vamos a hablar, sí, de conejos y de lunas.
1: ¿Y hay mucho que decir de conejos y de lunas?
0: Sí, un montón. Uno de los procesos bonitos para dar estas funciones es elegir el tema. Y cuando a mí me dijeron, vas el 12 de julio, dije, ¿de qué puedo hablar? Y me acordé de algo, de una de las experiencias más importantes de mi vida que tiene que ver con el mes de julio. Y espero que lo que voy a platicar le toque la memoria a alguien.
1: A ver.
0: Un jueves de cuando yo tenía 10 años.
1: ¿Cuántos años tienes?
0: Yo ahorita ya, todos los demás.
1: Para ver cómo que año.
0: Ah, no, sí, el año es bien importante. Y a lo mejor sí. Van a saber a qué me refiero ya diciéndoles el año. Yo tengo 45. Esto ocurrió en 1991.
1: Okay.
0: Estaba con mis dos hermanos, ¿no? La cuarta integrante todavía no llegaba. Y mi mamá nos juntó y comenzamos a ver a la una de la tarde, cómo se oscurecía el cielo. Se hizo de noche al mediodía. Estuvimos esperando todo el país durante mucho, mucho, mucho tiempo el día del eclipse. Y fue bellísimo porque fue un instante en el cual la temperatura cambió, las aves se acomodaron como si ya fuera su hora habitual de dormir, la gente estaba entre maravillada, espantada, expectante. Y fue un recuerdo colectivo que nos sigue dando identidad a muchos de los que lo vivimos. Y eso se celebró el 11 de julio de cada año, fue en 1991. Y aunque en esta ocasión no hablaremos propiamente de eclipses, vamos a hablar de lunas y del conejo que está tan vinculado a los mitos, leyendas y cuentos de la luna.
1: Y que siempre vemos, ¿verdad? Que volteamos a la luna y vemos al conejo.
0: Tú sí ves al conejo, sí lo has
1: visto. Sí, sí lo he visto. Y también me vinieron todos esos recuerdos del 91.
0: También te tocó.
1: Sí, también me tocó.
0: Yo
1: sí,
0: quería pensar que todavía no habías nacido en el 91.
1: Te gano por meses. Ay. Sí, pero sí me tocó. Fue realmente una situación muy, muy bonita, muy especial. Me tocó vivirla también con mis hermanos, mis papás. No hubo clases.
0: Ándale, sí.
1: O estábamos de vacaciones, no sé, pero estábamos en casa. Y también con todas esos mitos, ¿no? Que existían en torno a que si no voltees, que si ves. Y todo el mundo queriendo ver, obvio.
0: Sí, que las mujeres tenían que ponerse ciertos hilos o que había que decir ciertas
1: frases.
0: Que por otra parte también es bien bonito porque son parte de la sabiduría popular esos remedios, ¿no? Independientemente de su coincidencia con la ciencia, en torno al eclipse hay un montón de sabiduría popular, de leyendas, de mitos, de oraciones, hasta de recetas.
1: Oye, ¿ven qué bonito va a estar? Tiene que ir, está dirigido a todas las edades.
0: Sí, claro. Vamos a hablar de conejos y después los vamos a vincular con la luna. Me hiciste recordar que los abuelos mesoamericanos, las abuelas mesoamericanas, decían una pequeña historia. Espero la puedo contar. Tenemos algo de...
1: Sí, a ver, bueno, cuéntanos.
0: La luna está muy asociada con el pulque. El conejo también. Y con el pulque, la locura. Y hay que decirlo también, pues la fertilidad. Pero bueno, es tema para otros momentos. El pulque, la luna y el conejo están muy vinculados. Y hay una historia que relata que el dios Ometoxtli, señor del pulque, estaba dando un banquete a sus hermanos y hermanas, a las deidades. Y los que estaban atendiendo a los dioses eran conejitos. Pero uno particularmente era un poco torpe, estaba muy nervioso. Entonces, mientras muchos dioses en sus manteles estaban recibiendo jarritos de pulque, uno particularmente no lo lograba porque el conejito que le tocaba llevarle el pulque se tropezaba y llegaba el jarro vacío o llegaba quebrado, ¿no? Entonces, esta deidad...
1: ¡Qué fatalidad!
0: Sí, ¿no? Sí, imagínate, esperar este jarrito que llega a medias, no, ahora sí que no es de Dios, bueno, de dioses. Entonces, esta deidad, ya un poco fastidiado, tomó al conejito por las orejas, le dijo, ¿sabes qué? Mejor vete a descansar. Pero no lo quería llevar a descansar. Estaba ahí como castigándolo por su torpeza. Lo agarró de las orejas, comenzó a darle vueltas y vueltas y vueltas y vueltas y lo lanzó al cielo tan lejos que se fue a estrellar en la luna el pobre conejito. Y ahí está como recordatorio. ¿De qué? De que los carritos deben estar llenos.
1: No te deben quebrar.
0: ¿De qué no se deben quebrar?
1: Ay, ¿qué les parece? Necesitar, la verdad, mire, ustedes se dan cuenta, la van a pasar súper bien, es una presentación apta para toda la familia. Obviamente las infancias lo disfrutan mucho, pero si ya me escucharon a mí reírme, ustedes también se van a reír también por allá. La van a pasar muy bien, es entrada gratuita, claro, sí. Una de la tarde.
0: Una de la tarde, y debo decir que esta función que coordina el foro permanente, nuestras queridas Paola Rincón y Elsa Aguizar, ahora cuenta con el apoyo.
1: Ya ve por qué tiene que hablar bien.
0: Ah, sí. Sí. Por eso nos cuidamos cada que esté. Sí. Sí, Paola, te volvemos a mandar un saludo. Y Elsita también, que la queremos mucho. Además, cuenta con el apoyo del programa Alas y Raíces, Secretaría de Cultura, quien está también gestionando parte de los recursos para que esta función se pueda dar. Por esta ocasión, agradecerle a Alas y Raíces, Secretaría de Cultura, que se conjuntó con el foro permanente para que podamos platicar, contar, cantar, bailar quizá un poquito en torno a los conejos, a las lunas y a la noche.
1: Anótelo, por favor. Dense cita, la van a pasar súper bien, la van a disfrutar. Pueden ir a desayunar y después se van al foro, o se van al foro y luego se van a comer. Pretextos. Sobran.
0: Sí. Y aquí en Zacatecas que siempre hay cosas bonitas que hacer y gente bonita con quien encontrarse.
1: Efectivamente. Arturo, gracias por estar aquí. Te deseo muchísimo éxito y atentos para lo que venga más adelante.
0: Sí, sí, muchas, muchas gracias. Un gusto estar con ustedes otra vez.
1: Muchísimas gracias. Vamos a continuación al resumen de la información internacional. Continúen con nosotros.
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5: El Centro Cervantino de Castilla-La Mancha expresó su respaldo institucional a la iniciativa promovida por la Sociedad Cervantina de Alcázar de San Juan para que Don Quijote y Sancho Panza sean inscritos en la lista representativa del Patrimonio Cultural Inmaterial de la Humanidad de la UNESCO, al considerar que ambos personajes constituyen uno de los mayores legados culturales de la historia y un patrimonio vivo que continúa inspirando a millones de personas en todo el mundo. Ha hecho un llamamiento a administraciones públicas, universidades, academias, fundaciones, instituciones culturales y a la sociedad civil para sumarse a una candidatura que aspira a reconocer oficialmente lo que la historia y la cultura ya han consagrado, que Don Quijote y Sancho Panza constituyen uno de los patrimonios culturales vivos más universales de la humanidad y un legado común que merece ser protegido, promovido y transmitido a las generaciones futuras. El escritor japonés Haruki Murakami afirmó que sus libros son completamente diferentes de lo que puede producir la inteligencia artificial. La historia de Kalo, el primer libro del autor que tiene a una mujer como protagonista, salió a la venta en algunas librerías de Japón donde se formaron filas de decenas de personas. La IA toma en cuenta todo lo que ha sucedido hasta ahora y establece analogías, aseguró el autor en una charla con la agencia de noticias Kyodo. Pero los procesos mediante los que escribo las novelas son completamente diferentes. Los rápidos avances de la IA generativa han hecho posible que estos modelos escriban libros e historias completas en segundos. Sin embargo, el papel de un novelista consiste en hacer surgir algo nuevo que de repente se te pasa por la mente, defendió Murakami. Una misión arqueológica egipcia descubrió 18 tumbas antiguas que abarcan los periodos ptolemaico y romano en la costa mediterránea del noroeste de Egipto, anunció el Ministerio de Turismo y Antigüedades. Este descubrimiento eleva a 44 la cifra total de tumbas excavadas en el sitio arqueológico de Marina El Alamein desde que fue descubierto en 1968. Entre las nuevas tumbas descubiertas están 11 hipogeos excavados en la roca y 7 tumbas superficiales construidas con piedra caliza, de las cuales algunas fueron encontradas selladas con sus placas de piedra originales intactas, de acuerdo con el ministerio. Los excavadores descubrieron vasijas de cerámica completas y casi completas, ánforas, lámparas, altares y cuencas de piedra caliza, así como un sarcófago de granito de 2.5 metros de largo que aún contiene restos esqueléticos humanos.
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1: Sigamos con más información. Le agradezco mucho a Loret de la Rosa. Dice saludos cordiales a mi querida Yadira. Gracias por compartir con la comunidad zacatecana. Saludos cordiales a tus invitados de hoy y bendiciones. Muchísimas gracias. También nos dice Paulina Cervantes. A mí me tocó esa misma sensación en el eclipse total de hace 2 años. Ay, sin duda son momentos muy, muy especiales en los eclipses. Pero vamos a cambiar totalmente de tema, ya que con un proyecto museográfico buscan preservar retablos y exvotos en el santuario de Plateros. La rectoría del santuario planteó un proyecto para preservar más de 10.000 retablos y exvotos que durante décadas han sido colocados por miles de fieles como muestra de agradecimiento al Santo Niño de Atocha y al Señor de los Plateros. Le agradezco muchísimo al padre Juan Diego Chávez García que nos tome la llamada para que nos platique, nos comparta un poco sobre esta iniciativa que están impulsando. Padre, bonita tarde.
8: Buenas tardes, Yadira. Un gusto saludarte a ti y a todo el auditorio.
1: Muchísimas gracias. Padre, a ver.
8: No sé si se oye como eco.
1: Sí, yo estoy escuchando como eco. A ver si ahorita nos acomodan. Sí. Pero bueno, mientras vayamos diciendo, padre, ¿de dónde surge esta iniciativa? Estaba tratando de recordar, tendrá ya 2 años por allá en Plateros, ha estado haciendo mucho trabajo y ahora viene también, pues, esta línea muy importante.
8: Sí. Apenas este próximo mes de agosto voy a cumplir 1 año de que llegué aquí a Plateros. Y bueno, tenemos una casa de ejercicios que necesita restauración y estamos trabajando en ese proyecto. En una parte de la casa, en la planta baja, hay un espacio que está anexo a donde actualmente es el lugar donde las personas dejan todos sus testimonios de agradecimiento al Santo Niño de Atocha. Como bien lo decías, los exvotos o retablos, dando testimonio del milagro, aunque hoy también la gente deja muchas fotografías, dejan muchos ahí esos testimonios, lo que le hacen a las mujeres, ¿verdad? Cuando pues se ve que están esperando la fotografía. Ultrasonido, exactamente, esa era la palabra que buscaba.
1: Padre, hasta me hizo pensar, ¿qué le hacen a las mujeres?
8: ¿Qué le hacen a las mujeres? No, o sea, eso me refería, que les hacen este estudio. Eso. No.
1: Estar encomendando su embarazo.
8: ¿Mande?
1: Estar encomendando su embarazo.
8: Así es, entonces es muy bonito, ¿verdad? Porque traen la, pues ya ves que hoy se los dan impreso, ¿no? Del sí. Ultrasonido.
1: Y ya está entonces, en 3D.
8: ¿Mande?
1: Ya está en 3D, prácticamente se ve ya la personita.
8: Exactamente, sí. Aquí pues dejan muchos impresos y entonces justamente donde son los pasillos, donde está todo esos testimonios, pues hay un espacio que queda muy bien y dentro del proyecto de restauración de la Casa de Ejercicios está que ese espacio, o sea, todavía estamos trabajando en este proyecto, todavía se está pues también con los permisos del INAH y todo, porque es un espacio antiguo. Uh-huh. Estamos trabajando en todo eso, pero sí tenemos la idea de tener un espacio como un museo del exvoto, porque yo creo que también es importante profundizar un poquito en el significado de todo esto y también tener un espacio donde podamos preservar, pues, por ejemplo, algunos de los más antiguos que son muy valiosos, y entonces por eso estamos con ese proyecto, ¿no?
1: Padre, ¿cuál es el exvoto, lo tiene identificado, el más antiguo?
8: Mira, si no me equivoco, es como de 1800 y pocos. No estoy tan seguro la fecha exacta. Hay una exposición muy bonita en el Ágora de Fresnillo, que ya tiene tiempo, un trabajo en conjunto con el INAH, y ahí están algunos de los más antiguos, y los más antiguos, te digo, si no me equivoco, son de principios del siglo XIX, 1800 y tanto. Hay ahí, por ejemplo, uno muy interesante, en donde del lado izquierdo está pintado el Señor de los Plateros y del lado derecho el Santo Niño de Atocha, que ese es como de mediados del siglo XIX. Entonces, de alguna manera, ese exvoto es como el signo del paso de la devoción del Señor de los Plateros al Santo Niño de Atocha, ¿no? Porque aquí llegó primero el Señor de los Plateros, pero luego ya... Pues ahora sí que toda la atención se la ha llevado el Santo Niño de Atocha, pero bueno, es el mismo Jesús, ¿no? En su versión niño y también en su versión de Cristo crucificado, que es el Señor de los Plateros. Pero bueno, más o menos esas son las fechas.
1: Padre, ustedes han estado de manera, bueno, la iglesia ha estado de manera permanente trabajando con el INAH y sabemos que también muchos de estos exvotos ya han sido intervenidos para restaurarlos, porque como bien menciona, pues 1800, o sea, realmente ya es mucha la antigüedad que tienen y los materiales también en los que se realizaban y se realizan son muy diversos. Tengo entendido que en sus inicios pues se les encargaba a alguna persona que se le facilitaba más el pintar, el dibujar, pero
8: había como evolucionó. Personas que se dedicaban a eso, ¿no? O sea, había personas que pintaban, entonces llegaba la gente, no había obviamente fotografías, no había otras formas más actuales, y llegaban y decían, oiga, pues pasó esto, quiero que dibuje así, o quiero que dibuje esto, o me pasó así, o estaba enfermo. Entonces ya la gente ahí los dibujaba, ¿no? Entonces, incluso en los estudios que han hecho aquí en Lina, han podido identificar un poquito, pues quizá un autor o una cierta escuela, un cierto grupo de personas, como que con el mismo estilo, ¿verdad?
1: Ya hay todo un trabajo que sin duda permitirá que pronto se consolide este museo del exvoto y que se haga realidad el lograr preservar estos más de 10,000 retablos y exvotos que sin duda repercutirá mucho en el ánimo de la comunidad, que será muy significativo para quienes de manera permanente están muy cerca del santuario, están recibiendo a todos los peregrinos que día a día se dan cita.
8: Así es muy bonito porque es un testimonio de agradecimiento y es un testimonio de fe, ¿verdad? Uh-huh. Con historias muy reales, muy concretas, pues con cosas que a lo mejor nos han pasado o nos pueden pasar, y es muy bonito ver, pues ahora sí que tanta devoción y tanta fe, ¿verdad? Y aquí hay una cosa muy, muy interesante también de estos espacios que actualmente tenemos y estamos viendo también en esta parte de donde sería el museo, cómo vamos a conjuntar un poquito eso. Son espacios vivos, o sea, la gente sigue llegando y dejando quizá una trenza, ¿no? Porque también hay mucha gente que trae su cabello, lo deja en una bolsita de alguna enfermedad y en agradecimiento, dejan las fotos, o sea, bueno, también mucha ropita, zapatitos. O sea, son espacios vivos que son muy llamativos y la gente, pues también el ver todo lo que deja la gente, pues también invita a los nuevos peregrinos, ¿verdad? O a los que vienen a dar gracias, pues a seguir ahora sí que dejando y enriqueciendo este patrimonio, este testimonio de fe, ¿no? Entonces tenemos que buscar la manera también de que sea un espacio en donde se explique todo esto, pero también que sea un espacio vivo, ¿no? O por lo menos dividirlo por áreas, porque no se pretende que sea ya un museo que quede intacto, o por lo menos en unas partes, quizá otras sí, por los más antiguos, pues que sí hay que protegerlos bien y todo eso, pero sí son espacios. Esto se ha platicado con el INE y es muy interesante, ¿no? O sea, la gente necesita tener todavía esos lugares en donde siguen dejando todo esto, ¿no? En algunos lugares donde también se tienen exvotos y han convertido en museo totalmente esos espacios, pues como que la gente de alguna manera ha dejado de dejar testimonio, ¿no? O sea, ha dejado de llevar ese testimonio porque ya es como un lugar que pues está ahí, ya no se puede casi ni acercar, un poco como son los museos, que se entiende, ¿no? Porque hay que respetar los espacios. Pero aquí queremos combinar la parte museográfica con también la parte donde la gente siga trayendo sus testimonios de fe.
1: Padre Juan Diego Chávez, si usted pudiera poner una fecha probable, años, más o menos, ¿cuánto tiempo cree que se tardarían en lograr concretar?
8: Yo espero que a más tardar en un año estemos ya teniendo el museo. La Casa de Ejercicios, estamos en el proyecto de restauración. Vamos a empezar por lo estructural, ¿no? Los techos, o sea, las cosas así que detienen todo el edificio, ¿no? Lo más importante. Y luego ya vamos a ir detallando las áreas, ¿no? Los interiores, pues. Entonces, esperemos que pronto empecemos con lo estructural, para ya después dar paso. Este va a ser uno de los primeros espacios, ya teniendo lo estructural, que se intervendrá, ¿no? Que es en la planta de abajo, donde actualmente pues hay todo el flujo de peregrinos, y si queremos que sea de lo primero. Entonces, esperemos que en un año, Dios mediante.
1: Estaremos muy atentos para poderle compartir a nuestra audiencia, y estaba tratando de buscar otro término, no me ha llegado a la mente, pero sin duda se va a convertir en un atractivo turístico religioso, más que hará que un mayor número de personas puedan acercarse al santuario, no solamente ya a dejar exvotos, sino también a ver, a apreciar más de manera individual, porque pues vemos que todos están muy, muy abotoraditos, dirían por ahí, y ahora poder ver ese detalle de estos exvotos que tienen tanta antigüedad, incluso leer sus leyendas, poder interpretar lo que se está dejando ahí.
8: Así es. Fíjate que lo que también es como muy interesante es cómo el exvoto de alguna manera nos conecta con otras generaciones de creyentes, de gente que también ha pisado estos lugares, este santuario, gente que también ha venido afligida a pedirle al Santo Niño, como pues, nos sigue pasando hoy día, ¿verdad? Esa necesidad de Dios, esa necesidad de consuelo. Entonces el exvoto de alguna manera es un punto de encuentro con esas generaciones que ya no están aquí entre nosotros, pero que dejaron su testimonio de fe, ¿verdad? Sí. Y cómo vemos, pues de alguna manera las preocupaciones, la fe, la devoción, pues sigue siendo la misma, ¿verdad? A pesar de que, pues bueno, van las generaciones cambiando, obviamente. Entonces yo pienso que eso es muy bonito también, ¿no? Como un punto de encuentro con el pasado y al mismo tiempo, pues, que nos lanza al futuro, ¿verdad? A seguir con esta devoción. Yo lo veo aquí cuando vienen las familias, veo también como a veces los mayores les explican a los niños, mira el Santo Niño, mira, saluda al Padre, mira esto así, o tu abuela no sé qué, o sea, cómo se va transmitiendo la fe, ¿verdad? Y el exvoto es también como un testimonio de todo esto.
1: Efectivamente. Padre, pues yo les deseo muchísimo éxito en esta iniciativa, pero todavía no me cuelgues, le quiero preguntar porque sé que están realizando otras actividades de formación también dentro de la misma comunidad, algunas clases de guitarra, de música, o sea, están tratando de incidir.
8: Así es, fíjate que ahora cuando yo llegué el año pasado había un coro de niños con un profesor muy entusiasta, el profesor Osvaldo. Ya tiene muchos años él aquí en Plateros. Entonces había un coro de niños y ahora hace poco también iniciamos con el coro de adultos. Pero tenemos por ahí alguna misa dominical que no tenemos coro. En algunas pues está los organistas o el coro de niños o de adultos, pero toda por ahí todavía queda alguna misa. Entonces de ahí surgió la idea de decir, a ver, vamos a pues a hacer otro coro, ¿no? Y luego pues como que buscando y todo, ¿no? Pues faltan guitarristas, etcétera. Entonces dijimos, bueno, pues vamos a poner un profe de guitarra, pues con la idea de formar un coro, ¿verdad? Que necesitamos a los guitarristas. Entonces por eso se ha lanzado esta iniciativa, ¿no? De hecho, Dios mediante, este viernes vamos a tener la primera sesión. El profesor es uno de nuestros dos organistas que tenemos, y entonces, bueno, pues queremos promover la cultura, ¿no? O sea, a mí también me parece que es muy importante. La iglesia siempre se ha unido con el arte, pues para transmitir la fe, y entonces, bueno, pues esta es una iniciativa. Por ahí traemos otra iniciativa de empezar un grupo de teatro, porque aquí en Plateros hay un teatro que pertenece al santuario y que se utiliza también para muchas otras actividades aquí mismo de la comunidad, graduaciones, las escuelas, etcétera. Entonces, queremos también, pues ahora sí que promover un grupo de teatro. Hay muchas obras con mensaje, con valores, muchas obras cristianas, y nos gustaría pues promover también todo eso, ¿no? Hace poco, por ejemplo, tuvimos la fiesta del Señor de los Plateros, precisamente el 1 de julio, y una de las actividades fue un concierto de Luz por la Paz, le llamamos, que vino el ensamble Las Nereidas, que es muy bonito, con instrumentos de cuerda y una soprano, puras mujeres, y tuvimos un concierto muy bonito, la gente quedó muy contenta, llenamos de veladoras ahí el santuario, ¿verdad? Entonces yo creo que también todas estas actividades, y además el arte, pues también nos muestra la belleza de Dios, ¿verdad? Y es un medio también para acercarnos a la gente, ¿no? Entonces sí, sí nos parece pues muy importante todo este tema, ¿verdad? Y aparte hoy a los jóvenes, pues también hay que buscar otras cosas, ¿verdad? Para atraerlos, el abanico que nos permite el arte, la fe, la fusión que se ha hecho a lo largo de tantos siglos de cristianismo, pues nos permite hacer todo eso y hay que aprovecharlo, ¿no?
1: Padre, le agradezco muchísimo que nos tomara la llamada. Gracias por compartirnos estas importantes iniciativas que se están impulsando desde el Santuario de Plateros. Vamos a seguir en comunicación porque sin duda es un gran proyecto del que tenemos que seguir hablando.
8: Así es, y muchísimas gracias, Yadira, por permitirme estar en el programa y por el interés, ¿verdad? Tuyo, del auditorio. Al Santuario de Plateros, acá es su casa, siempre los esperamos cuando gusten. El Santo Niño de Atocha le dará mucho gusto recibirlos a todos.
1: Muchísimas gracias, Padre Juan Diego Chávez, le mandamos un abrazo muy afectuoso y seguimos en contacto.
8: Gracias, Yadira, y muchas bendiciones para todos.
1: Muchas gracias. Y bueno, también quiero decir... 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
1: Continuamos con más información. Les quiero comentar que la tertulia en familia programada para esta semana se reprograma. Estén muy atentos. Estaba muy interesante esa propuesta de ir a la plazuela de San Cayetano. Créanme que no sé cuál es. Si uno de ustedes sabe cuál es y me quieren decir, se los agradecería mucho. Ese era mi principal interrogante en esta ocasión. Pero bueno, no sé si tenga que ver con las lluvias, pero se reprograma. Así es que estaremos pendientes para compartírselos más adelante. Bien, cambiemos de tema, ya que están invitando a niñas, niños y jóvenes a vivir una experiencia llena de imaginación, aprendizaje y bienestar en el curso de verano Arte Terapia. Será a través de actividades como modelado en plastilina, dibujo y pintura, como las y los participantes podrán expresar sus emociones, desarrollar su creatividad, fortalecer su concentración y mejorar su motricidad fina en un ambiente seguro y divertido. Siempre que escucho esto digo, ay, porque ya no tengo mis hijas pequeñas para poderlas llevar a estos espacios, pero ustedes que nos están escuchando y viendo, tomen nota, recomienden esta opción y sobre todo porque en esta etapa de la vida creo que nos han estado enfatizando que es muy importante aprender a expresar y sobre todo que esto se hace en la infancia. Y para hablarnos justamente de esto, le agradezco muchísimo que nos reciba aquí en cabina, que nos visite aquí en cabina. Es que me da emoción justamente a Hugo Calderón, escultor y tanatólogo, quien forma parte medular de este proyecto. Y si a Humberto Valdés le dije que tenía años sin verlo, a Hugo tengo décadas. ¡Ay, bienvenido! ¿Cómo estás?
11: Sí, muchas gracias, Yadira. Muchas gracias por la invitación y pues, sí, aquí estamos para promover un poquito de lo que estamos realizando.
1: Yo te preguntaba previo a entrar a los micrófonos que de qué forma te integrabas. Me dio mucha curiosidad y me dice, bueno, yo desde el arte, mi esposa desde la psicología, queremos justamente crear este concepto que va enfocado a trabajar de una manera integral en las niñas, los niños y los jóvenes.
11: Sí, así es. Mira, todo empezó porque, bueno, yo llevo bastante tiempo en esto del arte. Como ya bien sabes, yo soy de la Ciudad de México y empecé desde muy niño. De hecho, yo creo desde el vientre de mi mamá, porque ellos estuvieron en fundición de esculturas de bronce. Y pues me procrearon, me nací y crecí con esto de la fundición de esculturas de bronce. Con el tiempo el viento me trajo a Zacatecas, un lugar donde nos enamoramos, mi familia y yo, mis dos hijas, también ellas son terapeutas. Entonces empezamos a platicar mi esposa y yo, digo, no estamos inventando esto de la arte terapia, pero sí nos estamos adentrando mucho en esto. ¿Por qué? Porque muy difícilmente hay talleres o incluso ahí se les complica mucho, bueno, yo he visto, el trabajar con niños. Y creo yo, en lo personal, que con los niños es con los que tenemos que empezar a trabajar. A muchos se les complica, pues ya sabemos cómo son los niños de hiperactivos, todo eso, pero
1: los
11: justamente
1: de ahora, sobre todo. Sí,
11: justamente eso es lo que tratamos de canalizar también con el arte terapia. Y hemos tenido varios talleres, pero han sido más esporádicos. Pero esta ocasión sí lo quisimos como que difundir más y de hacerlo más, aperturarlo más a más público, porque es un taller muy bonito, muy práctico, totalmente práctico, donde los niños justamente sus emociones las plasman en el arte.
1: Y ya les dije qué recursos van a emplear y sobre todo qué áreas van a estar atendiendo. ¿En qué periodos van a estar trabajando? ¿En dónde se va a desarrollar justamente este curso de verano?
11: Sí, mira, nosotros tenemos programado el taller en las fechas del 20 de julio. Se va a empezar el 20 de julio y se termina el 21 de agosto.
1: ¿Casi un mes?
11: Son como 5 semanas más o menos. Y la ubicación es en Está muy cerca, está muy céntrico, se puede decir que está entre Guadalupe y Zacatecas.
1: A ver, ¿dónde?
11: Es se llama, es en la calle del Tule, en la clínica Villaverde. Es de especialidades dentales, pero ahí estamos, tenemos un piso reservado para los chicos que está, tiene una vista fenomenal. Y tiene un espacio muy, muy adecuado para los chicos. Nosotros manejamos un rango de edad de entre 5 y 15 años, pero de hecho nos han contactado con sus nenes de 3, 4 años y nos vamos a aperturar, vamos a hacer pruebas también, día sobre todo para que los niños se sientan contentos, a gusto y que se sientan con la confianza de trabajar, ¿verdad?
1: ¿Algún número de teléfono donde quienes nos escuchan, nos ven, puedan establecer comunicación?
11: Claro que sí, es el 492-1700-990.
1: ¿Qué es lo que crees que hace especialmente diferente, interesante, que como padres de familia nos interesaría de este curso de verano de arte y terapia?
11: Bueno, principalmente que no es un taller de verano convencional. Que no que no es convencional, de que, digo, muchas veces dicen, ay, lo primero que caiga para que los niños estén ocupados, por se entiende la situación de los papás que trabajan todo eso.
1: Que no estén todo el día en casa.
11: Sí, entonces aquí lo importante es eso, que van a gestionar sus emociones a través del arte, no van a estar... como, o sea, no es de que salgan de vacaciones de la escuela y entren otra vez a otra escuela, no, aquí se trata de que experimenten, van a tener su pequeño arte en la tierra, ese concepto que, pues bueno, yo lo conocí aquí en Zacatecas y se me hace un proyecto muy bonito y de ahí lo vamos a retomar. Entonces va a ser muy amplio, van a tener un conocimiento ya independientemente de que sigan o no sigan con cualquier tipo de disciplina en el arte, les va a ayudar, vuelvo a repetirlo y a reiterarlo, a gestionar todas sus emociones.
1: Hugo Calderón, sin duda es una propuesta muy atractiva, muy interesante, ya nos dijo, es un curso de verano no convencional, entonces ya desde ahí creo que es un buen gancho para quienes nos están escuchando y viendo. Recuerden, pueden contactarlo en el número
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1: Ahí está el dato. Muchas gracias por acompañarnos, que sea todo un éxito.
11: Muchas gracias a ti.
1: Qué gusto verte, Hugo.
11: Igualmente.
1: Y gracias por su apoyo en el control técnico a Paulina Cervantes, en las redes sociales a Joaquín Zamora. Gracias también aquí a Ernesto Rodríguez. Mi nombre es Yadira Rivera. Pásela muy, muy bien. Recuerde, sigan aquí. Ya está Sara Flores para hablarnos de nutrición y hoy viene con un tema súper interesante, digestión. ¡Ay, qué cosas! Pásela muy bien y nos escuchamos el próximo viernes. Adiós.

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1: Miércoles 8 de julio, bienvenidos al flash informativo de Radio Francia Internacional. En los controles nos acompaña Didier Bleu y estas son las noticias más relevantes de la jornada en 3 minutos.
2: Jessica Brumek.
1: Washington permitirá a Ucrania fabricar misiles Patriot de defensa aérea, misiles reclamados desde hace tiempo por Kiev. Esto lo confirmó Donald Trump durante una reunión con el presidente ucraniano Volodymyr Zelensky. Declaraciones desde la cumbre de la OTAN, donde el mandatario estadounidense repartió críticas a sus socios por no cooperar militarmente como Washington lo espera. Especialmente España, país al que amenazó con cortarle los lazos comerciales bilaterales. La Unión Europea defendió al país ibérico.
3: To me, I think it's over.
1: El cese del fuego se ha acabado en medio de ataques cruzados. Trump también dio por terminada la tregua con Irán este miércoles y amenazó con intensificar su ofensiva, incluso a infraestructura civil. Esto habiendo previamente revocado el levantamiento de las sanciones sobre la venta de petróleo iraní. Los guardianes de la revolución aseguran haber atacado por su parte 85 instalaciones militares estadounidenses en Kuwait y Bahrein con misiles y drones.
4: Ce soir, je suis candidate à l'élection présidentielle.
1: La líder de la extrema derecha francesa, Marine Le Pen, confirmó su candidatura a la presidencia para 2027. El anuncio cae luego de que la Corte de Apelación rebajara este martes su condena por malversación de fondos públicos europeos. Eso sí, Le Pen deberá portar un brazalete electrónico. También en Francia, la justicia abre una investigación por las declaraciones racistas de la senadora paraguaya Celeste Amarilla hacia el capitán de la selección de fútbol, Kylian Mbappé. A partir de una denuncia presentada por la Federación Francesa de Fútbol, la fiscalía ya dio marcha a una causa por injuria pública e incitación pública al odio o a la violencia. A 2 semanas del doble sismo mortal en Venezuela, voluntarios y socorristas continúan buscando víctimas entre los escombros. Naciones Unidas llamó este miércoles a recaudar cerca de $300 millones en donaciones para ayudar al país en emergencia humanitaria. Cuba logra reconectar su red eléctrica luego de otro apagón nacional a principios de esta semana. Las autoridades advierten, sin embargo, que este no es aún el fin de los cortes, que volverán debido al déficit de en la generación de la isla bajo bloqueo estadounidense. Y en el Mundial de Fútbol, una buena y una mala para Latinoamérica. In extremis, la selección argentina remontó frente a Egipto y cerró con un 3-2. Colombia, por otro lado, no pudo con Suiza y se despide de su sueño mundialista tras caer en penales. Hasta aquí las noticias en RFI.
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2: Nuestro sistema digestivo trabaja todos los días para transformar los alimentos en energía, reparar tejidos y mantenernos sanos. Manifestaciones como ardor, dolor o inflamación en estómago o intestino son malestares comunes en la mayoría de la población adulta. Que sean comunes no significa que sean normales.

Muy buenas tardes, mis queridos radioescuchas. Bienvenidos a Nútrete con Sara Flores. El día de hoy vamos a hablar de un proceso que hacemos varias veces al día, el proceso de la digestión. Tan importante. Y bueno, pues yo te doy la bienvenida a Nútrete, este espacio que hemos diseñado para ti, donde no nada más hablamos de adelgazar ni de comer menos, sino de que aprendas a hacer elecciones. El día de hoy,

a una amiga muy, muy, muy querida que está en la ciudad de Houston, Ana Yatsin, que nos va a estar escuchando. Y también mandó un abrazo muy afectuoso hasta Tlaxcala, que también nos están escuchando por allá. Nos escucha Alejandro. Y también todos los miércoles nos escucha Alejandro Rodríguez Ferrer, que es nuestro fan destacado. Mil gracias. Por eso te digo, tú puedes comunicarte con nosotros. Este espacio se creó para ti. Acuérdate que puedes seguirnos a través de las redes sociales de Sara Flores y de Cisarte.

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1: Pues créanme que este programa ya lo habíamos postergado porque es tan importante que nosotros hablemos de la digestión. Y antes de entrar de lleno en lo que el cuerpo habla, quiero decirte por qué es que yo nombré este programa el ABCDE de la digestión. A de alimentación, ¿por qué? Tiene que ver con lo que comes, la frecuencia, la calidad, la cantidad. Evidentemente va a tener una repercusión en la digestión. Eso es como muy lógico. Ya sabríamos que la alimentación tiene repercusión. Pero B de boca. Híjole, desde la higiene que tienes en tu boca, si tus piezas dentales están completas, si tienes una buena masticación, qué tantas veces masticas, si tus glándulas salivales tienen suficiente producción para que vayan ya desdoblando este alimento. Entonces, es bien importante que cuidemos nuestra salud oral. C de calma. De contención, de control. Definitivamente, si nosotros no estamos en emociones, van a ser pum, un disparador de todas las patologías que tienen relación con nuestro sistema digestivo. Muy bien. Ahora vamos con D de digestión, a lo que nos truje. Muy bien. La digestión es un proceso que inicia, como ya lo había mencionado, pues desde que nosotros ingerimos el alimento y entonces empieza la masticación, la deglución, llega al estómago y ahí van a intervenir algunas sustancias como lo son los jugos gástricos, algunas enzimas y también pues todos estos movimientos del estómago. Porque nuestro cuerpo es dinámico. Cualquier órgano, yo creo que del que estemos hablando, pues es 100% dinámico. Entonces, evidentemente la digestión, bueno, pues va a pasar del estómago. ¿Para qué queremos esos ácidos y esas enzimas y demás? Para que nosotros, una vez que masticamos el alimento, que lo deglutimos, que lo lubricamos también con la saliva, pueda llegar más reducido y pueda ser desdoblado por estos ácidos gástricos. Ahora, ya una vez que está listo, va a pasar al intestino y en el intestino se va a topar pues con la microbiota, con las vellosidades intestinales y todo este tema de la absorción. Y lo que no se absorba, pues evidentemente se va a desechar en heces fecales. También en el intestino tiene que ver mucho lo que es la hidratación, lo que es la consistencia de las heces fecales, lo que es la motilidad intestinal, el peristaltismo, pues. Entonces, es un proceso bien interesante. Y ahorita, como queremos hablar más integral de este tema, bueno, no me voy a adentrar en minuciosidades,

Vamos a continuar. E de equilibrio. También tiene que ver el sueño. El sueño sí o sí nos va a dar equilibrio. ¿Y por qué? Porque también aquí entran las hormonas. Ustedes saben que a mí me encanta sí o sí hablarles de todo tu sistema endocrino. Y no es la excepción que las hormonas tengan una repercusión en tu sistema digestivo. También estamos hablando de algunas hormonas, como evidentemente sí o sí la insulina, ustedes saben que interviene en todo, pero también hablamos de leptina, de grelina, estas hormonas que tienen que ver con saciedad, con vaciamiento gástrico, con las señales que envían al cerebro. Y la digestión, pues no está desconectada de sistemas nerviosos, es 100% relacionada, por eso del eje intestino-cerebro. Muy bien, ahora sí, lo que el cuerpo habla. Pues cuando nuestro sistema digestivo habla, lo hace a través de síntomas. Híjole, en mi consulta veo tantos pacientes que ingresan con inflamación, lo que comúnmente nosotros conocemos como colitis. Y bueno, la colitis puede ir acompañada de distensión, de gases, inclusive hasta de un letargo. El estreñimiento puede ser intermitente. En ocasiones puedes estar estreñido, pero también puedes tener cuadros de diarrea. ¿Qué hay del reflujo gastrointestinal? Hace ratito que nosotros estábamos mencionando de estos juguitos gástricos. Nos la hemos vivido queriendo modificar el pH del estómago. No se diga con los antiácidos, omeprazol, pantoprazol y todos estos. Entonces, ¿qué pasa? Es de lógica. O sea, ¿cómo le vas a entregar al intestino ese alimento que no pudo ser reducido, que no pudo ser desdoblado, porque el pH del estómago no era lo suficientemente ácido? Entonces, pues le llega ahí el trozón y con sustancias que no iban a poder ser absorbidas en el intestino. Entonces, pues evidentemente reacciona. Y si la microbiota, esta microbiota que a mí me encanta también hablar de estos pequeñitos seres que forman parte de nosotros, literal, habitan en nosotros. Y ellos lo que van a hacer es que ciertos alimentos los van a fermentar o no. Tiene un motivo este proceso de la fermentación. Entonces, evidentemente, si yo le doy ciertos alimentos que se van a fermentar, por ejemplo, cuando nosotros comemos un bolillo, o por ejemplo, masa de pizza, pues evidentemente tiene levadura y eso va a reaccionar con sustancias que genere mi microbiota y me va a producir más distensión abdominal. ¿Eso qué me va a producir? Pues dolor. Cuando nosotros también tenemos colitis, también nos dan eructos, porque está todo conectado, literal. O sea, desde boca hasta recto, todo es ese sistema digestivo tan hermoso. Entonces, sí, evidentemente, por una dislocación, por así decirlo, del intestino, va a elevar, va a subir el estómago y ese gasecito te va a estar produciendo eructos que son muy incómodos, pero nada más, no nada más incómodos, sino que también van a estar incomodando a tu esófago. Todo esto ya lo había dicho hace un ratito, te va a dar una sensación de pesadez, de letargo. ¿Por qué? Porque imagínate, ¿qué tan importante no es todo esto si el objetivo del proceso de alimentación es que aprovechemos los nutrientes? Entonces, no obstaculices con una mala digestión tu nutrición.

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1: Bien. Y bien, cuando estábamos mencionando el eje intestino-cerebro, bueno, pues es bien importante entender. Me encanta cuando aquí en Nutre te vamos, yo les digo, la nutrición, la alimentación, el bienestar, es como si tuvieras un pollo y vamos a desmenuzar hebrita por hebrita y vamos ahí a desmembrar. Y utilizando nuestra lógica, porque si tu cerebro está saturado, imagínate cómo va a estar tu intestino, literal, o sea, son como un espejo. ¿Y saturado en qué sentido? Todos esos pensamientos recurrentes, esas mil actividades que tú programas en un día y que aparte te frustras. Ustedes saben, yo, señora Libretas, que planeo mil cosas en un día y luego me frustro al final del día porque no logro cumplir todos mis objetivos, pues eso me va a generar estrés, me va a generar mucha ansiedad. Entonces, ahí bien hermosamente también entra mi sistema hormonal, reacciona el cortisol y dice, muy bien, ¿qué pasa? ¿Qué pasa? Sistema de alerta, vamos a reaccionar todos, no sabemos, tenemos un enemigo, colitis, ponte en alerta. El perfeccionismo, uy, están hablando con alguien que le encanta cuidar muchos detalles, con alguien que precisamente vive anticipándose a lo que vendrá en el futuro y si sucederá y cuándo sucederá y demás. Entonces, claro, nos encantaría tener todo programado, planeado. Es algo que yo les enseño aquí en Nútrete, pero también entender que no tenemos el control sobre todas las cosas. También algo que nos lleva a estar abrumados, pues es no respetar el tiempo. No respetar el tiempo, y ahí sí me incluyo, yo tengo un tema con la puntualidad que estoy trabajando día a día, pero no solo con la puntualidad, con el tiempo que destino para cada actividad. Entonces, es por eso que yo programo mil actividades, porque yo digo, con actitud y entusiasmo se puede hacer todo. Y la verdad es que no es así. Entonces, comemos deprisa, vamos al baño deprisa y aparte cuando estamos sentados en la taza del baño, estamos scrolleando en redes sociales, estamos haciendo cosas que no nos permiten estar en el presente. Entonces todo eso impacta en mi sistema digestivo. Comer frente a pantallas de dispositivos móviles o de cualquier dispositivo audiovisual. Yo les he dicho, nosotros somos el resultado de aquellos estímulos externos. Claro, también internos, pero ahorita me interesa decir, ¿cuáles son los estímulos sensoriales? El ruido, lo que estamos viendo, la luz. También esa compañía, ¿con quién estoy comiendo? Chequen, porque por ahí puede estar su problema digestivo. Tu mente está tan saturada que lo reflejas en tu digestión. El intestino termina reflejando lo que tu mente oculta.

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1: Muy bien, pues nos lo han dicho mucho, el intestino es nuestro segundo cerebro, pero yo también le nombraría nuestro segundo corazón, porque todas las emociones, todos estos impactos, todas estas heridas que podemos nosotros haber atravesado en el pasado, se reflejan en nuestro sistema digestivo. Este programa me encantó cuando lo estaba preparando. Ustedes saben que Nútrete se prepara con mucho cariño para ustedes. Y bueno, me gustaría hablar un poquito acerca de cuál síntoma se relaciona con qué herida emocional. Primero vamos a tocar el tema de las heridas de abandono. ¿Qué pasa? No es que necesariamente tú hayas sido abandonado por tus padres físicamente o incluso ni siquiera emocionalmente, pero tal vez tú interpretas que así fue. Entonces, lo que tú estás interpretando es que no tuviste esa atención, es que no estuvieron atentos a tus necesidades y eso lo vas a reflejar con tu manera, con tu proceso de alimentarte, pero también estando un poquito a la defensiva. Y no se diga en las heridas de rechazo, está 100% relacionado con las intolerancias. Hoy tengo pacientes que cuando yo les hago el interrogatorio de su frecuencia de alimentos, les digo, a ver, por ejemplo, de las verduras, ¿cuáles te gustan, no te gustan, las comes, si las comes, cómo te caen? Y ya un listonón, y de las carnes, y de los cereales, y demás. Y esas intolerancias muchas veces no son ni alergias o intolerancias comunes, pero puede ser que estuvieran relacionadas con que en algún momento en particular donde tú estabas consumiendo ese alimento, tu cerebro interpreta que estuvo amenazado y entonces le dice al intestino, hey, recházalo, esto no nos hace bien. ¿Ok? Ahora, vamos a hablar de las inseguridades. Evidentemente, pues nuestro proceso digestivo nos mantiene con vida. Si nosotros no recibiéramos nutrientes, no tendríamos energía y no podríamos hacer todas nuestras funciones, ¿no? Pero pues también tenemos tantos miedos. Nosotros nos manejamos a través de más, dicen que reaccionamos más al miedo que a la motivación. Todo eso también va relacionado a control de esfínteres. Ojo para las personas que sean como muy, muy estreñidas. Y también el temor a soltar situaciones, relaciones, malos hábitos. Es momento de verdad que nosotros analicemos, porque no es casualidad que el sistema digestivo sea la puerta de entrada a lo bueno y también la puerta de salida a todo aquello que ya no necesita.
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1: Muy bien, pues el día de hoy te quiero compartir el caso de Lupita. Lupita de 56 años, ella, una paciente que en realidad no cursaba con ni una gran obesidad, ni un síndrome metabólico complicado, o sea, no hipertensa, no diabética, o sea, aparentemente todo ahí, nada más ella quería mejorar su estilo de vida. Pero, bueno, pues hay que indagar. No es que yo quiera encontrarlo, el granito malo en todo lo bueno. No, pero bueno, pues es parte de mi acompañamiento. Pues sucede que al hacer la investigación nos damos cuenta que Lupita tenía muchos episodios de estreñimiento. O sea, incluso podríamos ya nombrarlo como estreñimiento crónico. ¿Y qué quiere decir eso? Bueno, primero, para detectar que ese estreñimiento es si vacías o no completamente con facilidad, que la forma, la consistencia de tu es fecal sea la correcta. Bueno, en este caso, Lupita tenía hasta 3 días sin evacuar. Y aparte, pues evidentemente, o sea, ya su es fecal era muy durita y le costaba mucho trabajo, pues, expulsarla. Entonces, sucede que cuando yo hago el interrogatorio, pues ella queriendo pues cuidar de su salud muy periódicamente, pero más, o sea, más frecuentemente de lo normal, pues ella se desparasitaba. Entonces, no es que esté yo 100% en contra de los desparasitantes, pero sí tienen que estar bien justificados y en un periodo que sea pues lo requerido, porque si no, así como barremos con las bacterias malas, también vamos a barrer con las bacterias buenas. Entonces, eso por un lado. Pero bueno, también el consumo de fibra estaba siendo deficiente, principalmente de los vegetales, y también la motilidad intestinal, pues no estaba siendo la correcta. Ahora, a mí me llamó la atención porque pudiera no estar de una manera correcta. Tal vez ustedes no lo sepan, pero también la digestión está relacionada con el hipotiroidismo. Entonces, bueno, pues haciendo un diagnóstico diferencial, mando a hacer un perfil de estudios de laboratorio, un perfil de tiroides, y resulta que en efecto su hormona estimulante de tiroides estaba más elevada de lo normal y pues ya dándole el tratamiento con su hormona tiroidea, su sistema digestivo pues pudo tomar la velocidad. Recordemos que la tiroides tiene que ver con el tiempo, con el tiempo, con el tiempo. Y además le dimos una ayudita con magnesio, evidentemente el plan de alimentación. Y bueno, pues yo les quiero contar que ella se sintió tan diferente, aun y que ella no pensaba que tenía un motivo de consulta más allá de dar seguimiento a su mantenimiento de bienestar, porque no había sentido la diferencia también en energía y aparte que tenía así un temita de hemorroides que pudo revertir. Y bueno, si tú estás cursando con algo similar o alguna patología que te gustaría que te acompañemos, pues escríbenos porque juntos podemos encontrar la solución.
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1: El día de hoy me quise enfocar en una única actividad. ¿Para qué? Para que te sea más fácil realizarla, registrarla y me comentes la siguiente semana qué diferencias notaste. Y yo le nombré el reto 20 mordidas. Solo 20 mordidas, solo 20 bocados en los cuales no vas a utilizar tus dispositivos, no vas a estar viendo tampoco televisión, no vas a estar hablando constantemente, o sea, vas a estar en tu momento presente con tu plato, disfrutando, masticando por lo menos 20 masticadas o 20 segundos, como te sea a ti más fácil. 20 segundos sin pararte de la silla. 20 minutos, perdón. Y también es bien importante hablar de los líquidos. De preferencia, los líquidos tómalos o antes o después de que tomes, de que consumas pues tus alimentos sólidos. Entonces, acuérdate, lo registras y me platicas cómo te fue. Parece algo bien simple, pero de mí te vas a acordar. Recuerda, mientras más trabaje tu boca con la masticación, menos esfuerzo le cuesta al estómago y al intestino. Así que, pues, seamos aliados.
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1: Excelente. Entonces, pues bueno, llegó el momento que a mí me gusta mucho porque puedo estar atendiendo sus inquietudes. La número uno, ¿por qué me inflamo después de comer? Pues puede deberse a numerosas causas, ¿no? Puede ser, primero, que no hayas tenido, o sea, un vaciamiento gástrico y por ende intestinal a la velocidad que debiera ser, o sea, literal, que le estás metiendo más comida al sistema digestivo cuando todavía no terminó de expulsar la de la comida anterior. Ahora, otra cosa, puede ser, como ya lo mencionamos, que estés consumiendo algo que haga que se fermente y que las bacterias intestinales reaccionen, ante este alimento. Ahora, también, caminas después de comer, te mueves, eso es bien importante. Ayudémosle al peristaltismo. Número dos, amanezco con el vientre plano y conforme pasa el día, me voy inflamando. ¿A qué se debe? Bueno, pues cuando nosotros dormimos, también viene una reparación hormonal. Cuando nosotros caemos en sueño profundo, y eso también le ayuda al proceso de digestión. Evidentemente, cuando nosotros rompemos ayuno, empieza también esa danza de insulina, cortisol, leptina, grelina, y también todas estas emociones y estos estímulos a los que tú te vas a estar enfrentando. Entonces, evidentemente, si nosotros comemos alimentos que no ayudan a mi bienestar, pues eso puede estar sucediendo. Y si es a la inversa, pues tendríamos que investigar que no hubiese por ahí algún tipo de obstrucción. Muy bien. ¿Por qué tengo periodos de diarrea y luego de estreñimiento? Esa pregunta me gusta mucho. ¿Por qué? Bueno, podría haber también distintos panoramas, ¿no? O sea, bueno, uno, pudiera ser que cursaste por una diarrea, ya sea bacteriana o viral o, no sé, algo te cayó mal. Entonces, pues, por lógica, o sea, se te limpia tu intestino y quedó tan limpio que va a tardar otra vez en que haya contenido, material fecal en sistema digestivo, que tenga que ser expulsado. Entonces ahí sería muy normal que inclusive hasta uno o dos días no hubiera evacuación. Ahora, otra causa sería que estuviéramos hablando de un intestino irritable o un intestino permeable. Y eso sí habría ya que hacer otros estudios. Evidentemente también si soy intolerante a ciertas cosas, si no estoy durmiendo bien, si traigo un desorden en la alimentación, pues depende de lo que consumas, ¿no? Pero principalmente eso. Y también las emociones. Bueno, pues no pierdas esta oportunidad, de verdad, de que sigamos tú y yo en contacto aquí en Nútrete, por lo cual recuerda que cada programa nosotros recibimos tus preguntas aquí en cabina y también a través de nuestro WhatsApp.

0: Uy, pues yo disfruté muchísimo este programa con ustedes. Yo espero que también a ustedes les haya gustado y principalmente que les sea útil. El programa que vamos a tener la siguiente semana es acerca de la hipertensión, el origen, sus causas, pero también el tratamiento integral. Voy a tratar de ser muy gráfica en ese programa para que, muy visual, pues, para que sea algo pues muy didáctico para ustedes. Yo les recuerdo, bueno, pues yo soy Sara Flores, nutrióloga clínica y funcional. 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Y bueno, pues todo esto que hacemos en Nútrete cada miércoles no es posible sin los espacios que nos abre Radio Zacatecas, sin el apoyo del licenciado Camarillo, sin el apoyo de la maestra Selene Salas, nuestra productora, también con Pau, que está teniendo un excelente manejo aquí de controles, que ustedes no lo saben, pero Pau tiene poquito aquí con nosotros. Bueno, también Ernesto Rodríguez, que nos apoya mucho, y también a Joaquín, que el día de hoy estuvo apoyándonos en redes sociales. Y bueno, pues muchísimas gracias. De verdad que no me canso de agradecer el gran apoyo que ustedes les dan día con día a Nútrete.
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0: Tu cuerpo tiene una historia. No se trata de buscar ni de encontrar culpables, sino de reconocer que forma parte de quién eres. Muchísimas gracias.

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4: 2:08 p.m. Bienvenido a Patriotas por 97.9 FM Radio Zacatecas. Soy Irvin Macías. Gracias por acompañarnos todos los días en este horario a través de las redes sociales, de las plataformas del Sistema Zacatecano de Radio y Televisión en Facebook, en YouTube. Por supuesto, también a través de las plataformas de páginas aliadas, ¿Qué pasa en Zacatecas?, Afición Política, Testigo Ocular. Ahí estamos también en vivo. Ahí nos puedes sintonizar. En YouTube se queda por ahí la transmisión. Esto también es importante, que ahí nos puede sintonizar. Estamos por aquí con los 8 dispositivos que tenemos aquí conectados. 6 cámaras aquí en Patriotas. Toda la producción aquí en Patriotas del sistema a las 2. Está aquí toda la producción. 40 personas para llevar a cabo este programa, esta emisión. Gracias a todos por hacerlo posible. Oiga, mucho que informar, mucho de qué platicar, dialogar, analizar y opinar, porque no van a coartar nuestra libertad de expresión. Ayer ya tuvimos un programa hablando de la situación. Hoy vamos a seguir hablando de esto un poco más adelante. Marlene Botello, ¿cómo estás? Muy buena tarde, Marlene.
5: ¿Qué tal? Muy buenas tardes. Pues saludos a toda la gente que nos escucha, que nos ve a través de las redes sociales. Pues mucha información, ya se nos fue como agua la semana y el mundial, bueno, no, ¿qué te puedo decir? Y aquí estamos, gracias a toda la gente que nos sigue.
4: ¿Cómo cambian las funas de repente? Oye, todo muy rápido. Hoy se está hablando de la senadora de Paraguay, de Mbappé, de los insultos racistas de esta senadora de Paraguay. Oye, lamentable, verdaderamente lamentable.
5: Se apasiona la gente, se apasiona y no debe de ser así.
4: Sí, ya sé.
5: O sea, tranquilos, todo con calma, venimos a esta vida a ser felices.
4: Oye, me preguntabas tú acerca de los subsidios de vivienda, sigue abierta la convocatoria, oye.
5: Todavía puedes ir,
4: aunque por supuesto.
5: Aunque bueno, pues luego hacer cola porque y tener guardadito para dar algo de enganche, porque pues si no,
4: pues sí.
5: Y luego
4: y si que te atengas a que pues hay algunos extorsionadores de los medios de comunicación, pues van a sacar ahí que pediste algún subsidio, como cualquier ciudadano.
5: Te voy a decir una cosa, yo...
4: Porque así digo, actúan porque estos puercos de la información.
5: Es información pública, y te voy a decir algo, también vi que muchos de los priistas que siguen trabajando en el gobierno de Zacatecas, también ya les dieron su casita.
4: No, pero es que no les dieron casa, les dieron un subsidio, es un apoyo,
5: sí,
4: y lo tienes que pagar. ¿Y sabes de cuánto es la deuda? 30 años, o sea, Marlene Botello.
5: Pero, sí, no, claro, como cualquier crédito,
4: ¿sabes?,
5: cualquier hipoteca.
4: Pero bueno,
5: que sacas.
4: ¿Qué te digo?
5: Y pues también a toda la... Y mira, lo que a mí me... Y quiero ser muy enfática, lo que a mí me ha gustado es de que se les ha dado a quienes lo han pedido, independientemente de si eres amarillo, rojo, verde, azul, y trabajas en el gobierno.
4: Oye,
5: del estado.
4: A ver, ¿no?, deja el teléfono, párate de tu sillón, deja de estar scrolleando en redes sociales, y si necesitas un subsidio, pues párate en la instancia correspondiente y pide informes y a ver si te dan tu subsidio. Es así de simple y sencillo. Pero bueno, hoy vemos estos ataques, que ya lo decíamos Marlene y yo, pues ya estamos acostumbrados.
5: Ya ves, sigue rentando.
4: Estamos acostumbrados a este tipo de situaciones, Marlene Botello. A cómo vendemos casetes. Síganle, síganle. Gracias por la sintonía aquí de 2 a 3 todos los días. Aquí vamos a estar. Que se escuche bien y que lo escuche también Peña Vadillo, que ya nos denunció, que nos demandó, que no progresó, que no llegó a nada su denuncia. Que escuche también Varela, que también ya lo ha hecho. Y por supuesto, Ulises Mejía, que el día de ayer ya amenazó con censurar este espacio, con censurarme, con censurar a Marlene, y sobre todo pues yéndose contra la institución, contra el sistema zacatecano. Aquí vamos a seguir dando opinión, y lo vamos a hacer como nos han abierto las puertas en este sistema y nos han dado esa libertad de poder opinar y de expresarnos en base a lo que vemos, a lo que cubrimos, porque sí estamos ahí, a diferencia de estos extorsionadores de los medios que no salen, que no les da el sol, que no salen a cubrir absolutamente nada, que esperan la información que les llegue de otras frustradas que se quedaron sin trabajo el año pasado a nivel nacional, con una situación que trasciende más allá de lo local. pues nosotros sí salimos. Esa es la gran diferencia. Sí estamos ahí, sí sabemos qué es lo que pasa. Y no vamos a dejar de venir aquí a Patriotas y de externarlo. Ya usted formará su criterio y tendrá su mejor opinión.
5: Ay, tú dijo el Joto.
4: Marlene Botello, no sé qué dijiste, Marlene Botello, pero mira,
5: te salió del corazón.
4: Te salió del corazón.
5: Así decía mi abuela.
4: 2:13 minutos, ya le decía yo, hay mucho que informar. Marlene se va a ir el día de hoy a tomarse su foto con la Copa Mundial de la FIBA.
5: ¡Ay, qué emoción!
4: Que solo va a estar en Zacatecas y en Toronto, en Toronto, en Canadá, va a estar en Canadá, en Toronto. Y por supuesto aquí en Zacatecas, y claro, claro que yo quiero mi fotografía, quiero mi recuerdo con la Copa de la FIBA, porque al final de cuentas es como la Copa del Mundo, cuando anduvo paseándose aquí en las sedes, y pocas veces tienen la oportunidad, Marlene, de tener un recuerdo tan bonito en el ámbito deportivo y social como es una fotografía con una Copa del Mundo.
5: Oye, y reconocer al gobernador David Monreal Ávila, porque honestamente durante esta administración hemos tenido espectáculos y hemos tenido visitas que jamás creímos que íbamos a tener en Zacatecas.
4: Que no venían. ¿Y recuerdas por qué no venían?
5: Por la inseguridad.
4: 5 muertos diarios en Fresnillo.
5: Sí,
4: no venían eventos. La carrera panamericana se fue. Se fue de Zacatecas.
5: Robo a mano armada, o sea.
4: Y regresaron en esta administración por los resultados y el trabajo en materia de seguridad que está haciendo el gobernador David Monreal. Se fueron muchos eventos sociales y deportivos que hoy por fortuna regresan. Y que obviamente la seguridad pues trae esto, desarrollo, avance, que llegue el turismo, que se den estos importantes eventos a nivel nacional e internacional, ¿por qué no? 2:14, como todos los miércoles tenemos ya aquí a nuestro colaborador Rubén Flores. Qué bueno que viniste.
5: Ay,
4: Rubén, muy buena tarde, ¿cómo estás Rubén?
6: Muy buenas tardes, un gusto estar por acá, Marlene.
5: Te veo muy fresco.
6: Sí, estamos bien. Vamos avanzando. Mucho trabajo, pero aquí estamos al pie del cañón. La verdad es que vamos muy bien. Tenemos mucho trabajo territorial y en eso nos estamos enfocando. ¿Cómo están?
4: Toda la semana, Rubén. Toda la semana, municipios, agenda llena, asambleas informativas. Porque hay que decirlo, el partido está haciendo la invitación a las asambleas informativas, que ya hablaremos un poquito de esto, pero las están realizando en todos los municipios.
6: Correcto, estamos dándole ya otra vuelta más a los 58 municipios, atendiendo la convocatoria que nos haya hecho la presidenta Claudia Sheinbaum

0: internacional por querer desestabilizar a los gobiernos de izquierda y pues a uno de los más importantes del mundo, que es Morena aquí en México y que hoy encabeza la presidenta. Y la verdad es que han sido grandes asambleas, muy numerosas, con buena participación, con mucho ánimo. Han sido actos patrióticos, actos de mucha defensa, y la verdad es que estamos muy contentos desde la dirigencia estatal, ¿no?
1: Oye, vimos la del fin de semana pasado en Fresnillo. Digo, no es la primera ni de las más numerosas, porque todas han sido más o menos por el estilo, con una cantidad de gente, de pueblo considerable. ¿Qué pasa en Fresnillo, Rubén? ¿El partido realiza estas asambleas y hace la invitación a todos los integrantes del movimiento, Rubén? ¿A todos?
0: Correcto. Nosotros creemos firmemente que estas asambleas que hemos estado realizando en Zacatecas y que se hacen en todos los estados, son espacios de unidad. Son espacios de unidad y ojalá se entiendan como esto. Porque aquí vamos todas y todos, desde la dirigencia nacional y de la dirigencia local, invitamos a presidentas, presidentes municipales, diputadas, diputados, senadoras, senadores, militantes, gobernadores, y a todo aquel que quiera participar. Y ahora más que estamos en un proceso interno, invitamos a todos los aspirantes a la coordinación estatal, porque queremos mandar un mensaje de unidad, o sea, de que nuestro movimiento está unificado, que queremos un objetivo en común, que es la continuidad de la transformación en Zacatecas. Y esta asamblea de Fresnillo y las que se llevaron este fin de semana, también tuvimos en Tepetongo, tuvimos en Genaro Codina, tuvimos en Tepechitlán, son espacios de unidad donde todas y todos cabemos, ¿no? Entonces, aclarar porque es oportuno, y más en este espacio que yo sé que los escuchan por todos lados, es que son espacios de unidad donde todas y todos deberíamos de comulgar. En ningún momento se violentó la convocatoria emitida por la Comisión Nacional de Elecciones. Al contrario, estamos cuidando mucho el proceso. Nos acompañó nuestro delegado del Comité Ejecutivo Nacional, Edín Estrada, y se le invitó a todos. Se invitó al compañero Narro, se le invitó al compañero Ulises, se le invitó a la compañera Zaira, para que pudiéramos tener este encuentro de unidad, ¿no? Ya algunos justificaron que no podían por algún tema de agenda, sin embargo, nosotros seguiremos llamando a la unidad siempre desde estas asambleas. Que quede muy claro, estas asambleas son convocadas, organizadas, con el único propósito de defender la transformación y la soberanía nacional, que es atender la convocatoria que haya hecho la presidenta Claudia Sheinbaum Pardo, y en ningún momento estas asambleas son para promover a ningún aspirante. Que esto quede totalmente claro, y quien presenció la asamblea de Fresnillo pues podrán constatar que nuestra principal fuerza fue pues hacia la presidenta Claudia Sheinbaum Pardo, también al gobernador David Monreal, que hay que reconocerle su entrega, su interés y su acompañamiento.
2: La
0: verdad
2: es
0: importantísimo que esto suceda, no solamente en el trabajo administrativo, sino también en el trabajo dentro del movimiento, porque es un activo importantísimo para nosotros en el estado de Zacatecas, y que pues nosotros seguiremos en estos espacios de unidad y que así se vean como espacios de unidad. Aquí todos caben, aquí nadie se le hace el feo, al contrario, ojalá y podamos caminar hacia hasta ese anhelo de que nos vean unidos, caminando juntos, con un solo propósito, que es defender la soberanía nacional, ¿no?
1: Oye, Rubén, nada más, explícame algo, Rubén. La invitación se le hace absolutamente a todos los miembros del movimiento, amén de lo que esté pasando, del proceso interno, a todos los miembros del movimiento, Rubén.
0: Sí.
1: ¿Por qué después de la de Fresnillo, a lunes, se organizan cuatro, Ulises, Narro, Zaira, y no me acuerdo el otro aspirante, no sé si fue Giovanna o quién fue, para en medios de comunicación salir a decir que van a hacer una denuncia respecto a esta situación y que no hay piso parejo? Cuando en su conferencia de prensa, al menos Ulises Mejía, y el día de ayer está constatado, lo dejó en video, él lo dice, me hicieron la invitación, pero él habla de dos tipos de asambleas. Yo ya no entiendo, Rubén. Él habla de dos tipos.

0: tipos de asamblea, que una general y una de no sé qué. Sí se les hizo la invitación, decidieron no acudir, pero al día siguiente salen a decir, a tirarse al suelo, a decir que no se les invitó y que no hay piso parejo. ¿Cómo está esa situación?
1: No, sí se le invitó a todas y todos, tanto así que el propio diputado Ulises Azir lo reconoció, que fue invitado, al igual el diputado con licencia también Narro fue invitado, a mí me consta, he tenido muy buena relación y coordinación con el delegado Edín, la verdad es que hemos trabajado muy bien, porque el propósito es construir un movimiento de unidad en Zacatecas, y pues en eso no tienen por qué decir que no se les invitó, al contrario, a todas y todos se les invitó, al igual que se le invitó a la senadora con licencia Vero Díaz. A los únicos que no invitamos, porque es un encuentro de Morena, es a los aspirantes del Partido Verde y del Trabajo, porque ellos tienen otro mecanismo de convocatoria. Ajá. Ellos van por otra dinámica y por respeto a cada proceso interno de los partidos, por ello no se les convocó, pero sí a los que pertenecen a Morena. Yo respeto los dichos de todos los aspirantes. Si ellos tienen algún tipo de inconformidad, pues el mecanismo es la Comisión de Honestidad y Justicia. Yo no puedo hacer ningún juicio de valor ante los dichos de ellos, al contrario, los respeto y que ellos hagan lo que crean conveniente, ¿no? Yo lo que sí puedo afirmar es que en ningún momento se violentó la convocatoria en el evento de Fresnillo, porque es un evento convocado para defender la soberanía y la transformación.
0: Cerrar en filas en torno a la presidenta.
1: A la presidenta. Es un espacio de unidad. Yo creo que esta palabra quede muy plasmada. Son espacios de unidad. De unidad. Yo, mi ideal era que estuvieran todos los aspirantes y que diéramos un buen mensaje de unidad, ¿no? O sea, que claro. Porque la derecha quiere...
2: Que no están fragmentados, que están trabajando todos
1: en el movimiento. La derecha quiere implementar una narrativa de que Morena se está fragmentando, y esto es mentira, ¿no? Yo llamo a los aspirantes a que podamos encontrarnos en estos eventos, porque es un buen mensaje. Es un buen mensaje. Que quede claro, no vivimos un proceso electoral constitucional. Sí. Estamos en un proceso interno, de partido. ¿Sale? Aquí no va de si faltas a la ley o no faltas a la ley. Es un proceso interno, ¿sale? Y nada nos impide juntarnos para poder demostrar que queremos ayudarle a la presidenta Claudia Sheinbaum Pardo. ¿Por qué? Lo que sí tiene razón el diputado Ulises es que hay dos tipos de asambleas. Eso sí es cierto. Está la asamblea que convoca el partido, que son estas como la de Fresnillo. Este fin de semana tenemos Nochistlán, tenemos Concepción del Oro, vamos a estar en Luis Moya. La estamos organizando nosotros e invitamos a todos, ¿sale? Sí. La agenda se las mandamos a todos los aspirantes.
2: Y quien quiera adherirse,
1: es bienvenido, es okay. Bienvenido. Nunca encontrarán las puertas cerradas del partido. Estas sí las convocamos nosotros y queremos que todos acudan para que mandar un mensaje de unidad. Y hay otras, en este proceso interno, que la dirigencia nacional, a manos de la presidenta Ariana Montiel, les entregaron a cada aspirante un manual de cómo hacer sus propias asambleas. Exacto. De cómo hacer sus propias asambleas. Y ellos tendrán también la responsabilidad de organizar sus propias asambleas. Y en esas asambleas, pues ellos podrán hacer expresiones de las que ellos les convengan. El objetivo es defender la transformación y la soberanía, ¿sale? Pero las convocan ellos, ¿sale? Y los convocan con sus simpatizantes. Sí. Y ahí el partido no se va a meter. Ahí el partido estaremos al margen de esas asambleas para que ahí sí no se malinterprete. Quien acudió a Fresnillo se pudo haber dado cuenta que las únicas expresiones que se hicieron en esa asamblea fue a favor de la presidenta, de la Cuarta Transformación y del gobernador, porque al final del día es nuestro máximo líder en el estado. No hubo ninguna expresión a favor de absolutamente ningún aspirante. Entonces, y en estas asambleas las puede haber, porque ellos convocaron, pero ahí el partido no va a acudir. ¿Sale? Ahí no vamos nosotros a acudir. Entonces, ellos pueden hacerlas, y si son estos dos tipos. Si yo o el gobernador, o cualquier, principalmente nosotros, que es lo que marca la convocatoria, gobernadores, coordinadores de partido, coordinadores de bancada, dirigentes, acudimos a una asamblea convocada por un solo aspirante, sí estaríamos incurriendo en una falta, porque ahí sí se malinterpretaría.
2: Como un favoritismo, digamos. Un favoritismo.
0: Ah, entonces, en este caso, el partido, solamente las que organiza el partido pueden ir todos los demás aspirantes. La que organice cada aspirante es ellos solitos.
1: Ellos solitos. Y es su esfuerzo, y ojalá y sí las organicen, ¿eh? Y ojalá.
0: Pues existen, yo no he visto.
1: Estén en territorio haciéndose estas asambleas, porque abona mucho. Y de hecho, yo ya hablé con los presidentes municipales. Ya también les pedí que nos ayudaran a organizar ellos también sus propias asambleas.
2: Oye, ¿hay un mínimo de asistentes por asambleas? O sea, es decir, que para poderla determinar una asamblea legal, tiene que haber por lo menos un número determinado de personas. O puede ser 2 en un café Acrópolis, por ejemplo.
0: No, en una conferencia de prensa. 10 en una conferencia de prensa.
1: No es una obligación, pero debe ser en espacios públicos, plazas públicas, lugares públicos. No hay un mínimo. Cada quien tiene las posibilidades que tenga de poder convocar, ¿no? Entonces, si pueden convocar a 10, está bien. Si pueden convocar a 1,000,
0: público, puede, no en el café, Marlene.
1: Sí, un espacio público donde la gente también escuche, porque ayuda mucho en las asambleas quienes hemos estado en territorio.
2: Ah, pues es que he visto que luego se juntan en las casas y ya dicen que es asamblea.
0: Ya es asamblea.
1: Bueno, pero
2: con vasitos que... de colores.
1: Bueno, todos tienen su derecho de organizarse como mejor.
2: No,
1: mejor
2: yo pregunto porque tengo mis dudas y el que pregunta no se equivoca.
1: El punto es que pues todos tienen que hacer eso. Es bueno aclararlo.
2: Sí.
1: Porque no, para que no haya una mala interpretación también de la propia convocatoria. Y no entremos en una cacería de brujas, que eso también es importante. O sea, no porque, imagínense que en la calle, ¿no? En estos cafés, pues cualquier aspirante, el que sea, se encuentra con un presidente municipal y los saludos le tomaron la foto y ya dicen, no, es que ya.
2: Se juntaron.
1: Es que ya están. Pues no, o sea.
2: Se encontraron casualmente en estas casualidades que existen en 1,000,000.
1: Correcto.
2: Ah, okay.
1: O si me convocó el partido y ahí estaba uno. O sea, hay que interpretar bien la convocatoria. Obviamente hay cosas que sí son sancionables y hay que estar muy al pendiente, y otras que hay que entender que la dinámica de nuestro partido es tener unidad. O sea, no es que no se hablen. Imagínate que el partido promueva, no se hablen con nadie porque ahorita estamos... No, al contrario, es sumar. Es que se vea que el movimiento está unificado. Por eso las asambleas que organiza el partido, lo repito, son espacios de unidad. Y ahí todas y todos caben. Es más, hemos tenido en nuestras asambleas que han llegado los presidentes municipales de otros partidos, ¿no? En Concepción del Oro llegó el presidente de Concepción del Oro.
0: Sí, de Nueva Alianza.
1: De Nueva Alianza, llegó a la Asamblea de El Salvador. Y no por ello no lo íbamos a recibir, al contrario.
2: ¿Usted qué hace aquí?
1: Lo recibimos con mucho gusto, estuvo acompañándonos. Igual de El Salvador, que es del Verde, estuvo ahí y nos está acompañando. Seguramente este fin de semana que estaremos en Luis Moya, el presidente municipal de Luis Moya nos va a acompañar. O sea, son espacios de unidad. Son espacios de unidad.
0: Abiertos al público en general.
1: Y si llega un priista arrepentido y dice, yo quiero ayudarles, los vamos a recibir en las asambleas. Pues siempre cuando estén arrepentidos y quieran sumar al proyecto de nación.
2: Arrepiéntete y creen el paquete.
1: Entonces, no podemos negarle a nadie.
2: Ay, a mí me encantas como coordinador, la verdad, Rubén, porque...
0: Sí, abres la puerta como debe de ser un dirigente estatal.
2: Y déjame decirte que también en este tema, o sea, yo siento que cuando estás en un movimiento... pues debes de apechugar, independientemente de tus sentimientos muy, muy personales, pues estás trabajando en equipo.
0: En pro del movimiento, en pro del movimiento.
2: Entonces no puedes estar ahí como niño, tonto, enojado, porque piensas que no te juntaron y a lo mejor no te acordabas que pues también te invita.
1: Sí, lo que digo, por ejemplo, voy a poner otro ejemplo hasta muy extremo.
2: A ver.
1: Imagínense que un día yo estoy en el Comité Ejecutivo Estatal, aquí en Zacatecas, ahí en el centro, en la calle de Constitución, y llega Ulises.
2: Por ejemplo.
1: Y estoy yo ahí y me quiere ver, yo no le voy a decir, oye, la convocatoria no me permite estar contigo. No, al contrario.
2: ¿Qué pasa?
1: Pues bienvenido, platicamos, etcétera. Sí. Y así si llega Narro, también lo voy a recibir. Y así si llega la senadora Vero, la voy a recibir. O sea, que entiendan todos que esto, la convocatoria no, en ningún lado dice, no te juntes con los tuyos. Al contrario, es, vamos todos juntos a defender la transformación.
0: Bueno, pero algunos no lo han entendido, Rubén.
1: Bueno,
0: digo, porque luego salieron después de la asamblea tan importante en Fresnillo, que la verdad es que aquí nos mandaron mensajes, gente de allá, Rubén, de aquel municipio, y sí decían, pues es que le dieron la espalda. Estos aspirantes que no fueron, que si se quiere demostrar unidad en torno a la presidenta, pues le dan la espalda a la presidenta y al pueblo de Fresnillo, Rubén. y salen al día siguiente a decir, pues es que no nos invitaron. Pues sí, sí los invitaron. No,
2: sí, sí, o
0: los
2: sea, invitamos. Es como,
1: no, sí los invitamos.
2: Como, se, como lo pudieron haber expresado algunos, y por eso es que te preguntamos. Y yo sé que tú, sin temor a que a ofenderte, porque yo creo que todo lo que hemos dicho y hecho aquí en Patriotas, tú sabes que siempre lo hacemos en buena lid, y sobre todo, pues, para informar a la gente de realmente las cosas como son, tal cual.
1: Sí, sí, sí. Y cabe mencionar, esto yo no falto ni siquiera a la verdad, ni siquiera a cualquier otro mecanismo. Yo les reconozco a ustedes su compromiso con la verdad, con el noble oficio del periodismo. Tienen todo mi reconocimiento y respaldo. A mí me parece que no es correcto que se quiera... La censura nunca es el camino para la democracia, ¿no? Uh-huh. La democracia se construye a partir del encuentro de ideas, ¿no?
2: Claro.
1: O sea, si queremos que todos coincidan con nosotros, pues estamos muy equivocados, ¿no? No es el espíritu ni siquiera del movimiento, y ojalá y se recapacite y que mejor la narrativa vaya a la construcción de un movimiento más fortalecido, que respete la verdad, la libre expresión, y que respetemos a todas y todos. Puede que no me guste lo que digan, pero siempre lucharé por defender
2: pues
1: su derecho a decirlo.
2: Bueno, ¿no? Tomar lo bueno y lo
1: entonces,
2: que no.
1: Entonces, pues... en eso sí yo les quiero reconocer esta parte, y yo con muchísimo respeto al diputado Ulises, ojalá y replantee esta queja, porque no es el camino hacia los medios de comunicación, ¿no? Vivimos, lo repito, es un proceso interno, uh-huh, donde el partido debe estar unificado en torno a la lucha hacia adelante, que no nos distraigamos ni por otro lado. Lo digo con muchísimo respeto, aun cuando todos tienen su derecho de expresarse. También si cualquier aspirante ve que se están haciendo las cosas mal, pues también tiene su derecho de presentar a la queja ante la Comisión de Honestidad y Justicia. Porque, repito, seguimos viviendo un proceso interno. Un proceso interno. Y no caer como en el juego. A mí sí me dio mucho coraje la denuncia que presentó el PRI hacia este espacio.
0: Es que eso es lo bizarro, Rubén, porque tú has vivido con nosotros precisamente esas denuncias de la derecha, de la oposición, del PRI, del PAN.
1: Sí, el camino no es la censura. No es señalar a terceros, vivimos un proceso interno, hay que fortalecer la transformación, hay que defender la soberanía y que nos enfoquemos en eso. Eso, no nos distraigamos, no nos distraigamos, porque la crítica va a existir en todos lados, ¿no?
2: Claro.
1: Y es más, yo soy, padezco, si quieren
2: también
1: verlo así.
2: También te ha tocado la forma.
1: La crítica de los medios de comunicación, y en ningún momento yo...
0: hasta cartones, vamos.
1: Sí, y yo en ningún momento he... Al contrario, sigo platicando con esos medios de comunicación, claro, ¿no? Porque yo creo firmemente en el debate. Eso sí hay que debatirlo.
2: Sí.
1: Si al final del día no tienen la razón y no tienen la verdad, pues yo tendré que debatir con la verdad y la razón. Si en este caso ustedes no tienen la razón, pero eso no significa que hay que censurarse, ¿no? Al contrario, hay que debatirlo, hay que intercambiar ideas, sí, etcétera, porque es el espíritu de nuestro movimiento. Morena, la Cuarta Transformación, nació a partir de luchar y erradicar todos estos modelos de silenciar a la gente, ¿no? Porque antes era mucho más, obviamente, mucho más directo, ¿no? Lo autoritario que eran los gobiernos priistas era mucho más, ¿no? O sea, sí, vivimos tiempos en el país donde el asedio, el asesinato a medios a periodistas era lamentablemente muy alto. Solamente después de países en guerra, México era el país más peligroso para ejercer el periodismo. Y eso ha ido erradicándose gracias a la Cuarta Transformación. Regresar a ese pasado me parece que sería un gravísimo error. Repito, aun cuando no coincidamos con los dichos, ahí siempre hay que defender el derecho a que lo digan. Porque al final de cuentas, el periodismo no es que me digas que está lloviendo, ¿no? El periodismo me digas por qué está lloviendo y de dónde viene la lluvia, ¿no? Y hay que profundizar en el debate, claro, y eso siempre se tiene que defender en nuestro movimiento, y ojalá se replantee esta parte. Lo digo con mucho respeto, en ningún momento yo voy a contravenir ni a sí, contravenir ningún dicho de los aspirantes, pero sí espero que nos conduzcamos con los principios de nuestro movimiento y no nos distraigamos. A ver, esto es un distractor.
2: Sí, total.
1: Esto es un distractor que no abona a nuestro movimiento y hay que seguirle, ¿no? Hay que seguirle. Ni modo, esto así es la política, nada es personal en política.
2: Es correcto.
1: Y eso también hay que entenderlo, ¿no? Entonces, pues todo mi solidaridad y mi reconocimiento a ustedes como periodistas, este medio, y hay que reconocerlo también, ni el CISART, ni nadie es dueño de su voz, de su pensamiento y de sus dichos. Al contrario, hay que reconocer que hay espacios de libertad como este para poder expresarse, ¿no? Libremente.
0: Pues es que, de entrada, pues gracias por mensaje, porque pues luego, te digo, es algo bizarro que lo hemos vivido contigo como colaborador, Rubén. La demanda en el inter de esta colaboración, la denuncia del PRI de Carlos Peña, la denuncia del PAN pública de Varela ante los medios, ahora de Ulises Mejía, y el tema es de que pues no vamos a parar, vamos a seguir aquí, vamos a seguir hablando porque nos lo permiten y porque si no es aquí vamos a salir afuera y también vamos a dar nuestra opinión. Y es así, o sea, no hay otro tema, no nos van a detener, nos gusta y nos apasiona esto y lo vamos a seguir haciendo, amén, de todas las publicaciones, incluso de algunos medios de comunicación que desde afuera estén tratando, pues, de frenar lo que hacemos aquí día con día. No lo vamos a dejar de hacer. Y pues a ti, gracias también por estar aquí cada miércoles, Rubén.
1: No, al contrario.
0: Creímos que no ibas a venir hoy. Dije, qué bien que viene Rubén para platicar este tema, precisamente.
1: Yo soy el principal interesado de que en nuestro movimiento se siga valorando el legado del presidente Andrés Manuel López Obrador. Él fue el principal, hablemos de la campaña de Un Peligro para México, ¿no? Uh-huh. Cómo los medios de comunicación tradicionales, a partir de una estrategia internacional, quisieron afectar su imagen pública y afectaron a la democracia con esta campaña de odio, de mentira, de difamación. Y que se luchó en contra de eso, ¿no? Y el presidente Andrés Manuel, aún llegando a la presidencia, nunca censuró. Al contrario, el ejemplo era La Mañanera. Y ahí tenían al Reforma, ahí tenían a Latinos.
0: Todo. Universal.
1: A los medios de comunicación que no comulgan con el gobierno de la Cuarta Transformación. Y aún así se les da el espacio, se les responde y de manera directa y abierta, ¿no? ¿Qué más quisiéramos en tiempos del priismo? Que eso hubiera existido. Seguramente ustedes lo han sufrido, lo sufrieron con Miguel Alonso, con Alejandro Tello. Claro. Puse la persecución, el dejarlos a un lado.
0: El control.
2: El ignorarte totalmente,
1: exactamente,
2: ¿no?
1: Exactamente. O sea, y someterlos al poder, ¿no? Sí. Entonces, pues hay que reivindicar esa lucha. Yo siempre la voy a reivindicar a favor de la libre expresión, a favor de que los periodistas tengan toda la libertad de poder hacer su trabajo y que no se les condene por ello, ¿no? Entonces, y repito, estamos en un proceso interno y esto es un tema de Morena, es un tema de que entre todas tenemos. ¿Qué más yo quisiera que en el proceso interno todos los aspirantes caminaran juntos, ¿no? Hicieran asambleas juntos, que fueran a los municipios juntos, porque el fortalecimiento del partido es mucho más importante que cualquier persona, ¿no? Yo hace poco platicaba, porque también platiqué con algunos compañeros de la jornada y les decía, es que, a ver, esto no va de que si queda esta o queda este, ¿quién más tiene posibilidades de que gane Morena o pierda Morena? Morena va a ganar. Eso no lo tengamos en duda. Morena va a ganar en el 2027. Tenemos las condiciones, tenemos los resultados, tenemos la estructura, tenemos la organización. Va a ganar Morena. Pues estamos en un proceso interno.
2: Sí.
1: Que salga el mejor, pero aún así, el 2027 va a ganar Morena. No tengamos ninguna duda. Y no le hagamos el caldo gordo a la oposición. Eso también es muy importante. Porque es una competencia, sí. Pero que no nos gane de más. Y que de vez de que estemos cuidando nuestros propios intereses, le estemos haciendo el caldo gordo a la derecha, ¿no? Le estamos dejando el camino abierto al PRI y al PAN para que esperen una fragmentación, un rompimiento de Morena. Y ellos pueden aprovechar para regresar a saquear al Estado o a regresar con sus privilegios. Eso sí me preocupa muchísimo, ¿eh? Eso sí no lo vamos a permitir y eso vamos a cuidarlo hasta las últimas consecuencias. No hay que hacerle el caldo gordo a la derecha. El enemigo está allá afuera. El enemigo es el PRIAN, el enemigo es la derecha, el enemigo son los conservadores, el enemigo es Estados Unidos, el enemigo es toda esta campaña de odio que se están haciendo a partir de el capital, de los dueños del dinero.
2: Claro.
1: ¿No? O sea, a eso hay que combatir. Entonces, estamos en una asamblea el domingo en Fresnillo defendiendo a la presidenta Claudia Sheinbaum Pardo, defendiendo la soberanía, defendiéndonos en contra de ese embate, y que nos entretengamos en decir si estuvo bien o estuvo mal. Ay, a mí me parece que lo más importante es que nos estamos organizando para defender la soberanía. Mejor organicémonos más. Mejor hagamos más asambleas. Que todos salgan. Que todos salgan. Yo he hablado con presidentas, presidentes, diputadas, diputados, con todo mundo para que hagan sus asambleas por defensa de la soberanía. No se les ha coartado. Quienes sí pueden acudir a las asambleas de los aspirantes, que acudan, que les ayuden, que manden el mensaje, que aprovechen los foros. O sea, el movimiento tiene que construirse. Y entre más asambleas, mucho mejor, ¿eh? Mucho mejor. Ojalá hubiera una asamblea por día, y aunque sean organizadas por Narro, por Ulises, por Verónica, por Giovanna, por Carlos Puente, pero que haya organización. Y que no nos entretengamos en decir...
2: política.
1: Oye, pues es que él oye, me sacó la lengua. Oye, oye, estás faltando a la... No, hay que seguir organizándonos y será lo mejor para nuestro proceso. Que tengan confianza también en nuestra dirigencia nacional. Uh-huh. Que tengan tranquilidad en nuestra dirigencia nacional.
2: En que será un proceso
1: Creo
2: legal,
1: yo que la presidenta,
2: ¿no?,
1: Ariana Montiel tiene un gran compromiso para que salgamos bien en este proceso electoral. Y ellos nunca van a traicionar esos principios. Que le tengan confianza. Que le tengan confianza a la Comisión Nacional de Elecciones, a la Comisión de Honestidad y Justicia, porque también si nosotros no les tenemos confianza a ellos, pues tal vez sí podamos desestabilizar un poco a nuestro movimiento. Pero si yo le tengo confianza a la Comisión de Honestidad y Justicia, pues no hay necesidad también de hacerlo público. Si hay una queja, pues yo la presento. En fin, o sea, yo antes del proceso he presentado varias quejas en la Comisión de Honestidad y Justicia por cosas que a mí me parecen que no están de todo correctas, pero no por eso lo
2: las
1: hago
2: externas,
1: público,
2: eso.
1: ¿No? Las externas, porque eso daña.
0: Genera división.
1: Genera división.
2: Claro.
1: Y que sean las instancias nacionales las que decidan, porque al final para eso están.
0: Pues mira, aquí, así como el partido, hemos hecho invitación a diferentes perfiles, no vienen, no sé, es miedo, no les gusta, no les quemamos bien, no sabemos, Chicho, pero no vienen. Entonces, nosotros vamos a seguir invitando y si tienen a bien acudir a este espacio, pues hablaremos, debatiremos y sin ningún problema. Pero lo que sí no vamos a aceptar, pues es la censura, venga de quien venga y del partido que sea, y aquí vamos a seguir. Rubén, gracias por venir aquí a Patriotas.
1: No, al contrario, muchas gracias por siempre el espacio, por la apertura, por el diálogo y el debate. Y yo nada más quiero decir, vivimos en un proceso interno, que la gente sepa que estamos en un proceso interno para elegir a la coordinadora o coordinador de defensa de la transformación y la soberanía. Es un proceso interno, no estamos en campaña, es para ver cómo nos vamos a seguir organizando. Y de mi parte, que gane la mejor o el mejor, que es, al final del día Morena seguirá en el Zacatecas después del 2027.
0: Y unido.
1: Y unido, unidad, unidad, unidad, unidad.
0: Perfecto, 2:43 PM, vamos a la pausa y regresamos en breve, no le cambie.
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0: 2:49, regresamos después de esta breve pausa. Y le digo a Marlene, Marlene, ¿regresas tú? No, ¿cómo voy a regresar yo?
1: Me estoy comiendo unos churritos que bajé con Doña Mari. Muy ricos, que le mandamos saludos a Sayu, por cierto.
0: Siempre le mandamos saludos.
1: O sea, y nomás me descuidé 5 minutos, ¿y qué cree?
0: ¿Qué pasó?
1: Todos mis dispositivos posicionadores
0: se apagaron.
1: Sufrieron una falla.
0: Oye, es que siempre los tienes por ahí bien activos, Marlene Botello. Entonces sí hay que decirle
1: luego
0: a la gente.
1: Luego no te dejo que te saques un moco y así.
0: Exacto, o sea, no podemos aquí hacer absolutamente nada porque Marlene tiene todo...
1: Todo activo.
0: Todo activo y en funcionamiento. Pues no podemos, no podemos seguir, no podemos seguir adelante. Oye, Marlene Botello. Marlene.
1: ¿Qué onda?
0: Platícame,
1: Ay, qué digo, cosas, ¿no?
0: Es que, mira, ya se me hace un poco ocioso. Se me hace un poco ocioso hablar de lo que pues ya platicamos con Rubén.
1: Ah, sí, no, ya.
0: Ya mira, lo platicamos con
1: quedó
0: Rubén,
1: muy claro.
0: Ya pasó,
1: ¿no?
0: Ya quedó claro. La verdad es de que, pues no vamos a dejar de decir que no nos van a parar y que vamos a seguir trabajando y que vamos a seguir diciendo las cosas como son, aunque a muchos o a algunos no les guste, vamos a seguir aquí presentes.
1: No, y además sabes que por toda radio, la gente que siempre está aquí con nosotros informándose, porque independientemente de cualquier cosa, Macías, yo creo que este espacio se ha hecho el favorito de muchas personas en este horario, porque pues se enteran de prácticamente todo lo que pasa en Zacatecas, en las redes sociales, en el mundo. Procuramos siempre ser totalmente imparciales en cualquier tema y también relajarnos y de repente hablar de todas estas tendencias de fútbol, de lo que la gente también quiere enterarse y escuchar. Y por supuesto, pues en tema político, pues en lo que estamos viviendo día a día. Ahora, para dedicarte a la política, pues hay que aguantar vara, ¿sabes? Porque igualmente en el tema del periodismo, ¿eh? Porque hoy día con las redes sociales prácticamente por cualquier cosa te pueden...
0: Sí, te llega la funar. Te cae la funa, oye.
1: Y bueno, digo, pues también tienes que apechugar de que, bueno, no todos opinamos iguales, lo dijo Rubén, no todos pensamos igual, no todos coincidimos en muchas ocasiones, incluso nosotros aquí mismo.
0: Nos hemos peleado, cabina, hemos debatido.
1: Hemos debatido,
0: todo,
1: el día que viene David también de, no, también, David, estás no. mal. O sea, nos ha tocado y yo creo que eso no nos hace ni mejores ni peores personas, pero sí, evidentemente, usted puede pues constatar de que procuramos siempre llevarle la información pues lo más nítida, lo más pura y, por supuesto, lo más apegado 100% a la verdad.
0: Pues las cosas a lo que son, Marlene. Siempre hemos aquí mencionado que realmente pues decimos las cosas como son, como las entendemos y como las observamos. Es así de simple y de sencillo. O sea, la gente, a mí me estuvieron escribiendo ayer, desde ayer por la tarde, algunos comentarios a través de Facebook Messenger, pues groseros, algunos muy amenazantes, que luego uno lo reporta y Facebook inmediatamente le cierra las cuentas, les elimina las cuentas, porque son bots y sabemos que los bots pues regularmente vienen de algunos aspirantes a coordinar en Morena, como Ulises, la gente de Ulises, hay que decirlo. Y la gente de Miguel Varela mandan a sus bots a estarte molestando y jeringando todo el tiempo en las redes sociales. Que no tengo yo ningún problema, ¿eh? Ya tenemos la piel bastante gruesa, ya hemos pasado algunas situaciones en redes sociales, videos que sacan de contexto y no dejan que termine todo el video para luego utilizarlos en las redes en contra de nosotros y decir que defendemos ciertas actitudes y decir que por eso hablamos a favor o en contra de ciertas personas. Pues no, la verdad es que no, Marlene.
1: Que se habla lo que es.
0: Pues es
1: que
0: es lo que
1: es. Yo creo
0: que
1: nunca hemos hablado de algo por querer opacar o por querer molestar a alguien. Ahora, si se ha hablado todo este tema...
0: No, Marlene,
1: siempre...
0: pero si yo tengo una preferencia como ciudadano, en base a lo que veo también en mi trabajo, en este oficio, pues yo lo voy a decir sin ningún tapujo. Y no me importa si a usted no le gusta, pues la verdad duele. Y si no le gusta lo que yo apoyo, pues no me siga, es bien sencillo.
1: No, pero
0: pues,
1: habrá gente que te quiera mucho a ti.
0: Claro.
1: Y a mí no,
0: o que
1: o
0: no,
1: viceversa.
0: O que no nos quieran a ninguno por
1: también,
0: nuestra opinión.
1: O nos amen a los dos.
0: Pues pues no veas, ¿sabes? O sea, no sigas a Marlene, no sigas a Patriota, si la opinión que emitimos aquí no te gusta.
1: A mí sígame, por favor.
0: Pues es bien sencillo, Marlene.
1: Sí.
0: Igual en las redes, a ver, que no me gusta lo que pone, pues no lo veas.
1: No te sigo.
0: Es que
1: no.
0: Es bien sencillo, Marlene. Claro. ¿Tú crees que yo estoy pendiente de los extorsionados? Ni los sigo, y unos hasta me tienen bloqueado, y a otros ni los sigo, y en la vida los hago.
1: Ajá.
0: Que ellos a uno sí, Marlene. Que te están publicando todo el tiempo, que están tratando de denostar, que están tratando de generarte una mala imagen hacia afuera. Síganlo haciendo. No tengo por qué darles explicaciones de absolutamente nada, y menos a esos extorsionadores, Marlene.
1: No, y además la
0: menos,
1: gente
0: pues
1: real...
0: si nos conocemos. Eso. Si entre bomberos no nos pisamos la manguera, si yo sé de qué pie cojean, sáquenme lo que quieran, está transparencia, métanse a la Plataforma Nacional de Transparencia, investiguen cuánto gano aquí, saquen absolutamente todo, Marlene. Yo no le temo a nada, yo sé lo que tengo, pero sí sé de qué pie cojean ellos, sí sé que ellos extorsionaron a políticos con tal de no sacarles temas extramaritales y cobrarles dinero.
1: Ay,
0: y eso está público, y está en las redes sociales, y a nadie engañan, Marlene Botello.
1: Ay, no,
0: a mí
1: pues
0: investiguenme,
1: es que luego
0: pueden hacerlo,
1: espejos,
0: todo lo que quieran.
1: Somos
0: claro,
1: espejos,
0: Marlene,
1: luego lo que
0: todo
1: tú
0: lo que
1: dices
0: quieran.
1: De mí es porque lo que no te gusta de mí es porque lo
0: pues mira, es
1: en
0: entre
1: ti.
0: Envidia, entre frustración, entre que están apoyando proyectos políticos que no van a llegar a ningún lado, y de aquí, desde aquí se los digo, y también esa persona que está atrás de estos extorsionadores de los medios, porque sabemos, ya sé quién es, se quedó el año pasado sin trabajo a nivel nacional.
1: Ah.
0: Sé que de ahí viene esta situación de descrédito, de querer desacreditar lo que hacemos aquí, pero no pasa nada, sígale. Ya habían enviado a algunos periodistas más a grabar audios, ya lo sabemos, también los identificamos. No nos van a agarrar por ningún lado, Marlene.
1: Ay, es que
0: y
1: también
0: es lo que no entiende esta gente, Marlene.
1: Pues no, porque luego también hay gente...
0: Hasta
1: con...
0: audios nos
1: gente...
0: mandaron
1: espérate,
0: a grabar, Marlene.
1: Hay gente
0: Marlene.
1: Con ellos que está infiltrada, aguas, ¿eh? Porque quien más confianza tienes
0: oye.
1: Puede ser alguien que te esté
0: sí.
1: jugando chueco. Entonces yo más bien, en lugar de ocuparse de mí, preocúpese por los que tienen su equipo. Pero bueno, ahí se lo dejo de tarea.
0: Al rato la van a evidenciar a ella y vas a ver el relajo que va a armar.
1: Ay,
0: y la lloradera porque
1: armar la Rosa
0: porque
1: igual.
0: sabemos cómo es y va a ver, de mí se acuerda el relajito.
1: Oye,
0: que va
1: gracias
0: a
1: toda la gente que nos ha estado mandando saluditos, que nos escucha. Le mando saludos a Liliana Muro, te mando un saludo, un abrazo, amiga, bien chambeadora la Liliana, a Mayrita también.
0: La Liliana, la Mayra, la Liliana.
1: La Mayra, la Marlene.
0: La Marlene, el Joaquín.
1: A todos les mando un saludo, por supuesto que
0: la
1: siempre
0: Tefa.
1: Están... pendientes a Tefa, que le mandamos un saludo, a Willy también le mandamos un
0: a
1: saludo.
0: A Willy siempre nos... Willy, saludos, Willy, se nos ha olvidado saludarte. A Johan.
1: También a...
0: A Toño, a Johan, a Armando, a todos los compañeros. Oye, hoy vi en tu casa, no sé si tú viste por ahí en tu casa.
1: Ay, no me
0: buen
1: lo pierdo,
0: programa, oye.
1: No me lo
0: andaba
1: pierdo.
0: Por ahí el Víctor en el tianguis de los miércoles, en el boliche Centauro.
1: Ay, me encanta.
0: Al que yo voy, porque yo sé que tú vas nada más
1: pues claro
0: al martes de supermercado.
1: No, hombre,
0: yo sí voy a los tianguis,
1: sí,
0: tú
1: sí
0: no vas.
1: Es más, es de mi zona.
0: ¿Es
1: o sea,
0: zona?
1: Voy a ese
0: ¿qué
1: porque
0: a ver,
1: que
0: ¿qué
1: me
0: compras?
1: Queda ahí. Me gusta comprar que limoncito, las verduritas,
0: el
1: la lechuga.
0: yogurcito.
1: Es más, hasta me gustan las gorditas
0: taquitos.
1: De una señora que se pone en la esquina, ve, están riquísimas así de frijoles rojos.
0: Bien ambigua, o sea, se pone en la esquina.
1: Ah,
0: ¿en
1: pues
0: cuál
1: es
0: esquina?
1: Ahí
0: en la
1: dentro.
0: Que está pegada
1: no, mira,
0: al boliche,
1: entras
0: en la que está en la entrada, ¿dónde?
1: Y luego ahí donde están los puestecitos, ahí está la señora. Y me gusta los bolillos, ya unos bolillones así tremendos
0: buenos.
1: Para hacerte unas buenas tortas. Sí, digo, no voy todos los miércoles porque a veces no me da chance.
0: ¿A cuál vas? ¿Al del boliche?
1: Al del boliche.
0: Yo luego voy a veces también al de la Pánfilo o al del Ete, allá en la Francisco de García, en la vía también.
1: Sí.
0: Al del Alma Obrera, por supuesto, el del Alma Obrera también. Pues
1: ay,
0: son los mismos, Pau.
1: Se
0: dan
1: pone
0: ahí, se andan
1: no.
0: girando. Oye.
1: ¿Sabes el que me
0: el
1: gusta?
0: El Alma Obrera también.
1: Es el de Guadalupe. Está
0: el de Guadalupe está enorme.
1: O sea, no inventes, ya llega hasta las oficinas del bienestar allá.
0: Siempre te he pedido que me busques la playerita vintage.
1: ¿De qué?
0: En el mercado de Guadalupe.
1: ¿De cuál quieres?
0: Pero tú no quieres buscarme la playerita vintage porque dices que es de segunda. Dicen, es que es de segunda. Pues es vintage. Búscamela así como te la pedí en el mercadito de Guadalupe. Ahí en toda
1: vas
0: la avenida. Me vas a encontrar la playera que te pedí.
1: Vas a ver
0: pedí.
1: Que este domingo me voy a dar una
0: yo
1: vuelta.
0: Yo sí uso ropa vintage.
1: Pendiente. Yo también en
0: o de segunda mano. ¿Qué tiene?
1: De paca.
0: ¿Qué tiene? A ver si nos sacan al rato eso y me vayan a criticar porque uso ropa de paca o que compro la playerita vintage, porque así son de infames.
1: Ay, tú ni compras
0: así
1: ropa,
0: son.
1: Tengo la impresión.
0: ¿Qué me estás queriendo decir? ¿Que siempre uso la misma ropa,
1: Marlene? Siempre te la donan. Desde que estaba chiquillo.
0: Oye, la de mi hermano, ¿verdad? Siempre me da la ropa. Oye, el uniforme de la CQ2 también.
1: Tengo la impresión que siempre te mandan cosas así ya. Pues,
0: Marlene,
1: ya
0: cállate. No me queda. Oye, ahorita que hablabas de los bolillos, me acordé cuando íbamos a Mazapil, porque tengo familia allá.
1: Ajá.
0: Mis orígenes están en Mazapil, en la comunidad Presa. El Mimbre Mazapil. Y la verdad es que saludos allá a toda la familia en Mazapil.
1: Que nos escucha.
0: Me gusta Mazapil, ir, Marlene, sí. Porque anteriormente, en otros años iba y me desconectaba de todo, no llegaba la señal de internet. Ajá. Hoy, por fortuna, ya hay señal.
1: Sí.
0: Ya hay señal en
1: ya
0: toda esa zona.
1: Seguido,
0: ya ahora sí.
1: Ya.
0: Pues mira.
1: O sea, trabajar
0: voy,
1: igual ahí algo.
0: No, pues si la cosa es desconectarte. La cosa es desconectarte, no llevar celulares ni aparatos, ¿sabes? Lograr un poco de paz mental. Saludos a toda la gente de El Mimbre, y te menciono Mazapil porque hoy el gobernador precisamente,
1: anduvo,
0: Marlene,
1: por allá.
0: Se encuentra en Mazapil, sí. Llevó a cabo la Mesa Estatal de Construcción de Paz y Seguridad en Mazapil y luego hizo entrega de equipamiento para las corporaciones municipales de la región norte del estado.
1: Oye, y anda con todo también con el tema carretero, yo creo que ya sí. Van a levantar bandera blanca en varios municipios, que también fue un reto desde que llegó su administración de pues trabajar en el tema carretero, y la verdad es que no ha descansado por ahí, cheque usted la información en redes oficiales, porque no ha parado, y pues en nuestro reconocimiento también, porque pues está cumpliendo a cabalidad, ¿no?
0: Así es, oye, estoy viendo también una fotografía por ahí de Vero Díaz, desde Ermita de Guadalupe en Jerez, qué rica la nieve.
1: Ay,
0: de la ermita.
1: Que nos manden una
0: qué rica
1: nieve.
0: La nieve de la ermita de Jerez, oye.
1: Sí, mamá, me gusta
0: aquí,
1: la de queso.
0: Y aquí saliendo, bajando, están las nieves en la primaria.
1: Ah, también, sí,
0: buenísimas.
1: Las originales,
0: también por tu rumbo se
1: ponen. Todos los días van y vienen en sus camionetas.
0: Todos los días, sí. Qué buena la nieve de vainilla de la
1: ermita. Me gusta la de queso.
0: ¿Con qué, con fresa o con guayaba?
1: Queso con zarzamora.
0: No, pero te ponen mermelada.
1: Ah, no, mermelada, sin mermelada, así
0: sin
1: de mermelada.
0: La de guayaba sí. Está riquísima.
1: Sí, bueno, es que la guayaba no me gusta que se me
0: Ermita de Guadalupe. 3:02 p.m, nos tenemos que retirar, pero lo esperamos el día de mañana en punto de las 2. Soy Irving Macías, pásela muy bien.
1: Soy Marlene Botello, cuídese mucho. Nos vemos el día de mañana aquí en Patriotas. Hasta mañana.
0: Gracias, Pau. Gracias, Joaquín.
1: Gracias, Pau.
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6: Ciudades mexicanas, patrimonio mundial. San Luis Potosí. Declarado por la UNESCO como parte del Camino Real de Tierra Adentro. Se funda en 1592. Y después de que descubrieron oro y plata en el Cerro de San Pedro, el capitán Caldera y Juan de Oñate y el virrey Luis de Velasco y Castilla fundaron en 1592. El título de ciudad fue concedido en 1656 por el virrey Francisco Fernández de la Cueva y Enríquez de Cabrera, y fue confirmado por el rey Felipe IV 2 años después. Construida sobre un llano, en su arquitectura, San Luis Potosí ha dejado constancia de monumentos que han habitado la ciudad, con una riqueza monumental muy importante, tanto en edificios religiosos como civiles. En el patrimonio histórico-artístico de la ciudad pueden observarse varios estilos, como el barroco novohispano, que se dio en la época novohispana, neoclasicismo, entre otros.
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12: Bienvenidos a este carrusel de las artes musical dedicado a Charles Aznavour, monumento de la canción popular francesa. Con motivo de los 100 años de su nacimiento, visitaremos junto a Sergio, nuestro guía, los lugares simbólicos de París que marcaron la vida del Sinatra francés. Nos detendremos en los hitos de su carrera tras un debut contra viento y marea. Brunoet trabajó con Charles Aznavour y nos hablará de su impresionante discografía Sin Fronteras. Conoceremos a Anna Chédid, artista francesa. Nash para ella es una verdadera lección de vida. Nos hará un regalo sorpresa para los 100 años de Charles Aznavour.
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0: París, capital de Francia, indisociable de la obra de Charles Aznavour. Vamos a visitar justamente ese legado de la ciudad con Sergio de la Cera, nuestro guía turístico. Gracias por recibirnos aquí en la Plaza de la Sorbonne.
1: Buenos días, muchas gracias a ti.
0: ¿Por qué habernos dado cita aquí para hablar de Charles Aznavour?
1: A mí me parece que la Sorbona es uno de los iconos del barrio latino, donde sabemos que nació y creció Charles Aznavour. Aparte hay una cosa también que va a marcar su vida, que yo creo, ¿sabes?, que la mejor universidad no es la Sorbona. Yo creo que la mejor universidad es la necesidad. Y eso va a marcar la vida de Charles Aznavour desde bien jovencito, que vinieron él y su familia huyendo de los conflictos en Armenia, también como muchos ucranianos y muchos rusos entonces, y se buscaron la vida aquí en el barrio latino como pudieron.
0: ¿Crees que la Bohème de Charles Aznavour, esa canción tan famosa que todo el mundo canta actualmente, crees que nació acá en el barrio latino?
1: A mí me parece que no. Sinceramente, la Bohème de Charles Aznavour para mí está en Montmartre.
0: En Montmartre.
1: Exacto.
0: ¿Vamos?
1: Vámonos.
0: Seguimos el tour.
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0: La Bohème de Charles Aznavour está en Montmartre sin ninguna duda. Eso es así. Lo que ocurre es que para hablar de la Bohème, yo creo que etimológicamente tenemos que tener algo en cuenta. De esas olas de inmigrantes que hablábamos antes que vinieron a París, muchos vinieron de la Bohemia, que es una región de la República Checa. Entonces, por su denominación de origen, a muchos se le conocieron como los bohemios. Pero los intelectuales que surgieron de ese colectivo, de esa nacionalidad, por su denominación de origen, digamos, se le llamó los bohemios, aunque el término se amplió para todos aquellos librepensadores en contra de los valores tradicionales.
1: Aquí en Montmartre, él vivió.
0: Eso
1: y
0: es.
1: Se inspiró también de alguien importante también en la canción popular francesa, que es Edith Piaf.
0: Bueno, claro, fue su musa, sin ninguna duda. Él ya le escribía canciones a ella y de hecho estuvieron viviendo juntos y yo lo he escuchado a él decir en entrevistas del gran amor que le profesaba, aunque mucha gente se piensa que tuvieron una aventura, que tuvieron un amor secreto. Yo le he escuchado a él que eso no había sido así. Que si hubiera pasado, no podrían haber llegado a ser tan, pero tan amigos. Yo me lo creo, sinceramente.
1: ¿Qué me dices de lo que queda de Charles Aznavour aquí en Montmartre?
0: Lo que queda es la historia del barrio, que no la podríamos comprender sin lo bien cantadas y contadas que están las canciones de Charles Aznavour para entender el sentimiento de los artistas pasando hambre, pasando frío, comiendo un día cada dos, como dicen sus canciones, y aún así sacar su arte adelante. Cuando te gusta la historia, el arte, y vienes realmente a conocer la vida de los artistas que vivieron aquí, es indisoluble, inseparable a eso que nos cuenta Charles Aznavour en sus canciones.
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1: Sergio, de nuevo aquí en el Barrio Latino, ¿por qué?
0: Bueno, os he traído a ver el busto de Charles Aznavour, que es un regalo de la Fundación Charles Aznavour a París. Dado que Charles Aznavour ha dejado la huella que ha dejado en la ciudad, esto simplemente es un pequeño homenaje, ¿no? Que nos suena el Barrio Latino de, pues, de Camus, de Sartre, pero también, bueno, de Simone Veil, de Simone de Beauvoir o de la artista escultora que ha hecho esta obra, Alice Melakin.
1: Charles Aznavour está en el medio de todo esto con nosotros en Carrusel de las Artes.
0: Eso es.
1: Muchas gracias, Sergio de las Heras, guía turístico. ¿Recuerdas un poco el Insta tuyo?
0: Sí, París con Sergio.
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0: Charles Aznavour, antes de llegar a ser una estrella, tuvo unos cuantos desamores con la crítica y con su público. ¿Cómo llegó a construir esa fama y ese personaje? Se lo preguntamos a Bruno E., productor de Universal Music, quien colaboró de cerca con Charles Aznavour.
1: Moi, je suis absolument persuadé que c'est ce qui l'a rendu si fort.
2: Estoy absolutamente convencido de que las críticas lo hicieron más fuerte. Le criticaron su tono de voz, grave y áspero, que no estaba muy de moda en ese momento. Tenía también un físico que no entraba en los cánones de la época, no fue fácil. Pero muy rápidamente tuvo la oportunidad de rodearse de personajes que seguirían siendo muy importantes para su historia, como su editor Raoul Breton, Charles Trenet, etc. Y rápidamente ganó reconocimiento gracias a la formación de mucha gente y obviamente al encuentro con Edith Piaf, que fue el personaje central de su juventud.
1: Y arrivé sur la scène, por lo coup, y toute l'ampleur de l'artiste avec
2: sa... Cuando se consolidó en el escenario, descubrimos la magnitud del artista, con su presencia, sus gestos. Son cosas que aprendió junto a Edith Piaf. Esta puesta en escena de la mano en la mejilla y el gesto con el pañuelo, etc. Esto lo adquirió a la perfección y funcionó perfectamente a lo largo de su carrera.
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0: Bruno E. es ahora la referencia en lo que concierne las producciones musicales del gran Charles Aznavour. Su encuentro con el artista fue tan relevante que decidió dedicarle un compendio especial 100 años de Aznavour. 100 años, 100 discos del sello discográfico Universal Music.
2: Hace 10 años trabajé con Charles, quien me dio toda la libertad para abrir sus archivos. Encontré alrededor de 40 versiones de canciones en 2014, pero después supe muy bien que no habíamos llegado al fondo de su trabajo, porque hizo muchos discos en inglés, español e italiano. Había trabajado estos territorios de manera organizada y desarrolló su carrera en muchos países.
0: La carrera de Charles Aznavour no tenía límite durante su vida y ahora tampoco con las nuevas generaciones alrededor del mundo.

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1: Charles Aznavour murió hace 6 años, pero sigue vivo en las canciones más recientes, como la del franco-belga Stromae. Su tema Formidable es un homenaje indirecto al de Aznavour, Formidable, de 1964. El tema Parce que tu crois, escrita en 1961, volvió a nacer también con los mejores del rap estadounidense y también con Blue Car-

0: Aznavour vive incluso en el reggaetón hoy en día con la estrella mundial Bad Bunny, quien utilizó la canción Hier Encore para introducir su tema viral, Mónaco.
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0: Salas de conciertos míticas como el Olimpia han sido un sueño hecho realidad. Allí Aznavour tuvo sus peores fracasos y sus mejores éxitos. La artista Anna Shedid Nash se alista ahora a tocar su repertorio en el Olimpia.
2: Je vais à l'Olympia depuis que je suis petite, je regarde cette salle avec des...
3: Voy al Olimpia desde muy pequeña. Cuando miraba esta sala de conciertos, pensaba que ese era mi sueño, tener las letras de mi nombre escritas en rojo en la cartelera del Olimpia, y va a ocurrir. Aún no me doy cuenta, pero ya estoy feliz.
2: Heureuse déjà en fait.
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0: El Olimpia es un escenario que ha abierto las puertas hacia la fama a los más grandes de la canción francesa, Piaf, Jacques Brel y hasta hoy. Para Charles Aznavour, el camino fue arduo y tuvo que conquistar su territorio siendo extranjero. Una historia común a la familia de Nash, Anna Shedid.
2: Mon père est égyptien, libanais, égyptien.
3: Mi padre es libanés egipcio y vino a Francia cuando tenía 8 años. Las historias de Aznavour son similares a las de mi familia. Es una historia de migración y de gente. Es un lugar en tierra ajena. Cuando escucho a Aznavour, sus canciones me conmueven. Todo está compuesto de una manera extraordinaria. Sus textos son como películas y, de hecho, filmó mucho su vida. Documentó toda su vida. Escribe como si estuviera haciendo una película. Todo es extraordinario, como la energía que pone en el escenario. Él vibraba, era como una necesidad de contar, de vivir, de expresarse. Tardó un poco en encontrar su lugar, pero finalmente lo logró. Fue un hijo de inmigrantes que hizo su camino lejos de la tierra de sus padres y se convirtió en un símbolo de París y de Francia.
2: Símbolo de París, un símbolo de la France.
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0: La sed de reconocimiento pudo haber impulsado a quien fuera el Sinatra de la canción francesa. Lo cierto es que arriba del escenario él no mentía, y para muchos eran más que canciones. Su show eran sus tripas.
2: Cuando
3: lo escucho y lo veo cantar en el escenario, es tan intenso, tan involucrado. Me siento muy cercana a él porque siento lo mismo, algo visceral, y es como si pudiera morir 10 minutos después de haberlo dado todo.
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0: Nash entrega su vida por la música tal como lo hizo Charles Aznavour. Ella nos quiso hacer un regalo bien especial, bien personal. Canta La Bohème en Carrusel de las Artes. Que lo disfruten. Merci y a bientôt.
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5: Muy buenas tardes. Les saluda Horacio Rodríguez dándoles la bienvenida a Diálogos en Democracia, programa radiofónico del Instituto Electoral del Estado de Zacatecas. Agradecemos su compañía a una emisión más hoy miércoles 8 de julio. En el programa de hoy, en nuestra sección Hablemos de, escucharemos algunas de las intervenciones expresadas durante la inauguración y posterior conferencia magistral del primer seminario sobre la participación política de las mujeres, la paridad y la violencia política contra las mujeres en razón de género. Además, escucharemos las últimas noticias en materia electoral. Vamos ahora a nuestra primera sección de efemérides.
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5: ...6 de julio de 1907... se expidió el decreto de Constitución de Ferrocarriles Nacionales de México. 7 de julio de 1859. En Veracruz, el presidente Benito Juárez anunció la Ley de Nacionalización de los Bienes del Clero, la Ley del Matrimonio Civil y la Ley Orgánica del Registro Civil, incluidas en las leyes de reforma. 8 de julio de 1914. Tras derrotar a las fuerzas federales en la Batalla de Orendain, las tropas revolucionarias del Ejército del Noroeste, al mando de Álvaro Obregón, entraron triunfantes a la ciudad de Guadalajara. 9 de julio de 1955. El intelectual inglés Bertrand Russell y el físico alemán Albert Einstein publican un manifiesto en el que llaman a los líderes mundiales a frenar el uso de armas nucleares. 10 de julio de 2019. Sale de una fábrica en Puebla el último Volkswagen Beetle, icónico vehículo alemán mejor conocido en nuestro país como el Bocho. 11 de julio, Día Mundial de la Población. Este día tiene el propósito de generar conciencia sobre la relación entre el desarrollo poblacional y el medio ambiente. 12 de julio, Día del Abogado en México.
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5: El pasado jueves 2 de julio dieron inicio a las actividades del primer seminario sobre la participación política de las mujeres, la paridad y la violencia política contra las mujeres en razón de género, en el Auditorio Felipe Borrego Estrada del Palacio de Justicia. En la inauguración del evento, el consejero presidente del Instituto Electoral del Estado de Zacatecas, Juan Manuel Frausto Ruedas, reconoció el esfuerzo interinstitucional que hizo posible la realización de este seminario.
7: El Instituto Electoral del Estado de Zacatecas, con el apoyo y acompañamiento de la 65ª Legislatura del Estado, la Auditoría Superior del Estado de Zacatecas, que haré un paréntesis, por cierto, pues aquí nos acompaña la doctora, que recién asumió el cargo, y hay que señalar que es la primera mujer que asume la Auditoría Superior del Estado desde que empezó como, ¿cómo le llamaban? Contaduría Mayor de Hacienda, algo así, ¿verdad? Entonces, muchas felicidades por su encargo y éxito en su tarea. También, gracias al apoyo del Tribunal de Justicia Electoral del Estado de Zacatecas, la Fiscalía General de Justicia del Estado de Zacatecas y también del Instituto Nacional Electoral, su delegación Zacatecas, conjuntamos sinergias institucionales para la realización de este primer seminario, la participación política de las mujeres, la paridad y la violencia política contra las mujeres en razón de género. Iniciamos este primer seminario con la conferencia magistral de la maestra Claudia Valle Aguilar las 8, magistrada del Tribunal Electoral del Poder Judicial de la Federación de la Sala Superior. Bienvenida, magistrada, a Zacatecas. Su presencia enaltece y distingue este evento. Este primer seminario representa un espacio académico y de formación orientado al intercambio de conocimientos, experiencias y buenas prácticas en materia de participación política de las mujeres, la democracia paritaria y la igualdad sustantiva, así como la prevención y atención de la violencia política contra las mujeres en razón de género y sus efectos en el ejercicio de sus derechos político-electorales. Además de los mecanismos de rendición de cuentas, tendremos una mesa para ese tema, en el desempeño de las funcionarias públicas.
5: También agradeció la presencia de todas las personas asistentes y mencionó el programa de actividades de este seminario, las cuales tienen como eje rector el impulso de la participación política de las mujeres.
7: El Instituto Electoral del Estado de Zacatecas expresa su reconocimiento y agradecimiento por el acompañamiento y compromiso institucional de las autoridades y personas titulares de las instituciones participantes, cuya colaboración hace posible la realización de este esfuerzo conjunto en favor del fortalecimiento de la democracia y de los derechos político-electorales de las mujeres. Asimismo, agradecemos la participación de especialistas académicos, personas servidoras públicas, representantes de partidos políticos, regidoras, síndicas que están hoy presentes, estudiantes, representantes de organizaciones de la sociedad civil que participan en este seminario, cuyos conocimientos, experiencias y aportaciones enriquecerán el análisis y la reflexión sobre los desafíos y oportunidades que enfrenta la participación política de las mujeres en nuestro país. La calidad académica de este primer seminario se ve fortalecida con la participación de destacadas y destacados especialistas en materia electoral y de derechos político-electorales de las mujeres. Tenemos, pues, hoy iniciamos con la conferencia de nuestra magistrada Claudia Valle Águilas Ocho, destacada jurista y reconocida especialista en materia electoral, cuya sólida trayectoria y compromiso con la democracia paritaria, la igualdad sustantiva y la protección de los derechos político-electorales de las mujeres aportará valiosas reflexiones para el análisis de los retos que enfrenta la consolidación de una democracia paritaria incluyente. El día de mañana tendremos la participación de la maestra Dania Paola Rabel Cuevas, ella pues es consejera del Consejo General del INE, cuya labor y aportaciones en favor de la igualdad de género, la participación política de las mujeres y el fortalecimiento de las instituciones democráticas ha contribuido significativamente al avance de los derechos político-electorales de las mujeres. Igualmente tendremos mañana aquí al maestro Cristian Paul Camacho Naya, también nos dará una conferencia, el fiscal, cuya visión institucional enriquecerá el análisis de los mecanismos de coordinación, prevención, atención y actuación para enfrentar la violencia política contra las mujeres en razón de género. Mi reconocimiento y agradecimiento a las moderadoras de las 5 mesas que tendremos mañana. Estará en una mesa la licenciada Gloria Esparza Rodarte, magistrada presidenta del Tribunal Electoral, la doctora Araceli Frías López, que es la delegada, la vocal ejecutiva del INE aquí en Zacatecas. Estará también la doctora Verónica Ivette Hernández, auditora superior del Estado, y por supuesto también estarán ahí las consejeras del Instituto, la doctora María de la Luz Domínguez y la maestra Gabriela Elizabeth Muñoz Rodríguez. Gracias por su participación y desarrollo en los trabajos académicos. Finalmente, mi reconocimiento a las mujeres que participan en este seminario, cuya presencia, experiencia, liderazgo y compromiso constituyen la razón de ser de este esfuerzo académico e institucional. Quiero agradecer también todo el apoyo que nos ha dado la presidenta del órgano de administración judicial, licenciada Norma Esparza. Muchas gracias por el compromiso para poder realizar en la tarde del día de hoy aquí este evento, esta inauguración y la conferencia. Muchas gracias.
5: Posteriormente, la consejera electoral y presidenta de la Comisión de Paridad entre los Géneros del IES, María de la Luz Domínguez Campos, enfatizó sobre la importancia de generar este tipo de espacios de análisis y reflexión que permitan a las autoridades y a la ciudadanía generar conciencia tanto sobre los alcances logrados como de los retos que todavía enfrentan las mujeres para poder ejercer cargos públicos.
8: La participación política de las mujeres constituye uno de los pilares fundamentales de las democracias contemporáneas. Garantizar su acceso a los espacios de toma de decisiones y promover su intervención efectiva en los asuntos públicos en condiciones de igualdad, así como asegurar el ejercicio de sus derechos político-electorales libres de violencia, son condiciones indispensables para avanzar hacia la igualdad sustantiva entre hombres y mujeres. y sobre todo la consolidación de una democracia paritaria. En México, el reconocimiento progresivo de los derechos político-electorales de las mujeres ha sido resultado de un proceso histórico de reformas constitucionales, legales e institucionales, en el cual, por supuesto, quienes más han impulsado y empujado estos procesos son las organizaciones de la sociedad civil. Y quiero agradecer también la presencia de la maestra María Luisa Sosa, que se encuentra aquí con nosotros, al igual que otras compañeras. Gracias por acompañarnos. No obstante, persisten desafíos estructurales que limitan el ejercicio pleno de estos derechos y que afectan tanto el acceso como la permanencia y el desarrollo de las mujeres en la vida política. En este contexto, resulta indispensable promover espacios de análisis, reflexión y diálogo que permitan identificar los avances alcanzados, los retos que aún enfrenta la participación política de las mujeres y las acciones necesarias para fortalecer las condiciones que garanticen el ejercicio pleno y efectivo de sus derechos político-electorales libres de violencia de género. Con este propósito, el Instituto Electoral del Estado de Zacatecas y las instituciones convocantes tienen el honor de contar con la participación de la maestra Claudia Valle Aguilasocho, distinguida jurista y referente nacional en la justicia electoral. Su amplia trayectoria jurisdiccional, su sólida aportación al desarrollo de los derechos político-electorales y su compromiso con la igualdad sustantiva y la democracia paritaria la convierten en una voz autorizada para reflexionar sobre los avances, retos y perspectivas de la participación política de las mujeres en nuestro país. Estamos convencidos que las reflexiones que compartirá con nosotros enriquecerán este espacio académico y fortalecerá el diálogo sobre uno de los temas más relevantes para la vida democrática de México, el respeto y garantía de los derechos político-electorales de las mujeres. Con esta conferencia damos inicio a los trabajos del primer seminario sobre la participación política de las mujeres, la paridad y la violencia política contra las mujeres en razón de género. Agradecemos nuevamente a la maestra Claudia Valle Aguilasocho su distinguida presencia y la disposición para compartir con nosotros sus conocimientos, experiencia y reflexiones. Les invito entonces a escuchar con atención las valiosas reflexiones que nos compartirá. Muchas gracias.
9: Después de la inauguración del seminario, se llevó a cabo la conferencia magistral Democracia Paritaria y Violencia Política contra las Mujeres, Retos y Perspectivas, impartida por la maestra Claudia Valle Aguilasocho, magistrada de la Sala Superior del Tribunal Electoral del Poder Judicial de la Federación. La magistrada inició su ponencia mencionando los temas que abordará, entre los cuales destaca el de la democracia paritaria.
10: Igualdad y derechos humanos es el tema central, que es la base de estos temas que a la vez vamos a desarrollar. La garantía de participación política, los desafíos que prevalecen, el acceso al ejercicio del poder, el ejercicio de todos nuestros derechos sin discriminaciones y sin violencias. Para eso quiero iniciar respondiendo una pregunta de origen. Esta pregunta es: ¿qué significa la democracia paritaria? ¿A qué nos referimos cuando hablamos de una democracia en igualdad? La democracia paritaria es un principio que impulsa la participación tanto de las mujeres como de los hombres. Impulsa que participemos ambos en la toma de decisiones, que participamos e intervengamos ambos en los órganos de gobierno y en los espacios de representación. Busca que alcancemos la igualdad en todas las esferas públicas y una parte también que está pendiente, que en las esferas no públicas, que en las esferas privadas tengamos espacios todas y todos para tener un proyecto de vida individual y colectivo.
9: Asimismo, destacó que las acciones afirmativas son un remedio que tiene como objetivo solventar la carencia histórica de representación de las mujeres en espacios de toma de decisión.
10: Lo que inicialmente comenzó en el plano de las mujeres como un conjunto necesario de medidas para poder incursionar en aquellos espacios que no teníamos aún presencia, se llamaron acciones afirmativas y estaban orientadas a corregir estas condiciones históricas de exclusión. Las acciones afirmativas no eran una revancha por los derechos, eran una lucha por tener los mismos derechos. Principalmente, las cuotas de género lograron romper esas barreras que nos mantenían alejadas de los espacios públicos. La evolución fue progresiva y se llegó al reconocimiento de una paridad formal, de esta paridad como un principio constitucional de la democracia mexicana. Hoy, en todos los ámbitos, cuando se habla de paridad, dicen, es la igualdad entre las mujeres y los hombres. No, la paridad hoy es la posibilidad de tener una representación política en un quantum similar. que se postulen mujeres y hombres en un quantum similar. Eso se llama igualdad cuantitativa. Pero la igualdad sustantiva, fuera de la política, no está aún. Y las políticas públicas que recogen los déficits que se viven diferenciados para los grupos sociales, todavía no está.
9: No obstante, la magistrada Aguilas Ocho reconoció que estas acciones afirmativas deben ir acompañadas de evaluaciones cuantitativas, porque sin ellas el avance en la participación política de las mujeres puede ser susceptible a retrocesos.
10: La reforma constitucional de 2019 parecía haber logrado lo que había costado mucho trabajo: que la Constitución recogiera algo que buscábamos, ser iguales, tener los mismos derechos, tener las mismas oportunidades, pero se quedó la paridad en todo, como en la búsqueda de espacios en un 50% de los espacios públicos. La paridad en todo, entonces, no se quedó en la paridad o en los cupos o en los espacios o en las integraciones paritarias de los congresos o de estas programaciones políticas de candidaturas, de planillas de un 50% en las cuales las listas se integrarían alternadas para que hombres y mujeres pudiéramos ocupar estos cargos públicos. No, la paridad en todo dijo que también en los cargos del Ejecutivo, en los cargos del Legislativo y en los cargos hoy del Poder Judicial debía de reflejarse la pluralidad social y debía de haber hombres y mujeres. Ese es un reto que está todavía por completarse. Esta reforma es muy importante y es una reforma constitucional de 2019. Hoy estamos en 2026. Han pasado 7 años y hoy los retos siguen siendo si la presencia de las mujeres debe fluir de manera natural o debe seguirse luchando por que pueda mantenerse y no retroceder.
9: Sobre este tema, la magistrada también hizo hincapié en la necesidad de generar un cambio cultural en nuestra sociedad, pues la violencia política de género parece ir en aumento conforme crece el número de mujeres que participan en la vida pública del país.
10: El diálogo y el consenso debería ser lo natural, sin embargo no lo es. Y entonces el Estado y las políticas de derechos humanos vienen a ser las herramientas bajo las cuales tenemos que asegurar que el respeto al otro y a la otra en los espacios públicos que ya ocupan permita el ejercicio mínimo de la función. Estas formas de violencia política contra las mujeres limitan el ejercicio del cargo, limitan el acceso al cargo, y a más mujeres en política, más violencia. A más mujeres en los espacios de toma de decisión y poder, más formas subverticias de limitación del avance de su presencia. Estos escenarios se dan tanto a nivel municipal como a nivel local, como a nivel regional y como a nivel nacional. Poseen características propias los contextos de las mujeres. El contexto social, el contexto económico, el contexto cultural diferenciador de las mujeres son barreras en sí mismas para el acceso, son barreras en sí mismas para la función. El desarrollo no es lineal. No todas las mujeres hemos caminado los mismos caminos. No hemos partido del mismo punto. No hemos tenido que sortear las mismas condiciones, no hemos tenido las mismas oportunidades, ni siquiera entre nosotras, tampoco de frente a los hombres. Lo que comprueba entonces que el avance no depende de las reformas de la ley. Por sí sola, la ley nunca va a ser suficiente. La ley no es suficiente para cerrar brechas entre géneros, como tampoco va a ser suficiente para cambiar la realidad de la que vivimos hoy como sociedad. Se requiere acompañarse, como decía de inicio, de políticas públicas institucionalizadas y amplias. Se requiere atender los problemas más apremiantes, los irrenunciables, los básicos, los no negociables. Habrá negociables, pero tienen que elegir una agenda de impostergables.
9: Finalmente, la magistrada Claudia Valle Aguilas Ocho reiteró el compromiso que deben tomar las autoridades y la ciudadanía, no solo para hacer cumplir la legislación que hace posible la democracia paritaria, sino también para garantizar a las mujeres el ejercicio pleno de sus derechos político-electorales.
10: La violencia política contra las mujeres en razón de género debe ser reconocido como uno de los grandes problemas para alcanzar una democracia paritaria. Es un problema grande y no es el único. Este problema es central y es metajurídico. No depende de los derechos de las mujeres, no depende de que las mujeres estemos en los espacios de poder, depende de un cambio cultural y de una aceptación de la falta de unión en lo que importa. Dejar de pensar que somos rivales o que rivalizamos por los espacios. En este espacio que hoy compartimos, debemos reconocer que los retos se ubican como país en los mismos espacios, que verlos y reconocerlos y sumar para ellos es lo que falta, es lo que no hemos sabido hacer. Identificar que si nos sumamos y que todos contribuimos podemos avanzar, se puede lograr. Cuesta desde el ego, cuesta desde el ego personal, cuesta desde la ideología política, pero hay espacios en los cuales, de nuevo, los irreductibles de los acuerdos políticos deben de permitir avances. Sobre ello, también la cultura de la política y la cultura del poder en democracia debe de mejorar en la calidad de cómo estamos ejerciendo el poder. La historia de las mujeres siempre ha sido la historia del reclamo por no ser desplazadas, la historia del reclamo por llegar y ser vistas como iguales, la historia del reclamo de que no nos cobren porque hemos llegado, la historia del reclamo por el que no nos descarrilen en el camino que llevamos. No nos vamos a quitar del camino, no vamos a dejar de tratar de avanzar, pero perdemos demasiado tiempo, ustedes en querernos quitar y nosotras en seguir avanzando. ¿Por qué no cambiamos la mística? ¿Por qué no nos ponemos de acuerdo y sumamos? ¿Por qué no lo intentamos a ver qué pasa? Y sí.
9: Te invitamos a escuchar las intervenciones de las conferencias magistrales de la maestra Dania Paola Ravel Cuevas, exconsejera del Instituto Nacional Electoral, y del maestro Cristian Paul Camacho Snaya, fiscal general de justicia del Estado de Zacatecas, en nuestro próximo programa.
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9: 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Y si te interesa que hablemos de un tema en especial, escríbenos vía inbox a través de nuestras redes sociales. 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Escuchemos ahora las breves electorales.
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9: El Instituto Electoral del Estado de Zacatecas invita a personas de la academia, sociedad civil y comunidad estudiantil a participar en el concurso de ensayo político Avances y retos de los derechos político-electorales de las mujeres en Zacatecas. Un espacio para reflexionar, analizar y proponer ideas que fortalezcan una cultura democrática paritaria y libre de violencia política contra las mujeres en razón de género. Consulta la convocatoria en nuestra página www.ies.org.mx. En sesión extraordinaria llevada a cabo el pasado lunes, 6 de julio, el Consejo General del IES aprobó el procedimiento para la selección, designación y remoción de las personas que integrarán los 18 consejos distritales y 58 consejos municipales electorales, así como la convocatoria dirigida a la ciudadanía interesada en participar en este proceso. El Instituto Nacional Electoral conmemoró el pasado viernes 3 de julio el 71 aniversario de la primera ocasión en que las mujeres mexicanas ejercieron su derecho al voto en una elección federal, un hito histórico alcanzado el 3 de julio de 1955 y que marca la transición de la obtención normativa del sufragio a su ejercicio material en las urnas y que constituye el motor fundamental de la vida democrática nacional. Esta fecha histórica representa el momento en que la Reforma Constitucional de 1953 dejó de ser una disposición legal para convertirse en un hecho político tangible, pues la participación de las mujeres en las elecciones federales de 1955, con la integración de la primera diputada federal al Congreso de la Unión, transformó de manera profunda la representación democrática e inició una etapa de mayor legitimidad en la conformación de los órganos legislativos del país. el Instituto Nacional Electoral puso en marcha el programa de actividades del grupo de trabajo encargado de elaborar la propuesta de reforma al Estatuto del Servicio Profesional Electoral Nacional y del personal de la rama administrativa, con el propósito de incorporar ajustes razonables en los procedimientos laborales sancionadores y fortalecer el acceso a la justicia en condiciones de igualdad. La integración de este grupo de trabajo responde al cumplimiento de la sentencia emitida por la Sala Superior del Tribunal Electoral del Poder Judicial de la Federación, la cual ordenó al Instituto incorporar en el Estatuto la previsión de ajustes razonables y desarrollar una metodología para su identificación e implementación en los procedimientos laborales sancionadores que atiendan las condiciones particulares de personas con algún tipo de neurodivergencia, contemplando los diversos tipos de discapacidad. El Instituto Electoral del Estado de Zacatecas te invita a participar en la convocatoria para integrar los 18 consejos distritales y 58 consejos municipales electorales que tendrán a su cargo la preparación, desarrollo y vigilancia del proceso electoral local 2026-2027, en el que se renovarán la gubernatura del Estado, la legislatura local y los 58 ayuntamientos. Consulta la convocatoria en nuestra página www.ies.org.mx.
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9: Estimado radioescuchas, hemos llegado al final de esta emisión. Agradecemos su compañía en esta tarde y esperamos nos vuelvan a escuchar el próximo miércoles en punto de las 4:30 de la tarde. Agradecemos a Radio Zacatecas el apoyo para la difusión de este programa. También agradecemos el apoyo y acompañamiento de Virginia Perusquía. Se despide de ustedes Horacio Rodríguez. Que tengan una excelente tarde.

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4: En el municipio de Valparaíso, el gobernador David Monreal Ávila entregó apoyos para el campo por 2 millones de pesos. 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
6: Este miércoles muy temprano fue dado a conocer de que Argentina, específicamente su federación, estaría siendo investigada por el FBI debido a operaciones ilegales en los Estados Unidos. Son varias ya las polémicas que la selección albiceleste viene arrastrando desde Qatar 2022. El martes, después del enfrentamiento contra Egipto, fueron acusados de palabras racistas, así como del amaño del partido. Extrañamente, después de la pausa de hidratación, el rendimiento del equipo egipcio bajó, lo que permitió a los argentinos anotar 3 goles en menos de 15 minutos para avanzar a la siguiente ronda. Se ha acusado también a Gianni Infantino de facilitarle el camino a los sudamericanos para que avancen sin ningún problema. La UEFA y el Parlamento Europeo también anunciaron que investigarán la actual dirigencia de la FIFA.
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10: Ciudades Mexicanas Patrimonio Mundial. San Miguel de Allende. San Miguel de Allende, fundada en 1549 por una tribu indígena con el nombre de San Miguel de los Chichimecas y que se nombrara a los pocos años como Villa Protectora de San Miguel el Grande en 1551, prevaleciendo así gran parte de su historia hasta el año de 1826, cuando esta es elevada de pueblo a ciudad, y en honor al generalísimo Ignacio Allende, recibe el nombre con el que hoy es internacionalmente conocida. El destino se corona, entre otras cosas, como uno de los santuarios de ejercicios espirituales más grande de México, y a quien muchos se refieren como la Capilla Sixtina de América, siendo también una de las pocas obras sacro interdisciplinar que existen en el país, teniendo en su interior poesía, pintura, escultura, liturgia y arquitectura. Con una belleza y riqueza artística, histórica, cultural y arquitectónica, San Miguel de Allende se ha convertido en uno de los destinos predilectos de nacionales y extranjeros para conocer y disfrutar

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1: Miércoles 8 de julio y desde aquí les damos la bienvenida a una nueva edición del informativo de Radio Francia Internacional. En los controles nos acompaña Charlie Amadou. Comenzamos con los titulares.
2: Jessica Brumec.
1: Donald Trump redobla la amenaza contra Irán. Tras haber dado por finalizada la tregua, el estadounidense afirmó que podrían golpear con fuerza al país persa esta noche, incluso infraestructuras civiles. Los guardianes de la revolución aseguraron haber atacado instalaciones militares estadounidenses en Kuwait y Bahrein. En esta edición conversaremos en exclusiva con el vicepresidente electo de Colombia, José Manuel Restrepo, en medio de una transición presidencial traumática en la que el mandatario saliente, Gustavo Petro, se niega a reconocer los comicios y el entrante, Abelardo de la Espriella, lo acusa de intentar llevar a cabo un golpe de Estado. Hoy se cumplen 2 semanas desde los 2 letales sismos que azotaron Venezuela. Socorristas y voluntarios continúan removiendo escombros para encontrar a las víctimas. La ONU hace un llamado a recaudar donaciones millonarias para reparar un país en emergencia humanitaria. Hasta aquí los titulares. Comenzamos. Anoche los golpeamos con mucha fuerza, realmente con mucha fuerza, y probablemente los golpearemos con fuerza otra vez esta noche. El presidente estadounidense Donald Trump vuelve a subir el tono contra Irán y tras haber declarado esta mañana que para él la tregua está terminada tras los ataques cruzados, amenazó este miércoles con bombardear incluso infraestructuras civiles. ¿De qué se trata esta nueva escalada militar? Delia Runategui lo conversó con Ross Harrison, investigador principal del Middle East Institute en Washington, D.C. y autor de Descifrando la política exterior de Irán.
3: Estados Unidos está en una trampa de escalada militar. Recientemente, Irán atacó aparentemente 2 barcos, uno catarí y otro saudí. Estados Unidos respondió a este ataque e Irán replicó. El dilema es claro. Si Trump escala al máximo, puede dañar más a Irán, pero sin lograr que capitule ni que acepte sus demandas. En este momento, el conflicto no trata sobre los temas de fondo en sí. No han negociado el acuerdo nuclear. Por eso el memorándum de entendimiento existe por este impasse que se ha creado. Estas nuevas hostilidades no son un fracaso en las negociaciones, sino el producto de una guerra innecesaria de la cual ahora Estados Unidos e Irán están atrapados y buscan salir.
1: Y Trump ha aprovechado también este miércoles la cumbre de la OTAN en Turquía para repartir críticas casi sin respiro hacia sus socios de la alianza. El estadounidense volvió a reprocharles la falta de ayuda en la guerra contra Irán, la negativa a cederle Groenlandia a Estados Unidos y el gasto militar de España. Y vamos allí a Ankara, donde conectamos en directo con nuestra enviada especial, Florencia Valdés. Florencia, pasando en limpio, ¿qué balance podemos hacer de esta cumbre?
4: Buenas tardes, Jessica. Pues esta es la cumbre de las capacidades, concretamente con qué se cuenta para defenderse y con qué se contará. Recordemos la cifra estratosférica de 50,000 millones de dólares en contratos, poniendo el acento en la defensa aérea. En este terreno también destaquemos al anfitrión, el presidente Erdogan, que consigue que su homólogo estadounidense considere seriamente restablecer el acceso a Turquía, adquirir los modelos F-35, aviones cazas que Ankara condicia. Y sobre todo Ucrania, que pedía gritos misiles balísticos, pues el presidente Trump anunció que autorizará al país en guerra a que fabrique sistemas de misiles de licencia estadounidense, los misiles Patriot. ¿Fue como se esperaba la cumbre de Trump? Pues sí. Todo está hecho para convencerlo y aún así reiteró sus críticas, como lo decías, reavivó la polémica en Groenlandia y dijo de España que es una causa perdida. Pero como nos repiten diplomáticos en los pasillos de la cumbre, una cosa son las declaraciones y otra las reuniones a puertas cerradas.
1: Florencia, hemos visto el protagonismo de Trump, cómo acapara la atención. ¿Qué rol le queda entonces al liderazgo europeo?
4: Tras la guerra en Ucrania, desde la UE se intenta impulsar una Europa de la defensa que se ha topado con los clásicos obstáculos europeos de desunión y de disparidad entre los países como Francia y Alemania disputándose liderazgo. Si bien la OTAN ha retomado vigor, la Comisión Europea no suelta la batuta con un abanico de programas de defensa. Ahora la La pregunta es cómo se articulan las dos Bruselas, la de la UE y la de la OTAN. Otra pregunta antes de despedirnos, ¿cómo recibirá la ciudadanía esta masiva inversión en defensa?
1: Gracias, Florencia Valdés, nuestra enviada especial de RFI en Ankara. Y seguimos ahora en el continente, nos vamos a Reino Unido, donde desde conservadores a verdes, los partidos políticos ingleses cierran filas contra Nigel Farage, el líder del partido populista de derechas Reform UK, quien este martes dimitió como diputado en medio de un escándalo por un millonario financiamiento no declarado. Detalles desde Londres con nuestro corresponsal Daniel Postico.
5: Laboristas, conservadores, liberaldemócratas, verdes y el partido Restore Britain, que es una escisión de Reform, han descartado participar en la elección parcial de Clacton convocada por Nigel Farage tras dimitir como parlamentario. Esta elección es la reacción de Farage a la investigación que le ha abierto el Parlamento por no haber declarado una donación de 5 millones de libras que le hizo un multimillonario antes de ser elegido parlamentario hace 2 años. Según las reglas, todos los parlamentarios están obligados a declarar cualquier donación desde un año antes de ser elegido. Reform es un partido de extrema derecha con un mensaje antisistema y antiinmigración que tiene en jaque a los partidos tradicionales y Farage es su líder y se perfila como nuevo primer ministro. En un comunicado televisado ayer, Farage denunció una campaña para acabar con él y convocó esta elección para que sea el pueblo el que le juzgue y no el Parlamento. El resto de partidos, en una decisión sin precedentes, han dicho que no quieren entrar en el juego de Farage. Consideran que se trata de una rabieta política y que está intentando desviar la atención. Desde Londres, Daniel Postico para Radio Francia Internacional.
1: Hablamos de Latinoamérica, más precisamente de Colombia. Lo decíamos en titulares de Colombia y su tumultuosa transición presidencial. El presidente electo, el derechista Abelardo de la Espriela, acusa al saliente Gustavo Petro, que aún se niega a reconocer los resultados de los comicios, de intentar llevar a cabo un golpe de Estado e incluso llamó a las Fuerzas Armadas a desobedecer cualquier orden en ese sentido de parte de Petro. Nuestra colega Paola Ariza conversó con el vicepresidente entrante, José Manuel Restrepo, sobre este paso de mando caótico, en exclusiva para RFI.
6: Es grave que un presidente en ejercicio desconozca la decisión soberana del pueblo colombiano, desconozca el Estado de Derecho, ponga en entredicho la democracia al dejar de reconocer a quien la registraduría ya validó, el Consejo Nacional Electoral ya reconoció y entregó la credencial como presidente electo de la República de Colombia. Todas las instituciones lo han reconocido y lo siguen reconociendo como presidente electo. Entonces no tiene ninguna presentación que un presidente saliente acuda a argumentos espurios y contra la democracia misma, contra la institucionalidad colombiana. Justo por ello, el mensaje del presidente electo es claro. Es imposible sentarse en una mesa de empalme con un gobierno que no reconoce al presidente electo. Eso no puede ser viable. Ahora, para la tranquilidad de la comunidad internacional, el mensaje que hay que enviar es muy claro y directo. Poco o nada importa lo que diga un presidente de salida de turno, porque el sucesor no depende de él. La posesión del presidente electo es ante el Congreso, ante el presidente del Senado, no ante el presidente saliente. El presidente saliente ya no tiene ninguna importancia en ese proceso.
1: Escuchábamos a José Manuel Restrepo, quien asumirá en agosto como vicepresidente de Colombia, en entrevista exclusiva para RFI con Paola Ariza. Pasamos ahora a Venezuela, lo decíamos en titulares, hoy se cumplen 2 semanas desde los letales terremotos que se cobraron la vida de más de 3.600 personas, y socorristas y voluntarios continúan removiendo escombros para encontrar a las víctimas. El gobierno venezolano pidió la liberación de activos congelados de su país en el extranjero para ayudar a juntar fondos para la recuperación del país. También la ONU hizo un llamado hoy a recaudar donaciones. Escuchamos a Tom Fletcher, jefe de operaciones humanitarias de la ONU, sobre las necesidades de Venezuela tras los sismos.
7: Tenemos un plan claro. Se necesitan 296 millones de dólares para atender 1,3 millones de personas con necesidades socioeconómicas en un plazo de 6 meses. Es un plan con un plazo definido.
1: Era Tom Fletcher, jefe de operaciones humanitarias de Naciones Unidas. Nos vamos ahora a Estados Unidos. Allí un agente del ICE mató a tiros a un hombre de nacionalidad mexicana en Houston, Texas. Se trata del primer tiroteo mortal que involucra agentes federales desde la muerte en enero pasado de René Good y Alex Pretty en Minneapolis. Informa Pablo Ariza.
8: Según el Departamento de Seguridad Nacional estadounidense, ICE intentó detener el vehículo en el que iba Lorenzo Salgado. Él habría intentado evadir el arresto y le dispararon, causando su muerte tras el traslado al hospital. Una versión que genera dudas, dados los escándalos en los que se han visto inmersos los agentes federales con el tiroteo del pasado enero en Minneapolis y las muertes en los centros de detención, que ya suman 18 en lo que va de año, según datos oficiales de Estados Unidos. La representante por Texas, Silvia García, señaló que pese a la versión de ICE, es indispensable que se lleve a cabo una investigación independiente y exhaustiva, incluyendo las circunstancias que llevaron al uso de la fuerza letal. El hijo de Salgado dijo en una publicación en redes sociales que su padre vivía en Estados Unidos hace 35 años, trabajaba en construcción y se dirigía al trabajo cuando los agentes de ICE le dispararon. Durante el primer año del segundo mandato de Trump, el número de personas detenidas por ICE aumentó un 77% y la tasa de muertes bajo su custodia aumentó un 140%, según detalla un informe de Human Rights Watch y Physicians for Human Rights.
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1: Y tras la agónica clasificación a cuartos de Argentina ante Egipto ayer 3-2 y la caída de Colombia ante los suizos en penales, hoy día sin fútbol en la grilla. Pero aprovechamos para poner el foco sobre los goleadores de este torneo y para ello vamos allí al Mundial con nuestra enviada especial Ana María Ospina.
10: En el borde del área tiene un centro.
11: Lo más visible del balompié son los goles. Permiten dar la victoria a las selecciones y que los aficionados caigan en una marea de emociones. Por eso los goleadores se juegan un mundial aparte y el goleador se lleva la bota de oro. Los cuatro primeros de la clasificación actual van a disputar los cuartos de final y a ellos cuatro se les deben 28 goles, algunos de ellos de antología.
12: ¡Messi arrancó de atrás! ¡Yo no sé cómo hace para correr esa velocidad! ¡39 años!
11: Con 8 goles, Messi es el líder. De la estrella argentina hemos visto tripletes, dobletes, que lo tienen además como el goleador histórico de todos los mundiales. Con 7 anotaciones está Kylian Mbappé. El delantero francés busca repetir el título de goleador mundialista que consiguió en Qatar 2022. Con 7 dinas también está el noruego Erling Haaland, autor del doblete clave que eliminó a Brasil. Ya esta selecta tabla de goleadores está invitando Harry Kane con 6. El capitán inglés anotó el tanto decisivo de penalti contra México en los octavos de final. Siguiendo los goles mundialistas para RFI, Ana María Ospina.
1: Gracias, Ana María, y quédense con nosotros en instantes. Ya después de este noticiero comienza el Diario del Mundial con Carlos Pizarro con toda la última información de la Copa del Mundo. Y hasta aquí llega la actualidad, entonces los invitamos a seguirnos en rfimundo.com y en nuestras redes sociales, Instagram y Facebook como RFI Español. Les habló Jessica Brumec, gracias por acompañarnos. Hasta la próxima.
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